0: Monterrey implementó un operativo especial en el área médica de la Universidad Autónoma de Nuevo León, donde la Secretaría de Seguridad y Protección Ciudadana reforzó la presencia policial en la colonia Mitra Centro, uno de los sectores con mayor afluencia de estudiantes y visitantes. El comandante de la Policía de Monterrey, Rafael Silva Mata, exhortó a los alumnos a adoptar medidas de autocuidado durante sus recorridos y permanencia en la zona.
1: Información nacional.
2: El Banco de México informó que a pesar de la imposición de impuestos a las remesas que envían a México nuestros connacionales a sus familias, en el mes de junio crecieron los envíos de divisa norteamericana por quinto mes consecutivo, ya que ingresaron 5,472 millones de dólares, cifra que representa un crecimiento de 4.2% respecto al mismo periodo del año pasado. De esta forma, dice el Banco de México, las remesas siguen consolidándose como una de las principales fuentes de divisas para la economía nacional. El Banco Central señala asimismo que el incremento del envío de divisas fue impulsado por un mayor número de envíos y por un aumento en el monto promedio de cada transferencia realizada por los mexicanos que trabajan en el extranjero, principalmente en los Estados Unidos. Para ABC Noticias, Felipe Barrera Jaramillo desde la Ciudad de México.
1: Deportes.
3: La Federación Galesa se ha convertido en la primera en retirar de forma pública su apoyo al presidente de la FIFA, Gianni Infantino, después de que este presentase un proyecto para vender participaciones de la Copa del Mundo a entes privados. En un comunicado, la Federación de Gales ha confirmado que retira su apoyo al actual presidente de la FIFA de cara a la reelección para el ciclo 2027-2031. Informó para ABC Deportes Andrés Guerra.
1: Espectáculos.
4: Yuri sorprendió al revelar que hace algunos años se enfrentó un cáncer en el intestino que fue detectado de manera oportuna durante una revisión médica. La cantante contó que los doctores encontraron un tumor maligno en el apéndice, por lo que fue sometida a una cirugía de inmediato. Afortunadamente, el problema se detectó a tiempo y no necesitó tratamientos adicionales, por lo que hoy se encuentra completamente recuperada. La intérprete aprovechó para invitar al público a realizarse chequeos médicos de forma preventiva, especialmente si existen antecedentes familiares.
5: Ale Burnes para ABC Noticias. 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

0: Grábale mi Dani, grábale mi Dani, ¿eh? Oye, quiero mandar saludos a mi compadre Dani y a toda la raza de Prada Producciones que nos van escuchando, mi rey. La música de los Hunter. Ahí está. Ay, nos vemos el viernes, ¿eh? El viernes vamos a trabajar juntos. Ahora sí, ¿quién más anda por acá? Oye, tengo muchos saludos pendientes, ¿eh? A ver, ahora sí.
1: Canadene, capachao. La Sauro Party suena acá por Santa Rosa. Ahí a ver si puedes agregar a los Hampton Boys ahorita con la onda tejana. Saludos.
0: Órale, va, va, va, dice por acá. Hola, ¿cómo estás? Gracias a Dios. Muy bien, yo hace mucho no te escribo y hoy lo hago para compartirles que acabo de aprobar mi examen profesional de licenciada en Derecho. A mis 53 años, después de un cáncer, todo se puede, porfa. Una de pesado, abrazo fuerte para todos. Vero Pacheco. Oye, Vero, muchas felicidades, ¿eh? Saludos para ti, para tu familia. Y me da mucho gusto, ¿eh? Me da mucho gusto. Y qué mejor que también ya sabemos y conocemos que venciste al cáncer, ¿eh? Te mando un gran abrazo, Vero Pacheco.
2: César, yo quiero ir otra vez al Parque Reto Aventura.
0: Es César. Ay, ¿sabes qué? A ver, vámonos. Ahí está. ¿Qué anda por acá?
3: ¿Qué hay, compadre Nene? Buenas tardes. La Sauro Party, el concepto original de Block DJ en toda la ciudad de Monterrey, Nuevo León, suena aquí en Pesquería. Te saludo a tu amigo el Ricky Taxi. Oye, compadre, algo de Bronco, algo chicanito, ¿cómo ves?
0: Okay. ¿Te gustaría? Me encantaría.
3: Y por cierto, arriba el América. Ah. Si no, revisen la tabla general, ¿quién va mero arriba? Adiós, bye.
0: O sea, todo está bien, todo está muy bien. Hasta que terminas ese audio con el arriba. Ay, compadre.
4: Buenas tardes, Nene. Pon algo de Albert Zamora. Ay, porfa.
0: ¡Órale!
4: Saludos y excelente lunes.
0: Sí, señor, buenas tardes.
5: Buenas tardes, Nene, aquí. Desde el trabajo de la compañía CIMA. Una de las caras.
0: ¿De cuál?
5: Que la
0: cuál?
5: Dejen ir al baile sola de Corazones Jóvenes.
0: Que la dejen ir.
6: Nene, excelente Sabro Lunes. Inicio de semana. Oye, no sé si me podrás poner ahí, pues exista un bloquecito de cumbias norteñas de los noventas por ahí. O si no, algo de sonoras.
0: Ya salió de Sonora, güey. ¿Dónde andabas?
6: De parte del Gordidi.
0: Oye, ¿por qué no te habías reportado, güey, el Gordidi? Oye, saludos también para mi compadre Omar Sánchez, que anda trabajando, en las aplicaciones. Un abrazo, rey.
7: Nene, nene, te encargo, por favor, la novia del pescador.
0: Órale. ¿Sí has salido o qué?
7: Algo de JLB, compañía.
0: Sí, señor. Mira, por acá está un audio. A ver.
8: Hola, nene, buenas tardes, noches.
0: ¿Ya te recuperaste?
8: La Sabro Party suena acá en todo Guadalupe. Bueno, ando acá por el Tolteca, pero pues sí, suena en todo, todo Nuevo León. Oye, habla la presidenta y fundadora de tu club de fans. Gracias por existir. Por si no me reconocías la voz, porque todavía ando un poquito ronca.
0: Sí te escuchas, sí te escuchas.
8: Oye, qué excelente selección de música estás poniendo. Como siempre, o sea, contigo no hay decepción, de verdad. Me encanta. Y pues nada, nada más quería reportarme, decir que sigas con ese ritmo. Está súper bueno, es que... Sí, o sea, tienen razón, como dice nuestro otro compañero, lo que tú pones es garantía, siempre me encanta. Y nada, nada más por último, a ver si puedo hablar bien para decirte lo que siempre te digo. Gracias por existir.
0: Sí te escuchas ahí en medio, ahí ronquilla. Te mando un gran abrazo y saludos para Janet, la presidenta y fundadora del Club de Fans. Gracias por existir. Ándale, ándale, chútate esa. La Sabro Party suena, eh.

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0: A las 6:28. Oye, seguimos saludando a la raza del WhatsApp, ¿eh? A ver, ¿quién anda por acá? Buenas tardes.
1: Pero, nene. Ahí es, Europari, suena acá en San Nicolás, rumbo a Escobedo.
0: Ok.
1: Fluido. No vengan, así estamos bien. Ay, compadre, ¿qué te parece algún sax?
0: Ok.
1: O algo norteño fuerte. Sí, de Leandro o traileros.
0: Oye, ¿cuál era?
1: Saluditos, compadre.
0: ¿Cuál era el que le
1: dije? No, ver nene bechito.
0: No, no hay nene bechito.
1: Y gracias por insistir. Saludos, compadre.
0: Un abrazo. Oye, ¿cuál era el que el blog DJ que les iba a poner?
2: ¿Qué onda, nene? ¿Qué pacho?
0: Después de la regañada, se me olvidó cuál era el blog DJ.
2: ¿Qué onda, nene? ¿Qué pacho? Oye, ¿sabes quién inventó el chorizo?
0: No. No sé, ¿no?
3: Nene, nene, muy buena tarde, nene, nene. La Sabropari suena aquí en Alfonso Reyes, Calzada Victoria.
0: ¡Órale!
3: El tráfico horrible. No sé si podrías complacerme con la de cayó una lágrima de oxígeno. Saludito, nene, nene.
0: Déjame lo busco, güey.
1: ¿Qué onda, nene? La Sabropari se oye acá en la Coyoacán. Oye, a ver si te pones algo de los caminantes, ¿no?
0: Ok.
1: Aprovechando ahí la onda chicanita y como dijeron por ahí, arriba el América, aunque gane.
0: Ay.
4: ¿Qué ha habido? ¿Qué onda, mi nene? ¿Cómo estás, compadre? Bien. Buenas tardes. Oye, andamos jalando acá en aplicaciones, andamos por la carretera Colombia, ya hay trafiquito, pero pues ni modo que aguantar, hay que jalar para que salgan para las Guamas. Oye, mi nene, ahí una felicitación para la señora, que se hizo... Aprobó su profesional y que venció el cáncer, la neta.
0: Sí, ¿eh?
4: Qué chidote. No iba a echar nada, nene, hoy, pero pues es una buena noticia. O sea, merita, nene. ¿Te gustaría?
0: Me encantaría.
4: Mire, te encargo un mix pegasero, nene. Okay. Pegaso Emilio Reina, ya sabes. Ahí, sí. Por favor, mi nene. Cuídese mucho y gracias por existir. Ya sabes, vicepresidente Junior Ejecutivo, Club de Fans, gracias por existir, nene.
0: Gracias, carnal. Un abrazo.
5: Nene, nene. ¿Qué tal? Buenas tardes.
0: Buenas tardes.
5: Algo de Tony Sainz, ahí en el blog tejano. Saludos, nene.
0: Un abrazo. Buenas tardes. Igual para ti, que tengas una excelente tarde-noche. Ya a las 6:30, toda la raza que ya se está listando para salir de la chamba, los que ya van camino a casa a descansar, que tengan un excelente inicio de semana. Prácticamente vamos iniciando el mes, lunes 3 de agosto, y ya, como lo dijimos en la tarde, hay que tener propósito también del mes. ¿Cuál es el propósito que vas a hacer este mes?
4: Nene, nene, nene, buenas tardes, perito.
0: Buenas tardes.
4: La Sabropari suena acá, todo sólido, perito. Voy a ver si puedes incluir algo ahí de hoy pulido, algo lejano, compadre.
0: Órale.
4: Gracias por la complacencia del viernes.
0: Se puso bueno, gracias,
4: compadre. Saludos.
0: Un abrazo, carnal.
6: Nene, le hubieras dicho a Janet que no ocupas escuchar su voz. Tú la sientes.
0: Mira.
6: O sea, no. Ustedes están conectados.
0: No digas eso porque me vas a meter en problemas. Y yo no quiero tener problemas así. Te dice por acá, perro, hasta nervioso te pusiste. Catelas.
1: Ya le deposita a tu prima, nene. Ya está el depósito listo.
0: Buenas, me dice por acá, puedes mandar saludos a la gente de Saldaña, a Beto Mesa y a Cuache. Sus manos derechas, puro Monterrey y Tamaulipas, y poner la canción de Indio Enamorado del grupo Laberinto. ¡Órale!
2: Oye, nene, qué casualidad, nene, que pongas Te Presento a Mi Amante después de ese audio de la fundadora y presidenta del Club de Fans. Gracias por existir.
0: Les voy a decir algo. No estaba planeado, yo lo tenía preparado y salió el audio y así empezó el blog DJ. La verdad es que no me di cuenta, eso no estaba preparado. Eso sí, no estaba preparado.
7: Qué bueno que estás diciendo que después de la regañada que te di, se te olvidó lo que tenías que decir.
0: No, ¿qué poner?
7: Pero pues apenas voy saliendo del trabajo y lo primero que escucho es que una fundadora del Gracias por Existir y no sé qué. Tú ya estás más amarrado que
0: ala,
7: nada, nene.
0: Ala.
7: Entiéndelo y hazles entender eso.
0: Ok.
7: Además, a mí nunca me enalteciste cuando yo creé la frase de que mandes un Yesca Kiss. Que por cierto, mándamelo.
0: No.
7: Te quiero, nene.
0: Un abrazo.
7: Y pues pon una musiquita, ya sabes. Tú ya sabes cuál me gusta. Para que se noten los privilegios.
0: Oye, La raza se va a aganchar con eso, ¿eh? La raza se va a empezar a aganchar con eso. Y yo no quiero tener problemas.
3: Dile, nene, bueno, ¿y si sí qué? ¿Estás celosa?
0: Ah.
8: Arriba el América. Pero de esta, ¿cómo se llama?
0: Cártela, no seas grosero.
8: A ver si puedes incluir algo ahí de los García Brothers, un mixecito. Aquí vamos de San Nicolás para Guadalupe.
0: Un abrazo, carnal, precaución. Vámonos.
1: Ahora sí se te juntó el ganado, nene. No, se te juntó el ganado y nomás falta que hable Lua para que de veras te pongas nervioso.
0: No. O sea, es que.
8: Esta, ¿cómo se llama?
0: Cártela,
3: nene. Oye, ¿de qué me perdí, hombre? No sabía que ya teníamos ahí una prima nueva. ¿Quién es o qué? No. Saludos, carnal, un abrazo.
0: Un abrazo, carnal, ¡vámonos! A toda la raza que va en el tráfico, vas de copiloto, vas manejando. ¿Estás atorada? Atorado en el tráfico. Súbele al radio, súbele, súbele. Y a disfrutar de los Block DJ, la segunda hora de la Sabro Party con Edgar Yescas, el nene. A toda la raza que va de copiloto, también. Un abrazo para ti. A los pasajeros.
9: Y esta.

818-0101-957. La Sabro Party suena, ¿eh? Un abrazo para mi gran amiga Vero Martínez que nos va escuchando, ¿eh? Y la juntación, apa. Yo soy Edgar Yescas, Elena, contigo hasta las 8 de la noche. Estás disfrutando de los Block DJ originales y exclusivos.

0: es guau. Dile que antes de ella estuvo alguien. Saludos.
1: ¡Hala!
0: Y aún aquí sigue.
1: ¡Hala!

0: nada más viniste a alborotar todo.
1: Siéntese, señora, ya no vivimos del pasado.
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0: Oye, mi nene, dos cosas. La primera, no quisiera ser tú, nene, al rato que llegues con Janet, va a empezar el cuestionamiento.
1: ¿Por qué?
0: O sea, ya Janet, la chica Topaz, la señora de Linares, creo, ahorita, la otra que dice que por su voz la reconoces. No, andas con todo. Y la segunda, a ver si la banda, los hermanos de la Sauropari pueden ayudar. No sé qué hay en la carretera Laredo, viniendo de Salinas hacia San Nicolás, el trafical. Desde la PGR hasta ese sendero, y todavía le sigue hasta universidad, no sé qué haya. Saludos, nene. Y no, pobre nene. Si sobrevives, nene, qué fregón. Y si no, te recordaremos con mucho cariño, nene.
1: Me vas a meter en problemas.
2: ¿Qué onda, compadre, nene?
1: ¿Qué ha habido?
2: Se te armó todo por simpático.
1: Ya ves.
2: Ni modo. Oye, de una vez, aprovechando todo el mitote.
1: A ver.
2: Tres mujeres y un camino, compadre, ahí, porfa.
1: Espérate. ¿O de dónde sale la otra? Espérate.
3: Ay, nene,
1: ¿o cuántas son?
3: Ya estás como la canción.
1: ¿Cómo?
3: De dos mujeres y un camino.
4: Dos mujeres y un nene.
5: Ay, no, nene, pues ¿cuántos hacemos?
1: Espérate. Sí, por acá dice una canción, te me vas, cuando te mire Tony Sainz. ¿Y quién te crees tú? De la Rosa de Oro. Órale, va. Dice por aquí, nene, aquí puntual como siempre. A ver, ¿quién más anda por acá?
6: No, mi compadre, ¿quién tuviera esos privilegios de una y otra? ¿Cuál?
1: No digas eso.
6: Todo lo aprendimos bien de ti, compadre. Todo lo aprendimos. Ah, mi compadre, ¿quién tuviera esos beneficios? ¡Flaca!
7: No, hombre, compadrito, ahora sí que no quisiera ser tú. Bueno, sí quisiera. Porque traes mucho pegue. Pero no quisiera porque, no, ese audio va a hacer que arda Troya.
1: Y sí.
7: Suerte, compadrito.
1: Está pasando, pero no sé por qué dicen que traes varias cosas. No entiendo yo eso.
8: Nene, ¿cómo estás? Sara, Chris.
1: Échale.
8: Bendiciones. Ojalá que me puedas compartir con una canción donde inicie, o con un mix, donde inicie la de Inevitable de Grupo Signo.
1: Ok.
8: Hoy que cumplo con mi vieja aniversario.
1: ¡Órale! ¡Felicidades!
8: Así puedes complacerme un compadrito.
1: Oye, carnal.
8: Seguiré aquí trabajando en las aplicaciones.
1: Pásame el nombre de tu esposa y cuántos años cumplen para poder felicitarlos de la manera que se merece, ¿eh?
9: Nene, ponme como agua caliente. Y ya bájale de andar de chiflado, que yo soy la única, nene.
1: No, dice, el tráfico también es de San Nicolás rumbo a Salinas, bueno.
10: Mira, nene, lo que pasó ahí en el, bueno, ahí en la carretera Laredo, de Ciénega a San Nicolás, ahí por la avenida Juárez, arriba del puente, un tráiler se llevó un poste y afectó los dos sentidos, de Ciénega hacia San Nicolás, y de San Nicolás hacia Ciénega.
1: Perfecto, gracias por tu reporte. Échale.
11: Anda, nene. Ya son dos mujeres un camino. Johnny y Ana María. Johnny y Ana María y la otra. Se te va a armar, nene. Si mañana está Dani cubriéndote, es porque ya sabemos que estás acá incapacitado. Saludos, nene.
1: Un abrazo, carnal, también. No, o sea, no estén sacando deducciones, no estén diciendo ustedes eso, porque nada de eso. Y además. Yo soy como Bobby Pulido, siempre ando bien desvelado y sin amor. Nada más viniste que alborotar todo el negocio. 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
1: El municipio de General Suazo inauguró de manera oficial la unidad Suazo de la preparatoria número 1, Colegio Civil de la Universidad Autónoma de Nuevo León, un proyecto en el que se busca ampliar la oferta educativa para los jóvenes de la localidad. La ceremonia fue encabezada por la alcaldesa Deya Martínez, quien estuvo acompañada por el rector de la máxima casa de estudios, Santos Guzmán López, así como por autoridades universitarias, docentes y estudiantes que dieron inicio a las actividades del nuevo plantel. Durante el evento, la presidenta municipal señaló que la apertura de esta preparatoria forma parte de uno de los compromisos asumidos al inicio de su administración y destacó que fue posible gracias al trabajo conjunto entre el gobierno municipal y la universidad. La alcaldesa indicó que la llegada de la unidad Suazua responde al crecimiento poblacional del municipio y a la necesidad de acercar más opciones de educación media superior a los jóvenes de Suazua, quienes en muchos casos deben trasladarse a otros municipios para continuar con sus estudios.
0: Información nacional.
2: A 24 horas de que un grupo de trabajadores recuperaran las instalaciones del Canal 11 del Instituto Politécnico Nacional, después de casi 3 meses de haber sido tomadas por estudiantes en paro, el secretario de Educación Pública, Mario Delgado, sostuvo que en una primera revisión y a simple vista, sí hay daños al archivo histórico. Mencionó que hay material de videograbación roto y mencionó también que serán las investigaciones que realice la Fiscalía General de la República las que determinen la gravedad de los daños al acervo cultural de Canal 11.
3: Desafortunadamente, a simple vista, sí hay daños al archivo, hay material roto, desordenado en el piso, pero bueno, vamos a esperar qué tan graves son esos daños. Y vamos, les decimos a los jóvenes, vamos a continuar con las mesas de diálogo, pero no es posible que un canal que le pertenece al pueblo de México, pues hubiera seguido secuestrado por un grupo de jóvenes.
2: Mario Delgado recalcó que será la Fiscalía General de la República la que deslinde responsabilidades. Para ABC Noticias, Felipe Barrera Jaramillo desde la Ciudad de México.
0: Deportes.
4: La selección mexicana femenil sub-23 selló su pase a las semifinales de los Juegos Centroamericanos y del Caribe en Santo Domingo con una contundente goleada de 7-0 sobre Jamaica, resultado con el que mantuvo intactas sus aspiraciones de conquistar la medalla de oro. El conjunto tricolor dominó el encuentro de principio a fin y reflejó su superioridad en el marcador con anotaciones de Andrea Frías, Dana Sánchez, Valery Vargas, Silvana Flores, Mayalú Rauch y un doblete de Talia Cody. Informó para ABC Deportes Andrés Guerra.
0: Espectáculos.
5: La atención volvió a apoderarse de la casa de los famosos México 2026 y esta vez Aldo Rendón perdió la paciencia y se lanzó contra la producción luego de que no estuviera listo el vestuario que había preparado para la primera gala de eliminación. Molesto, el stylist aseguró que ya quería abandonar el reality e incluso pidió al público que dejara de votar por él para salir de la competencia. Minutos después, la situación logró resolverse gracias a la ayuda de Janet García, quien colaboró para ajustar la prenda antes de la transmisión en vivo.
6: Ale Burnes para ABC Noticias. 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

0: ya nos relajamos, ya todos tranquilos, ya pasó todo esto, ¿ok? Agarra aire, relájate, porque estamos entrando a la tercera hora de la Sabroparty en este lunes, ¿eh? Oye, quiero mandar saludos a mi amiga Reni, a mi amiga Renata, que estoy muy sentido que no me invitó a su fiesta, ¿eh? Yo pensé que éramos buenos amigos.
1: Buenas tardes, hermoso. Esos no son beneficios, son neneficios. Qué bárbaro, nene. Andas con todo.
2: Nene, nene, como queso de rancho del pueblo y para el pueblo. Ay, ay, ay.
3: ALM. O sea, a la madre. O sea, están haciendo polémica para el próximo Ring Royal. ¡Hijo eso! Va a estar con ganas.
0: Ahí está.
4: Nene, nene, a ti te queda la de las tres mujeres. Una de Reynosa, ay, y la más fuerte, Estela. Ay, ay, ay.
0: Mira, quiero mandarle. Ah, aquí está, aquí está.
5: Nene, nene, ¿cómo estás ahora, Chris? Bendiciones.
0: Ahí está. Oye, quiero mandar una felicitación para Chris y para Elizabeth Flores Domínguez, que están cumpliendo 5 años de hermoso matrimonio, ¿eh? Les mando un gran abrazo. No me iba a ir sin ponerles sus mañanitas y su felicitación como se merece, ¿eh? Felicidades para ti, para tu esposa, carnal. Gracias por compartirlo. Y aquí están tus felicitaciones y sus mañanitas. Ahí está, gracias. Ahora sí, ¿quién más anda por acá? Échale.
6: ¿Qué onda, nene? Eres nuestro ídolo.
0: ¿Por qué?
6: Te vamos a hacer un altar, cabrón. Por tanto pegue que traes.
0: No, pero ¿cuál? Es que no. Mira, les voy a decir una cosa. Usted me escucha o tal vez no me conozca físicamente. Para que vaya a agüitarse, para que vaya a decepcionarse, vaya a buscarme a Instagram como Edgar Yescas. Así. Edgar Yescas, vaya a buscarme y ahora sí, para que se agüite, ¿eh? Ay, pon mi audio, dices.
7: Edgar, hey. Buenas tardes, Edgar. Ya no eres Edgar Yescas.
0: Entonces.
7: Edgar Garcés, por Mauricio Garcés.
0: Dice por acá, atención, en la joroba de la altura de la prepa 25, un tráiler se brincó el camellón, por eso hay carriles en ambos sentidos cerrados, a toda la raza que estaba preguntando. Vámonos ya, vamos con placer, güey.
6: Oye, nene, mande. Pues mi señora no se agüita, mira.
8: ¡Está bien guapo!
6: ¿Ya ves? ¿Ya ves? Dice que tienes lo tuyito. ¿Quién te viera?
0: Dice por acá, Erma Gallán, pásame aroma de 7 machos, güey. Ya, porque, mira, y luego me mandan este audio. A ver, no sé ni dónde quedó. Ah, aquí está, mira.
9: Pero, ¿por qué me estás negando? Si tú muy bien dijiste, mi amor, controla este gallinero. Yo hice caso.
10: ¿Qué onda, nene? ¿Cómo andamos?
0: ¿Qué hay,
10: buenas
0: carnal?
10: Tardes. Qué bárbaro, nene, este año anda cerrando con todo.
0: Pero, o sea, ¿por qué?
10: Pues, ¿de qué champú usa mi bebé? Gracias por existir. ¿Y cuántas somos, gordo?
0: No, no, vente de aquí.
11: Los Yescas Kicks.
12: Dice mi güera que sí estás guapo, nene.
13: Está muy guapo, gordo.
12: Adiós.
0: Gracias.
13: Compadre. Agárrate, porque cuando llegues, ajá, te van a sobrar sartenazos por donde quiera. Tomás, te las están aguardando, chiquitín, para ahorita que llegues, todas mías.
0: Y todas mías,
14: te
0: hoy.
14: Vas a matar, perrillo. No te conocía eso. Saludos.
13: Ay, nene.
14: Tremendo, nene.
13: Compare.
12: A ver, a ver, a ver, gordo. Quiero saber, ¿cuántas somos, gordo? ¿Cuántas somos?
13: ¡Saludos, Edgar!
12: ¡Estás bien guapo, nene!
13: ¡Cállate,
14: Edgar! ¿Y no te han visto con los pantalones estilo Arnulfo?
0: ¡Cátelos! ¿Saben qué? Ya vámonos. Lunes de Sabrosas Olvidadas.
15: ¿Bueno?
16: Sergio.
15: Hola, mi amor.
16: Oye, te llamo para decirte que no voy a poder ir a la cena de tu cumpleaños. Porque sabes que acaba de llegar una amiga de Puebla y me invitó a salir con unas amigas.
15: Pero... me dijiste.

0: Voy a complacerte la tercera hora de la Sabro Party. Lunes de sabrosas olvidadas. ¿Qué es lo que quieres escuchar? Buenas tardes.
1: ¡Papito, hazme tuya! La Sabro Party suena en Apodaca, Nuevo León. Oye, nene, andas con todo. ¿Cómo le haces? Ese perfume de feromonas sí está funcionando. Dime cuál es para comprarlo. Oye,
0: mande.
1: Pues, mi humilde opinión, nene, yo sé que no me la estás pidiendo ni nada, pero pues a mí se me hace que nuestra presidenta Janet,
0: ajá,
1: se escucha una mujer muy educada, muy, sí, centrada y todo.
0: Exacto.
1: Bueno, esa es mi opinión. Saluditos, nene. Algo de banda MS, ¿tendrás por ahí un mixecito?
0: Claro que sí tengo, ¿eh?
2: Nene, para las sabrosas olvidadas, a ver si puedes poner la de Niña Preciosa del Pega Pega de Niña Reina. Ay, por favor,
0: gordo. A ver.
2: Es por existir.
0: A ver, ¿quién más anda por acá? ¿Será esta? Lunes de sabrosas olvidadas. 8180101957.

0: 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Nuestra red de infiltrados informa que hoy regresan a clases más de 220 mil alumnos de la Universidad Autónoma de Nuevo León, lo que significa un tránsito más intenso y vagones del metro abarrotados en los alrededores de Ciudad Universitaria. Pero mientras algunos se sienten agobiados por el fin del periodo vacacional universitario, otros están muy contentos porque el rector Santos Guzmán aprovechará el arranque del ciclo escolar para inaugurar dos nuevas unidades académicas. Por el rumbo de Suazua, la alcaldesa Elba de Yanira Martínez, y por el de Apodaca, César Garza, deben estar muy agradecidos con la máxima casa de estudios, pues a partir de hoy contarán con la unidad Suazua de la preparatoria Un Colegio Civil, y la unidad académica Santa Rosa. 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

0: Nene, estás gordito, chavochón.
1: Nene, una felicitación para mi esposa, Jessy, que hoy cumple años. Y ahí sí puedes poner un 15 de mañanitas.
2: ¡Claro!
1: Gracias, nene.
2: Ahí va, ahí va. Muchas felicidades, ¿eh? Que se la pase lo mejor, consiéntela mucho, consiéntela bastante, ¿ok? Un abrazo, ¿quién más anda por acá?
3: Oye, mi nene, Johnny, de Duque es un camino.
2: Johnny.
3: ¿En dónde está mi trailer? Una sabrosa olvidada, compadre.
2: A ver.
3: Sólido, no puedo olvidar. Ahí, por favor, mi nene. Y pon limón, nene. Vas a tener que aceptar las consecuencias. Allá en estás esperando ya, con los chacos, yo creo. Va a valer queso, nene, ni modo.
2: Órale. ¿Quién anda por acá? Buenas noches.
4: ¿Qué onda, nene? ¿Cómo estás?
2: Bien, ¿tú?
4: Oye, pues dejaste con la curiosidad a mi esposa, ahí te anda checando, ahí te anda toqueando. Dice, ah, mira, está guapillo. Ah, claro, le digo, está guapillo, mi compadre. Saludos, nene.
2: Un
4: saludos
2: abrazo,
4: para el Marcelo que viene con nosotros.
2: ¡Órale!
5: Nene, buenas noches.
2: Buenas noches.
5: Sabrositas olvidadas.
2: A ver.
5: Piel de ángel, el poder del no.
2: ¡Claro!
5: Aquí escuchando desde Cumbres García. Saluditos.
2: ¿Quién anda por acá? 818-0101-957. Sabrosas olvidadas. A mandarte nota de audio, ¿eh? ¿Con qué canción quieres que te complazca? Yo soy Edgar Yesques Elene, voy a estar contigo hasta las 8 de la noche. La Sabropari de lunes a viernes de 5 a 8 por la Sabrosita 95.

0: ¡Ay, hola, Nini! ¡Ay, hazme un hijo, Nene!
1: ¡Cátelo, sí!
0: ¡Cómo no me embarazo!
1: ¡Cátelo, sí!
2: ¡Nene! ¡Hola! ¡Con unas cumbias! Soy Marcelo, saludos.
1: Un abrazo, Marcelo. ¿Qué te gustaría escuchar, eh? Dime, Marcelo.
3: Nene, nene, ya, por favor, pónganme la de Tropical Florida, Chica Ciega, Isla en las Sabrosas Olvidadas.
1: Sí, señor.
3: Gracias, mi nene.
1: Esa está muy, pero muy olvidada. Pero, ¿qué te parece con Liberación? Lunes de Sabrosas Olvidadas. ¿Cuál pensaste? ¿Cuál se te vino a la mente? Mándame tu nota de audio 818-0101-957.

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0: ¿Qué onda, mi nene? Eres mi ídolo. Mi ídolo. Ya te voy a poner en un altar con veladoras y todo.
1: Oh, no.
0: Oye, este... Oye, ¿me puedes poner una canción de Bronco?
1: ¿Cuál?
0: La que tú quieras. Por favor.
1: De Bronco, órale.
0: Sí. Gracias por existir, nene.
1: Gracias por insistir.
0: Eres un amor, nunca cambies, ¿eh?
1: Gracias, te mando un gran abrazo, ¿eh?
2: Nene, ya fuera de cotorreo, sabrosas, olvidadas. Ponte la de Revolver. ¡Ah, se me fue el nombre! Creo que es la de como vago, vagabundo, algo así, no me acuerdo. ¡Ayúdame!
1: ¿O será? ¿Será esa o no? 818-0101-957. Sabrosas olvidadas. ¿Qué quieres escuchar? Mándame tu nota de audio. Estoy complaciendo, ¿eh? Estás escuchando la Sabropari de la Sabrosita 957. Así. Sabrosas olvidadas, ¿eh?

0: ¿Qué, nene? Buenas noches. ¿Qué te parece para las abrazos olvidadas? Dulcemente enamorada.
1: Qué buena rola.
0: ¿Te parece?
1: Me gustaría, me encantaría, me fascinaría.
2: Buenas tardes, noches, nene. Buenas. Aquí reportándonos tarde, pero pues aquí andamos, ya sabes, siempre escuchando. Oye, nene, una sabrosa olvidada. A ver si sale.
1: A ver.
2: La de amor se escribe con llanto. De los guardianes.
1: Qué buena rola también. Sí, también la voy a poner. Muy buena, me encantaría.
2: A mí me encantaría. Saluditos, nene. Un abrazo.
1: Órale. Nene.

0: Ya fui a ver tu foto, nene. Si estás guapito. Oye, pero ¿eres velador o qué? ¿O por qué traes esa lamparota?
1: Cántelo, sí.
2: Nene, buenas noches. Que tengas bendecida semana.
1: Gracias, pero, igualmente, hermano, para ti.
2: Sabrositas olvidadas.
1: A ver.
2: Paco Barrón, amor de escuela, hermano. Si me la puedes ahí con placer, ¿verdad?
1: Claro que sí.
2: Que tengas excelente semana, nene.
1: Igualmente para ti, mi rey.
3: Buenas tardes, noches, mi nene. Ahí para las sabrosas olvidadas. Si me darías el favor, una de Rigo Tobar, la de mi amiga, mi esposa, mi amante. Si entra bien, si no, muy amable. Y buenas músicas que pones y sabrosas olvidadas. Saludos, nene.
1: Gracias, carnal.
4: Nene, nene, eres el mejor, compadrito, eres el mejor.
1: Un abrazo a mi compadre Toño Mendoza, Gracias, nene, carnal.
5: Para las sabrosas olvidadas. La de fuiste tú.
1: ¡Órale!
5: ¿Quién encendió mi llama? El recuerdo de tu bella. Esa, nene, porfa.
1: Sí, señor, A ver, ¿quién más anda por acá?
6: Nene, reporte vial. Aquí a la altura donde está la facultad de la Universidad Autónoma de Nuevo León. Creo que es la de los veterinarios. Carretera Laredo está colapsado. Tomen otras alternativas, compas. Tomen otras alternativas porque está colapsada la vía.
1: Órale, gracias.
6: Y hay un camión descompuesto, hay ambulancias y todo el río.
1: Perfecto, gracias por tu reporte, carnal. Y ¿sabes qué? Vamos a complacer. Creo que todo lo que tengo aquí he puesto a Rigo como unas 3 veces, güey. Sabrosas olvidadas.

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0: 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Nuestra red de infiltrados informa que el exsecretario estatal de seguridad, Aldo Fasiso Azúa, cumplió su cometido de poner en evidencia al PAN de Nuevo León, solicitando su registro como aspirante ciudadano a un puesto de elección popular, el cual le negaron sin darle una justificación. 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
1: ¿Cómo están? Soy Claudia Mejía. Un nuevo episodio de Ya Oíste. En esta ocasión vamos a hablar de demencias y viene a mi cabeza cuando mi mamá de repente se le olvida algo de a qué vine, ya me va a dar el ice. Pero realmente, pues es algo que decimos, ¿no? Comúnmente, y no sabemos si en realidad sea un factor para que nos dé algún tipo de demencia, ¿no? Y nada más lo decimos al aire, pero pues puede ser que sea más complejo que eso, ¿no? Entonces hoy tenemos a la doctora Cecilia Acosta, ella es neuróloga.
7: Hola Claudia, muy bien, muchas gracias por la invitación. Fíjate que es algo muy cotidiano, ¿no? Todos cuando tenemos esta tendencia a olvidar algo, siempre estamos pensando en una enfermedad como el Alzheimer. Uh-huh. Y resulta que nosotros que nos dedicamos a esto, que somos neurólogos y cotidianamente evaluamos pacientes, pues es un tema muy común, pero poco valorado por las personas, porque pensamos que es algo natural y normal, uh-huh, olvidar cosas en algún momento determinado.
1: Cuando vamos al refri decimos, ay, ¿ya que vine?
7: Sí, fíjate que también hay un tip. Hay un tip. Cuando yo voy al refri y voy a una cosa y no recuerdo, y me regreso y después me acuerdo, ahí diríamos que es algo natural, es okay, algo normal. Cuando no me vuelvo a acordar, ahí tenemos un foco rojo prendido.
1: Red flag de aguas, ¿no?
7: Hay que evaluar esta parte. Y tal vez la principal sospecha no solo el olvido como tal, sino el impacto que tiene en nuestra vida diaria. ¿Cuántas veces me sucede? ¿Cuántas veces dejé de hacer una cosa porque lo olvidé? Y no es la primera vez, me está sucediendo cotidianamente, recurrentemente.
1: También es algo degenerativo, ¿no? Es como cuando decimos, ya estoy grande, ya se me están olvidando las cosas.
7: Fíjate que tocas un tema muy importante, la edad. Un tiempo, no hace mucho tiempo, todavía se utilizaban términos como la demencia senil. Y entonces se le atribuía al proceso de envejecimiento exclusivamente la pérdida de memoria. Y ahora sabemos que esos términos ya son obsoletos, no se utilizan. Y que puede haber personas que no tan seniles que puedan presentar síntomas relacionados con un deterioro cognitivo. De hecho, el término de demencia sigue siendo un término fuerte. Ha cambiado su nomenclatura en la actualidad. Hablamos de deterioro cognitivo. Y el deterioro cognitivo se puede presentar a cualquier edad. No necesariamente tendríamos que ser seniles, pero no todas las demencias son enfermedad de Alzheimer. Existen algunos tipos particulares, y las podríamos dividir en aquellas enfermedades que irremediablemente progresan y que tienen un carácter degenerativo. Y habrá algunos deterioros cognitivos que son secundarios, por ejemplo, un trastorno tiroideo. Okay. Obviamente lo más impactante son aquellas enfermedades en donde irremediablemente el paciente va perdiendo no solo su capacidad de memoria, su capacidad de lenguaje, la capacidad de reconocer personas, la capacidad de autocuidado. Y entonces ese tipo de enfermedades son realmente devastadoras porque van progresando y afectando no solo al que padece el problema, sino al entorno.
1: ¿Cómo llegamos a eso? O sea, ¿en algún momento todos podemos tener cierto tipo de deterioro?
7: Sí.
1: Ya en la adultez, en la vejez.
7: Sí.
1: ¿O cómo llegan las personas? ¿O es genético? ¿Cómo es?
7: Ok. Todos, por tener un cerebro, tenemos susceptibilidad. Tenemos un riesgo al nacer de poder tener cualquier enfermedad del sistema nervioso central, porque tenemos el órgano principal que es el cerebro. Pero si yo tengo un familiar directo con algún padecimiento, como este tipo de enfermedades degenerativas que van progresando con el tiempo, pues mi riesgo se incrementa. Pero si yo, aparte de tener este riesgo genético por tener un familiar directo enfermo, pero aparte yo soy diabético, hipertenso, tengo problemas con mi peso, tengo problemas auditivos y no escucho bien, o tengo malos hábitos, no hago dieta, no hago ejercicio. De hecho, en la actualidad sabemos, y eso ya está más que estudiado, El 56% de los pacientes que tienen alguna demencia degenerativa tipo Alzheimer, por ejemplo, el 56% puede ser prevenible.
1: ¿Cómo es vivir con demencia?
7: Imagina que una persona no sepa dónde vive, quién es, en dónde está, que olvide quién es su esposo, sus hijos, y que aparte no pueda tener una posibilidad de sobrevivir y que dependa de terceros para eso. No son capaces de bañarse porque olvidan cómo bañarse, olvidan cómo ponerse la ropa, se llaman apraxias, olvidan todo este acto motor de ponerte una camiseta, un pantalón, cómo ir al baño. Y todas estas cuestiones van a generar una dependencia de terceros, y que el que cuida pues va a tener que hacer todas esas actividades para poder mejorar la calidad de vida de los pacientes. La invitación es que nos volteemos a ver y identifiquemos, ¿no? Y a veces mucha gente se asusta, porque he tenido pacientes que dicen, doctora, se me olvidan las cosas. Y a veces puede suceder que estén deprimidos, que no duerman bien, que tengan ansiedad, y la ansiedad provoca problemas de concentración. Entonces los tranquilizamos, los evaluamos y concluimos. Pero en algunos casos, pues obviamente no son conscientes de lo que sucede, y en la mayoría nosotros podríamos decir, me está fallando esto, voy a hacerme evaluar, porque aparte pues tengo malos hábitos, y a veces el que nos corrijan esos malos hábitos cuesta mucho trabajo, y a veces haciendo eso es suficiente pues para poder, digamos que retomar nuestra vida normal sin que estemos en peligro de desarrollar algún tipo de demencia.
1: Como profesional de la salud, ¿qué les dirías a las familias que están enfrentando esto?
7: Fíjate que sí es un tema muy difícil. Primero es la cuestión de la aceptación. Generalmente el familiar es el más renuente a pensar que algo está pasando, y hay una especie de negación inicial. ¿Qué se tiene que hacer? Bueno, el cuidador tiene que entender qué es lo principal. Dormir bien, comer bien, para que pueda sentirse fuerte para cuidar a una persona que requiere el cuidado como el de un niño. ¿Qué decirle a un cuidador? Primero, que la enfermedad es crónica y progresiva, y que irremediablemente va a tener esta progresión, y conforme pasan las etapas de evolución va a haber un mayor impacto en la dependencia de terceros para sobrevivir, y por lo tanto que el paciente tiene que irse programando y dosificando, y que tiene que generar una red de apoyo. A veces es la misma familia la red de apoyo. Hacer fuerte al cuidador. Darle la información para que cuando suceda alguna complicación puedan resolver inmediatamente.
1: Aunque, por ejemplo, la familia lo sepa, siempre hay contextos complicados, ¿no?
7: Sí.
1: Entonces no es como que así ya lo sé, voy a ayudar, voy a ver, nos vamos a organizar. No siempre pasa.
7: Fíjate que yo lo que hago es reunir a la mayoría de las personas que pudieran estar en contacto directo para decirles, ustedes, estamos en un barco y vamos a remar siempre para el mismo lado. Porque no sé si te ha pasado, Claudia, que hay personas que tienen diferentes formas de pensar.
1: Sí.
7: Y entonces dicen, no, es que yo creo que mejor no le des medicamento porque eso creo que no. Y yo me da miedo que le des esto porque fulanita le dio tal. Entonces hay una serie de opiniones que lo único que pasa es que todo el mundo se confunda. Y por eso nosotros tenemos que estar ahí como llevando la batuta. Esto se hace, cuiden esto, trabajen en eso. Doctor, es que tengo miedo porque este medicamento leí tal cosa, no tengas temor. Vamos a trabajarlo, vamos a hacerlo. Y si todos remamos por el mismo rumbo, entonces no va a haber esta familia fragmentada, fracturada, porque todos tienen opiniones diferentes. Y el único que pierde es el paciente. En la actualidad, los servicios de salud en el ISSSTE se han abierto para que el paciente, independientemente del lugar donde vive, si él tiene una necesidad por un trastorno de memoria, pueda acudir en el servicio de neurología donde esté disponible, independientemente de la zona. Esto del programa de salud mental es maravilloso.
1: El correo es saludmental@iste.gob.mx. Doctora Cecilia, muchísimas gracias. Fue muy tranquilizadora, yo creo que para varias personas que nos están escuchando.
7: Sí, Claudia, yo te agradezco mucho que toques estos temas porque son de tanta relevancia y tanta importancia que yo aprecio mucho.
1: Muchísimas gracias, doctora.
7: Gracias a ti, Claudia. Saludos a tu audiencia.
1: Gracias. Ella es la doctora Cecilia Acosta. Yo soy Claudia Mejía. Nos vemos en un siguiente episodio. Bye.
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2: El Instituto Mexicano del Seguro Social puso en operación un nuevo acelerador lineal de última generación en la Unidad Médica de Alta Especialidad Hospital de Especialidades número 25, ubicada en el Centro Médico Nacional Noreste en Monterrey. El equipo va a permitir brindar tratamientos de radioterapia con mayor precisión y seguridad al reducir la exposición innecesaria de la radiación y mejorar la atención de pacientes con distintos tipos de cáncer. Este acelerador lineal se convierte en el más avanzado de los cuatro disponibles en la unidad médica y cuenta con tecnología especializada para realizar procedimientos de radiocirugía y radioterapia de alta precisión, principalmente lesiones cerebrales, con un margen de error de aproximadamente 1 milímetro. Entre sus principales beneficios destaca la aplicación de tratamientos mediante esquemas de hipofraccionamiento, una modalidad que permite reducir de manera significativa el margen de número de sesiones. Pacientes que antes necesitaban entre 25 y 30 aplicaciones de radioterapia, ahora podrían concluir su tratamiento en periodos de 1 o 5 sesiones, según el tipo de padecimiento y la evaluación del especialista.
1: Información nacional.
3: El coordinador nacional de las becas del bienestar, Julio César León Trujillo, informó que durante las próximas 2 semanas se entregará la beca Rita Cetina como apoyo a los padres de familia en la compra de uniformes y útiles escolares de estudiantes de primaria. Este apoyo, dijo el funcionario, se da una vez al año por la cantidad de 2,500 pesos para cada alumno.
4: Si bien el ciclo escolar ya ha concluido, pues ahora se encuentran las y los estudiantes en un periodo vacacional. Las mamás, los papás, los tutores en este momento también se alistan con los útiles, los uniformes, las mochilas para el siguiente ciclo escolar. Y hoy para mí es un gusto poderles contar la materialización de un compromiso que hizo la presidenta del fortalecimiento del sistema de becas de nuestro país. Hoy las y los estudiantes de primaria reciben la beca para útiles uniformes, este apoyo anual de 2,500 pesos para la compra de esto.
3: Para ABC Noticias, Felipe Barrera Jaramillo desde la Ciudad de México.
1: Deportes.
5: La regiomontana Paula La Guerrera Hernández avanzó a las semifinales de los 60 kilogramos en los Juegos Centroamericanos y del Caribe Santo Domingo tras vencer 4-1 a la trinitense Tiana Guy. La mexicana dominó el combate y convenció a 4 de los 5 jueces para instalarse entre las mejores de la categoría. Su siguiente compromiso será el próximo 5 de agosto cuando enfrente a la dominicana Catherine Vera en un combate donde buscará asegurar una medalla y el boleto a la final del certamen. Informó para ABC Deportes Andrés Guerra.
1: Espectáculos.
6: La polémica por la eliminación de Mariana Ochoa en la Casa de los Famosos México sigue creciendo. Ahora Octavio Ochoa, hermano de la cantante, aseguró que durante su participación se utilizó una campaña con cuentas falsas para afectar la imagen de Mariana y generar comentarios negativos en redes sociales. Según explicó, esta situación habría influido en la percepción del público durante la primera semana del reality. Hasta el momento, la producción del programa no ha emitido una postura sobre estas declaraciones.
7: Ale Burnes para ABC Noticias. 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

0: Con 11 minutos. Llegando a la cabina
1: llegando,
0: de la
1: sal. Llegaste. Te miré de frente. Oye.
0: Rápida, lo que sobre la idea. Wey.
1: Traca Traca dice, y Meldita Traca Traca, buenos días. Los que vienen del aeropuerto o de pesquería de Apodaca, no agarre Miguel Alemán, está totalmente detenido porque se volteó un tráiler. Se estrelló con una columna de la línea 6 del metro, a la altura del Parque Monterrey. Esto antes de llegar al centro de Apodaca. Hay un despapalle fuerte. Repito, los que vienen del aeropuerto o de pesquería hacia Apodaca, no agarren Miguel Alemán, está totalmente detenida porque se volteó un tráiler y se estrelló contra una columna de la línea 6 del metro. Y todo esto es a la altura del Parque Monterrey, antes de llegar al centro de Apodaca.
0: Pero haz de cuenta que a esta hora.
1: Acá, y ese es el tráfico.
0: De por, o sea, sí, bueno, hermano.
1: El traslado en estos momentos son de norte a sur sobre Miguel Alemán.
0: Del aeropuerto hacia Monterrey. ¿Estamos correcto?
1: Con dirección de sur a norte.
0: Sí. Bueno, pues ahí está la información para que le saque la vuelta. En la columna 6, y me da pendiente eso que se le haya pegado la columna.
1: Sí.
0: A la columna de la línea 6.
1: No, es una columna de las. Se ve que es de las que están muy allá porque no está. Totalmente terminada.
0: Terminada, pero pues es nueva, ya se le echaron, hombre, chinchetos. O sea, ok.
1: Pues están hechas para que no les pase nada.
0: No,
1: por eso el
0: ya
1: tren.
0: Sé.
1: Por eso el tren se hizo.
0: Sí, qué bueno, y qué bueno, ¿verdad, mamá? O sea,
1: ¿cómo qué bueno.
0: O sea, que qué bueno,
1: o sea,
0: que también
1: que,
0: es.
1: Qué bueno que el tren se hizo popular.
0: No,
1: qué
0: bueno. Ay, no cambien mis palabras. Qué bueno que están bueno, hechas con toda la mano.
1: Sí, claro.
0: Así no. Otra vez repite la ubicación para los que andan medio despistados o modorros como yo.
1: Atención, los que vienen por dirección del aeropuerto o de pesquería, o sea, del norte hacia el sur, esto con dirección hacia Apodaca, no agarren Miguel Alemán, porque en Miguel Alemán se volteó un tráiler. Y está todo detenido. Se volteó un tráiler y se estrelló contra una columna de la línea 6 del metro a la altura del Parque Monterrey. Antes de llegar al centro de Apodaca, hay un despapay.
0: Pues bueno, ahí está. Ahí está la información. Ayer, primer día de medio caos, porque todavía no regresan los de básico. Pero ayer regresaron universidad, prepa, y ya empezaron como tal el ciclo escolar. Tenían los cursos la semana pasada. Pero ayer empezaron ya con los nuevos horarios. ¿Cómo sentiste el tráfico? Más o menos, igual.
1: No, yo no he visto tráfico en mis horarios, en ningún horario, ni en la noche.
0: A mí ya nada más me tocó una vuelta extra en las noches a las 7 que voy a tener que otro lado. Y sí me tocó trafiquito ahí para agarrar todo Madero. Y luego ya das vuelta por el del mariachi. ¿Cómo se llama el parque
1: del mariachi? La plaza del mariachi.
0: Ya ves que ahí todavía está, que tienes que dar otra vueltecita y luego te tienes que incorporar al metro. Ahí todavía hubo un poco de caos, pero no exagerado.
1: Te voy a dar
0: no
1: una recomendación.
0: Exagerado. Ajá.
1: Vete siempre al lado derecho.
0: Sí, me voy del lado derecho.
1: Es el carril que más avanza.
0: Sí.
1: En ese horario, en esa página ahí.
0: Ajá.
1: Es el que más avanza.
0: Sí, me fui por el carril derecho, entonces, pues bueno, pues a tener paciencia. Ayer estaba viendo un video que se hizo viral, en donde una mujer, no sé si lo vieron, se baja pues a hacérsela de tos a un conductor o conductora, no supe. Y entonces empiezan a discutir la mujer. Pues tirando golpes a la conductor o la conductora o el conductor.
1: La que se baja a golpear al que está dentro del carro.
0: Ajá.
1: Ok.
0: Y empiezan pues los golpes, el forcejeo, todo, lo están grabando, alguien lo está grabando. Pues no se la lleva. Le da el carro y se la llevó arrastrando, vato. O sea, se da una voltereta porque al final le gana la velocidad a la mujer. Se cae, se va rodando. Y, o sea, dices. ¿Qué tanta ira y qué tanto enojo y qué tanta prisa traes como para poner en riesgo tu vida así? Y olvídate, ya no nada más es tema de hombres, es tema de hombres y de mujeres.
1: Estamos muy estresados, necesitamos bajarle ese pedo tantito, si no va a haber.
0: ¿Viste lo que sucedió en, creo que fue en Apodaca, en donde una persona iba con su familia? Y se empieza a hacer de discusión con un cuñado. Total, pues se avienta la madre,
1: En diferente carro.
0: En diferente carro. Iban entrando una privada. Entonces ya al final se hace de ahí la trifulca. la trifulca. Y entonces entra, se va el otro aparentemente, el cuñado. No, ¿cuál se fue? Se regresó, atropella y era el cuñado y mata a la suegra, güey. A la mamá de la esposa. A la mamá. ¿Sabes cómo?
1: Aprovechó.
0: Dijo, pues en combo.
1: Ya le traía ganas, dijo Quimero. Híjole.
0: No, estamos mal, raza, estamos mal.
1: No estamos estresados, güey. Necesitamos.
0: Pero necesitamos bajarle,
1: bajarle, pero bueno, es que son temperamentos. Ay, lo hemos dicho mil veces, a veces no sabemos qué es lo que está pasando la otra persona que está en el otro coche.
0: Claro.
1: Y tú llegas y la haces de tos. Es más, ya no es tema de lo que voy a decir, pero en su momento decías, vato, no le pites a la camioneta, no sabes si es un vato que trae arma. O sea,
0: ¿sí? Por tu seguridad no lo hagas.
1: Exactamente. Entonces ahorita no es, ya ni es el arma, güey. Ya es un tema de ya no sabes qué trae en la mente. Porque luego trae la persona a la que le pitaste, o a la que te le metiste, o a la que le mentaste la madre, te trae en su cabeza ya una ira con la suegra, se baja con un bate.
0: Bien enojado de otro lado.
1: Y te quiebra un vidrio, y, o sea, dices, vato, no había necesidad.
0: El otro día vi un video.
1: Pero
0: también.
1: Tú vas que te le quieres meter, o tú le pitas, no sabes qué traen las otras personas en la cabeza, güey. Entonces, es muy inteligente. Te lo critiqué en algún momento. Que tú decías, no, yo dejo que se pase el camión. Y yo, pues es que así vas a pasar toda tu vida, güey, dejando que todo el mundo se meta, que todo el mundo te siga pasando por encima. Pero hay momentos en los cuales, como este, que te digo, vato, déjalo que pase, güey. En el lado de un choque, pues se te va a voltear el chirrión, porque te vas a quedar sin carro, güey.
0: Para empezar, yo no me quiero quedar sin carro.
1: Para empezar, ahorita, güey, tienen que llegar tránsito, güey. Tu
0: seguro.
1: Tu mendigo seguro. Que llegue. Ya perdiste una hora de traslado porque vas a llegar tarde. Porque, pues, de aquí se llevan el carro. Y tú vas a perder el carro. Aunque no se lo lleven, te lo van a arreglar. Llévalo al taller. Es una semanita.
0: No, hombre.
1: Paga traslados, Ubers y camiones.
0: No.
1: Y ¿por qué? Porque a fuerza te le quisiste meter a una ruta, güey. ¿Sí explico? O sea, no estoy dándole permiso al de la ruta que haga lo que él quiera, pero a veces hay que ser más prudentes.
0: Acuérdense que pelearse...
1: Te estás metiendo con alguien que no conoces, güey. O sea, no sabes qué es lo que...
0: El camión urbano no va a perder días. A él le dan otro camión y ya. Él no va a gastar.
1: No, y para las unidades que son...
0: No le va a pasar nada.
1: Te revientan todo el frente y el camión se le cae poquita pintura de la defensa.
0: Acuérdense, para pelearse se necesitan dos. Ok, si una de las dos partes dice yo no, viva la paz, quiero llegar a mí, yo sí. Y mira, yo veo un camión que viene acá, aquí diciéndome la.
1: Sí.
0: Y yo lo que puedo pensar. ¿Cuántas horas no tendrá este cristiano dando vueltas, trabajando? No, viva la paz, güey. Mira, yo pongo la sabrosita, voy escuchando al nene y a toda, ¿eh? ¿Cómo no?

0: Buenos días, Monterrey.
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18: ¿Alguien dijo taquitos?

0: hace un... Hace ratito. Son las 7:31, nos escuchamos. Nuestro WhatsApp
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2: Monterrey, traca, traca.
1: ¿Qué tiempos aquellos?
2: Excelente mañana.
1: ¡Oli!
2: Vamos de la Mercedes de García a Vista Montaña, Colonia.
0: ¡Órale!
2: Ay, saludos. Nos tocó un burrito de carne con frijoles y un cafecito con leche.
0: ¡Ay, qué rico!
1: ¡Fame Lion!
3: ¡A la bestia! Hay un chorro el de tráfico acá por este lado de Juárez.
0: ¡Órale! Porque tiene. Déjale con
1: precaución. Buenas.
4: Y maldita, buenos días. Traca, traca, buenos días.
1: Hola.
4: No, ese camión sí estaba bien jodido. Yo creo que ya se iba a estar talando ese camión. No, sí se ve. Ya. Pobre camión. Ya, jubílalo.
0: Eso sí se ve, se ve.
5: Hola, Belín. Hola, Beto. Oigan, está mejor cuando hablan de comida o ponen canciones de sábado tempranito. Pura nota roja, ya aparece el metro.
1: Úrsula, perdón, Flor, si te marchiteo, ¿cómo es?
6: A mí me pasó ahorita en la calle Matamoros, dejé a la niña en la prepa 8, tú sabrás el sentido de esas calles. Y pues la lógica es que todos damos vuelta a la izquierda en las 7, pero las 7 la agarran en doble sentido porque es permitido. Doy mi vuelta cerrada porque en ambos carriles hay...
1: carros estacionados.
6: Siempre carros estacionados. Sí. Deja una señora a su hijo, lo baja, y pues yo ya había entrado, ella lo bajó a media cuadra.
1: No, hombre,
6: y
1: qué
6: tenía toda su izquierda en esa prepa libre. Obviamente, tú te vas a la derecha, ella tenía que ser a la derecha, pero hay carros a la derecha, a la izquierda estaba libre. No se quiso mover.
1: No se quiso
6: mover. Se hizo ahí el atolaje, porque luego llegó una Toyota bien abierta y ella sí se quedó donde estaba libre. Y agarró el celular y se puso a textear.
1: No.
0: Y ahora ya es, tú quítate.
1: Pero a mí me pasó en esa calle también. Venía una morra, es que sí es doble sentido las calles, pero están estrechas y de los dos lados hay carros estacionados, como dice ella. Entonces, ay, ¿cómo le haces? Y una morra. Me quedé callado. Sí. Aparte no puedo
7: buenos
1: nada.
7: Buenos días, Monterrey. Buenos días, Gimelita. Buenos días, Traca, Traca. Bonito martes. Pues ayer el traficante estaba acá para entrar a la uni, por universidad, por Barragán, por Fiel Velázquez, por donde le dieras. Estaba un despapalle. Saluditos, ánimo y bendiciones para todos.
8: Chicos, ¿quién crees tú que yo fui no sé qué?
0: Todos somos buenos días, Monterrey.
2: Traca, traca. Le hizo igual que el camión, mi meta.
0: Les salió
2: buenos
0: bien.
2: Días.
1: Estos efectos especiales no los tiene ni Steven Spielberg, fíjate.
9: Traca, traca. Oye, ayer me acordé mucho de ustedes en la noche.
1: ¿Por qué?
9: Mi hija estudia en la Facultad de Derecho, en el turno de tarde. Ella sale a las 6 de la tarde. Llegó a mi casa a las 8:30 de la noche.
1: Sí.
9: Un despapalle en la uni de todos los papás que quieren a fuerza recoger a sus bebés.
1: Bebé.
9: Y aunado a eso, un accidente en la carretera de Laredo.
0: Para robarla.
9: No, 2 horas y media se aventó la criatura para llegar a casa.
1: Ay, cosita hermosa. Deja tú, bueno, muchos se vienen así como que en metro. Y luego para que pase el camión, hermano.
0: No, se tardan,
1: vienen llenos, no se paran, no.
10: Traca,
1: no,
10: traca, no. Pasa el dato del taller ese que en una semana te tiene el carro.
1: Sí, ya sé. Ya sé, fue lo que yo dije, miro.
11: Hola, hola, buenos días.
1: Hola.
11: Hoy el tráfico, como dijo Imeldita, chinchetos, está muy feo.
0: Chinchetos, chinchetos.
12: En la Laredo y Sendero, en todos los cruces están peleando por pasar. No respetan ningún semáforo y quieren pasar unos, pero se quedan en rojo. Y los que tienen verde ya no pueden pasar.
1: Ya no pueden.
12: Está haciendo ahí un telarañero ahí.
0: ¿Un telarañero hoy? ¿Para qué es
1: de que? ¡De los creadores!
0: ¡De los creadores de Pantaleta! ¡Se está haciendo un telarañero!
13: Buenos días,
0: Pimelita.
13: Buenos días, acá.
1: ¡Oli!
0: Buenos días.
13: Uy, ese compa que habló. Uy, amaneciste margueta.
1: Ay.
13: Perdón, florecita, si te lastimé.
1: No. Aquí es un programa donde se habla el tocho morocho, hijo.
12: Pimelita, traca, traca, muy buenos días.
1: Buenos días.
12: Excelente martes laboral. Ahora sí vino el animal de mi ayudante, no me dejó morir solo.
1: Vaya,
12: el vato, ahí díganle algo, tírenle carro.
1: Descuentan el día.
12: Ahí, Merolita, no, porfa. Nada, la de... ¿Cómo se llama, güey?
14: La que más le caiga gordo y no ando de malas. Tienes muchos saluditos.
15: No de nota roja.
14: Beso de caballero, toca traca. Un abracito, muñeca y maldita. Excelente martes. Dios me los bendiga. Bye bye.
1: Saludos, okay. Chiquis. Buenos días.
0: Roja, traisla.
1: No, no, no. No de nota. Aquí decimos lo que queremos, fíjate.
16: López Mateos y Altura de Concordia.
1: Pues resulta el productor.
16: ¿Cómo? Buenos días, Monterrey. Un caos aquí en López Mateos y Altura de Concordia. También está todo detenido por el de. Por el tránsito, por el tráiler.
0: Ah, por el tráiler.
1: Es
0: que vienen otras ya, todos los que vinieron a Miguel Alemán, ahora también va a estar detenido.
1: Vuelve a repetir dónde está
17: Chocorita. Buenos días, Monterrey, traje Melita, ¿cómo están? Preciosos, chulos, guapos. Oye, no manches, me la esa canción te la dedicaron por ahí de los años 90, 92, 93.
1: Dame más para acá.
17: Y lo del, siempre se bajan a estorbar bien feo, pero horrible, horrible. Y tal, esperan a que el niño se meta al salón y tal, se quedan ahí en la camioneta mandando un mensaje. Mijo, que te vea muy bien hoy en tu día, pero ahí, o sea, no se esperan a llegar a la casa ni nada.
1: Dijo la señora de ayer, ¿y qué tiene? ¿Y qué tiene?
0: Un tráiler volcado y estrellado en una de las columnas nuevas de la línea 6 del metro sobre Miguel Alemán. La gente que viene del aeropuerto o de pesquería, o sea, del norte a sur, no agarre Miguel Alemán porque a la altura del Parque Monterrey está un tráiler volcado, estrellado y está todo totalmente detenido. Miguel Alemán con dirección de norte a sur. Eso a la altura del Parque Monterrey, sáquenle la vuelta.
1: Y si tiene una escoba, mejor vuele.
0: ¿No? ¿Tú crees que porque tú y a todos?
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0: Raza, después de la rolita nos vamos directamente a donde está el megatrafical, pero antes el viajezote. En este momento, el viajezote, ¿de dónde, dónde van y qué traen de lonche, gordita?
1: Es correcto, le echaron lonche, no le echaron lonche, ya no sabe qué es esa palabra. Cuéntelo, ¿dónde va de viajezote? ¿Dónde escucha Buenos Días Monterrey? Al 818-0101-957.
0: Si ya habían mandado su viajezote, reenvíenlo en este momento al 818-0101-957. ¿De dónde, dónde vas? ¿Y qué traes de lonche? Antójanos a nuestro WhatsApp, que es
1: 818-0101-957.
10: De los creadores de los chamacos, ¿eh? El telarañero.

0: costumbre.
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3: Oh no.
4: Hora. Ay, y luego dicen que yo soy la de la voz agua de...
3: Disculpe.
4: Imagínate cuando estés viejito, güey, ¿cómo vas a...?
3: No es lo mismo...
4: ¿Y eso que no fuma?
3: Que se te venga una tos, a que se te venga la agrura como a ti que... Es lo mismo.
4: ¿Cuál agrura? Agruras son las que me dan cuando te veo, fíjate. Ay, me sentí bien maldita, bien perra.
3: No, dice bien... Jorge Ortiz de Pinedo, o sea, la familia de Dios, ¿verdad? Agrura. Agrura es la que me da cuando te veo, fíjate.
4: A lo mejor pude haber sido yo actriz, güey.
3: No, a lo mejor tú eres plácido y no te doy. Aparte, el bigote, lo
4: verdad. Te diré. ¿Tú qué quieres o qué?
5: El viajezote de San Nicolás a Podaca. Está el tráfico, la lala, todo lo que da. Dijo Imeldita, a la bestia.
4: ¡A la bestia! ¡Vámonos!
3: ¡Vámonos! ¿De viajesote? ¿De dónde? ¿Dónde van? ¿Y qué tren de lonche?
6: Buenos días, muchachos. Muy buenos días. Viajesote.

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1: Buenos días, mi viejuzote. Desde Salinas hasta Apodaca, dejar a la Bendy. De Apodaca, me regreso a Ciénaga de Flowers a trabajar. De lonche no traemos nada porque no vamos a alcanzar a tener tiempo para comer. Ahorita es un spring para salir temprano. Yo tengo las 4:30, algo así vamos a salir.
2: Ok.
1: Un cafecito y uno de perros ahorita en la mañana. Buenos días, Monterrey, saludos.
3: Saludos, muñeco, buenos días. No va a comer hasta las 4 de la tarde, ¿cómo?
2: O sea, que le va a meter ahorita porque ya no va a tener chance hasta las 4 de la tarde. Hay que escuchar también, hay que limpiarse las orejitas.
4: Para mí que se va todo de telarañero. Voy a ver ayer la película de Spider-Man apenas.
3: Sí, ajá, sí,
5: buenos días, traca, traca. Buenos días, Imeldita. Buenos días, Monterrey. Saludos, amigo Juan Chips. De Santo Domingo, el viajezote empieza de Santo Domingo a la clínica 31, a dejar a la patrona, después trabajar un rato en las aplicaciones móviles y en la tarde a regresar yo a trabajar a la 31. De lonche la patrona les echó un café helado y un sándwich tostado de jamón y quesito, papá, pa que amarre. Buenos días para todos.
3: Buenos días,
5: Monterrey.
3: ¡Eso! Vaya a ver el reclamo que me hizo el Tracatraca ayer aquí en la cabina, en Instagram y en Facebook. Imelda Escobar 10 con número.
2: @JerryTracatraca. Nada para que vean cómo os invade, güey. Y ya perdí todo. Váyanse a @JerryTracatraca para de volada porque es historia de ayer.
3: Ya se va.
2: Si no la han visto, se vaya.
3: Se tumba. Ajá. Imelda Escobar 10 en Facebook y en Instagram. Vaya a ver el reclamo que me tiene. Pero vaya a verlo ya. El tuyo es
2: @JerryTracatraca.
3: Porque lo van a tumbar.
5: Para que amarre. Buenos días para todos somos buenos días, Monterrey.
3: ¡Eso!
6: Buenos días, Monterrey. Buenos días, traca, traca. Buenos días, Imeldita. De viajezote. Estamos trabajando aquí en los carros de aplicación. Eso. Vamos de Valle Verde hasta García. De aquí para allá se ve todo fluido. De lonchecito traemos 2 tortas de margarita, de huevito con chorizo y pico de gallo. Ay, ah, y una embarradita de frijoles, una camita. Saluditos de parte del viejo, pura buena vibra. Y no sé quién es mejor o quién es peor. Si Ana Show o Navarrete es Comedy, yo le voy 100% Imeldita. Imeldita, buen día, Imeldita.
3: Ay, no te gustaron mis chistes y yo tan tierna.
7: Buenos días, Monterrey.
2: Buenos días.
7: De Santiago, de San Nicolás. Todavía acá sin tráfico.
3: Al menos no me ando peleando.
7: De lonche unos taquitos de huevito con jamón en harina y un licuadito. Y
3: ay,
7: pues actitud de martes. Saluditos, mañana. Los quiero.
2: ¡Saludos!
3: Love you.
2: Gusto escucharte, preciosa.
8: Buenos días, Monterrey.
3: Gracias.
8: ¿Cómo están? Ah, traca, que traca, ¿qué ha habido?
2: La botargona.
8: ¿Qué bárbara todo eso? No, hombre, de veras. Viajezote, pues desde bien temprano fui por unos tíos para llevarlos al IMSS y ahorita regreso por ellos.
3: Ok.
8: Y en el Inter moví una señora. Aquí por Díaz Ordaz está fluido el tráfico, la verdad. Les manda saludos, dice que los escucha todos los días, nada más que hoy tenía una cita en el universitario.
3: Okay.
8: Entonces, pues los oyó aquí en el coche. Ah.
2: ¡Saludos! ¡Saludos para ahí, para ti, hermanito! ¡Un abrazo!
9: Buenos días, Monterrey. Viajezote desde Cedros hasta Santa Catarina. Y de lonche, pues como mi señora salió mal en unos resultados, en unos estudios, pues me puso a dieta a mí. Entonces me echó unas quesadillas de queso panela, 3, que fíjate que no saben mal, o sea, no saben nada mal, pero pues fue lo que me echaron, y todo eso por un rato, hasta que se componga ella.
3: Solidaridad con la señora, ¿cómo no?
2: El tema es que nos gusta el manchego, que trae más grasita.
3: Claro.
2: O la harina en vez del maíz.
3: Sí. Pues
2: claro.
3: Pues lo grasoso es lo más sabroso.
2: Hola.
3: Y hablando de sabrosos, ¿cómo está, compañero?
2: ¡Ah, mi bendito Dios!
10: Buenos días, y maldita y traca, traca.
3: ¡Oli!
10: ¿Cómo amanecieron?
3: ¡Súper!
10: Vamos de Juárez hacia Monterrey, a unas 4 cuadras de donde están ustedes ubicados. Vamos rumbo al trabajo.

0: Vamos a almorzar un chicharrón en salsa verde con frijolitos y para la comida un molecito que hice ayer con arroz. Saludos.
1: No te quedará.
0: Oigan, a ver qué día, no digo cuándo. Les aviso y les llego con un menudito. Un sabadito que estén los dos. Saludos.
2: Los sábados no venimos, güey.
1: Ni uno de los dos estamos.
2: Pero si me avisas, vengo.
1: Por montón. No, bueno, dices a qué hora sí venimos, ¿eh?
2: Me hago un programa de 4 a 7.
1: No, yo también. Yo regreso de 8 a 11. O sea, lo he hecho.
3: Hola, buenos días. Y
2: Meldita,
1: todo por el menudo.
2: Hashtag todo
1: por el menudo.
3: De acá de Escuedo a Olinalá. Y pues de lonche me dieron unos taquitos de harina con frijolitos y queso y un cafecito bien cargado.
1: Ay,
3: papá. Y no hay telañarero, aún está despejado.
1: Ah,
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0: productora de Grupo ABC. 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
1: No comprendo nada.
0: Ellos son entretenedores. 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
1: Al menos 140 personas, tanto militantes como de otros partidos y ciudadanos, se registraron para las coordinaciones municipales y estatal del Partido Acción Nacional. El secretario de Acción Política del CEN del PAN, Santiago Taboada, acudió al Comité Estatal de Acción Nacional donde informó lo anterior e indicó que el próximo paso para los aspirantes a las coordinaciones es juntar firmas del 75% de las secciones electorales. Agregó que el actual alcalde de Monterrey, Adrián de la Garza, realizó su registro para la coordinación estatal y aseguró que esto significa que hay muchas personas que están de acuerdo con lo que el PAN representa. En el tema de las alianzas, Taboada indicó que no hay prisa ya que tiene hasta el mes de diciembre para definir si irán solos o en coalición con cualquier otra fuerza política que vaya en contra del actual partido en el poder federal, que es Morena. Agregó que será durante el mes de agosto que los aspirantes deberán recorrer las calles de los municipios para poder conseguir las firmas que se van a requerir para continuar con el proceso de elección.
0: Información nacional.
2: Analistas financieros, consultados por el Banco de México, dieron a conocer este lunes que mejoraron su expectativa de inflación general para el cierre de este año, al pasarla de 4.20% a 4%. Y para el 2027 mantuvieron la expectativa inflacionaria de 3.84%. Por otra parte, los analistas consultados por el Banco de México consideran que el tipo de cambio peso dólar se ubicará en 17 pesos con 88 centavos por cada billete verde, que viene siendo el mismo nivel que pronosticaron en el mes de junio. Cabe mencionar que en el mercado laboral, los analistas financieros consultados por el Banco de México prevén que el país genere 305 mil empleos formales, ligeramente más que los 303 mil previstos hace un mes. Mientras tanto, para las finanzas públicas, ahora los analistas esperan un déficit económico de 3.90%, superior al 3.80% que anticiparon en el mes de junio. Para ABC Noticias, Felipe Barrera Jaramillo desde la Ciudad de México.
0: Deportes.
3: México está cerrando de manera sobresaliente estos Juegos Centroamericanos y del Caribe que se llevan a cabo en Santo Domingo, afianzándose de forma absoluta en la cima del medallero general y superando ya las 200 preseas totales con una amplia ventaja sobre el país de Colombia. El liderazgo ha sido absoluto por México, ya que la delegación tricolor rebasó esas 200 medallas totales y superó la barrera de las 100 preseas doradas, dominando con comodidad frente a su más cercano, que es Colombia. Además, las figuras que han sido destacadas en este evento son Celia Pulido, nadadora que brilló al sumar múltiples metales dorados y récords de la competencia, mientras que en clavados, Osmar Olvera y Juan Celaya refrendaron su jerarquía internacional con metales de oro en trampolín. Informó para ABC Deportes Andrés Guerra.
0: Espectáculos.
4: Ernesto La Guardia y Karina Torres no podrán participar en la primera prueba de líder de La Casa de los Famosos México. La producción informó que ambos quedaron automáticamente fuera debido a una sanción por incumplir una de las reglas del reality. Aunque seguirán dentro de la competencia y podrán convivir con el resto de los habitantes, no tendrán la oportunidad de pelear por el liderazgo ni por la inmunidad. En esta primera semana, una situación que podría afectar su estrategia dentro de la casa.
5: Ale Burnes para ABC Noticias. 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
1: Llegó a la zapatería y le dice: señor, me da unos tenis Coca-Cola. Dijo: señor, ¿esos son refrescos? Dijo: qué bueno, porque me sudan mucho las patas.
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1: Qué bueno que me suena mucho en las patas, digo.
3: Qué bonito. Oye,
1: 8-8, buenos días, Monterrey.
3: Pues yo dije que no me iba a clavar con la casa de los famosos, pero ya está muy cañona. Ayer me metí al 24-7, que ahorita es gratis. Dije.
1: Ahorita, mientras sí. No se acabe lo gratis, vamos a escuchar
3: a
1: Melita.
3: No lo voy a contratar, o sea,
1: te digo,
3: no.
1: Vamos a escucharlo mientras está gratis.
3: Fíjate que cuando entró a Vialdo Rendón, dije yo, ay, se me hace como muy exagerado, ¿sabes? No manches, ayer... tienes opción de ver la cocina o el baño o así, y hay uno que es toda la casa, que van cambiando de escenario, ajá, las cámaras, todo el tiempo se quedaron con Aldo Rendón y con esta Karina, una risa, esos van a quedar para la final.
1: Para mí es ese Pérez, Aldo, Karina, Luis, y tengo otro, pero no lo tengo aquí en el radar, pero Luisito también creo que...
3: ¿Qué se puede quedar?
1: Luisito es uno güero, güey.
3: Sí, el influencer.
1: Es la persona, no sé si es...
3: ¿Chaparro?
1: No, alto, flaco.
3: No, güey, se apellida Chaparro, güey.
1: Ah, no sé.
3: ¿Luis Chaparro?
1: ¿Sí? Ah, no, sí.
3: ¿El güerito?
1: Sí, y trae la personalidad de Aldito de Miles.
3: Ah, es Luis Chaparro, el que dice que es algo de Omar Chaparro.
1: Ándale, bueno. Ajá. Yo creo que son para mí los... cuatro que pueden quedar ahí, más o menos.
3: Sí, porque la Jimena no trae nada. Ernesto, la guardia ayer se estaba durmiendo, o sea, está cansado, o sea, se le nota que...
1: Que no aguanta.
3: Que padre, cosas. Pero que ya no... Ajá, que
1: aparte,
3: no aguanta.
1: Creo que está malo de una pata, ayer vino
3: sí.
1: Un...
3: Bueno, el pimponeo entre Aldo Rendón y Karina Torres, qué risa, o sea, de verdad, se avientan unos...
1: Es que traen ese pimponeo nuevo, güey, o sea, fresco.
3: Yair como que quiere meterse, pero pues no. Tampoco.
1: Ah, Yair. Creo que lo van a poner.
3: Que por cierto, Yair estaba platicando que pues su mamá tiene Alzheimer, y que ha sido bien duro, bien difícil, pues tener este tema. Confesó que su mamá ya no recuerda detalles fundamentales de su vida, que la señora no se acuerda ni siquiera que él canta.
1: Por ejemplo, ¿sabes qué es lo peor del Alzheimer?
3: ¿Qué es lo peor?
1: ¿Sabes tú qué es lo peor del Alzheimer?
3: ¿Qué es lo peor del Alzheimer?
1: ¿Sabes tú qué es lo peor del
3: Alzheimer? ¡Ay! ¡Se dio!
1: ¿Y luego?
3: Pues dice que pues se mostró sincero.
1: Vulnerable.
3: Con este tema. Ajá, porque pues dice que su mamá ahorita ya deja encendida la estufa, se le olvida apagar la estufa, el fuego, que deja sartenes quemándose, a olvidar por completo que están con el fuego prendido.
1: La señora porque tienes Jaime, pero tú y yo, ¿por qué, güey?
3: ¿Por qué?
1: Porque dejamos focos prendidos, la estufa prendida, güey.
3: No creas, traca. Va pasando el tiempo,
1: sí,
3: y se va, te van olvidando las cosas, güey, o sea...
1: Se va deteriorando la chompa.
3: Sí, poco a poco, lentamente, de repente dices, a ver, ¿a qué venía?
1: ¿Cuántas veces no has llegado al refri y dices, a qué venía?
3: A la cocina.
1: ¿Cuántas veces no agarraste el teléfono, güey? ¡Ah, me mando un mensaje a este güey! Y en eso abriste y había un WhatsApp o un TikTok y ya se te olvidó, güey. Ya no lo hiciste. Ahorita en el día a día.
3: Se van deteriorando las neuronas. Y hay muchos ejercicios que los psicólogos recomiendan. Bien fácil para abuelito, abuelita, mamá, papá, que no son como mucho de internet.
1: Los crucigramas.
3: Hay revistas, sopa de letras. Ajá. Que dices, ay, por favor, no, sí. Y también en los celulares hay unos programas que te empiezan a...
1: Aplicaciones.
3: Aplicaciones que te dan...
1: Sí, pero sí. O sea, como apps que puedes bajar y te puedes usar, vaya.
3: Sí, sí, sí. De que te empiezan a hacer preguntas de la historia de México. Te hacen preguntas de la vida cotidiana. Algunos... adivinanzas, puede también haber muchas cosas, y eso es bien importante.
0: Dice Imeldita, hay unos ejercicios bien fáciles para la memoria, pero no me acuerdo cuáles son.
3: Bueno. Ha de ser bien duro tener una persona con Alzheimer, ¿eh? Sí. O sea, ha de ser muy triste.
1: La mamá de un tío mío era un pesar, güey. Para mi tío llegaba a su casa y a cántaros porque pues no lo reconocía, güey. O sea, bien feo, güey. Y me he topado gente que tiene alrededor gente con Alzheimer muy cercana y es un pesar, güey.
3: Es psicológicamente, emocionalmente es muy pesado. También físicamente, porque ahí les dicen baneos, creo es la palabra, en donde tienen un tema de no he cerrado la puerta con seguro. Y entonces ya llevas, va ahí la sierra, como los TOCs, que se llaman TOCs, pero cuando tienes Alzheimer a veces son más de un nivel más fuerte. Entonces ya tu mamá, tu papá, tu abuelita ya están enfermos y se paran y es donde se caen y es donde vienen las complicaciones.
1: O irlos a llevar porque se les olvidó no sé qué y resulta que ya, no sé, quiero hacer popó. Papá, ¿ya hiciste popó? Venimos del baño. No, que es popó. Y es párate otra vez y llévalo.
3: Yo tengo
1: es cansado.
3: Yo tengo una conocida que le daban de comer a su mamá. Uh-huh. Y de que le daban de comer bien. Y luego, quiero comer. Mamá, acabas de comer. No, es que no me quieren. Me quieren matar de hambre. Así, güey. Imagínate que tu mamá te diga eso.
1: Está muy pesado.
3: Está muy cañón. Pero bueno, pues eso es lo que pasa. Dentro de todo lo que se entera uno en la casa de los famosos, para quien lo estamos siguiendo.
1: Y para quien está echando el ojo.
3: Y para
1: dice,
3: los que
1: mi suegra falleció hace 4 años, tenía demencia senil, que es casi lo mismo que el Alzheimer, y sí batallamos mucho. Sí, pues así es.
3: Y ellos no saben, ¿verdad? Pues, o sea, en su vida no...
1: No,
3: pues, o sea, yo he visto videos que de pronto tienen ciertos momentos de lucidez, y ahí es cuando a veces te reconocen como hijo, como hija, o quien sea, y dicen que es algo maravilloso, pero pues que lo otra vez.
1: Ya no, otra vez.
4: Jesús, buenos días. Yo tengo un camarada que su mamá tuvo Alzheimer, ya falleció la señora, y lo que a él le dolía es que ella se enamoró de él, y él la iba a ver nada más una vez al mes por lo mismo, porque la señora le tiraba la onda y todo, o sea, ella se enamoró de su hijo. Entonces, pues imagínate lo difícil que era para él querer ver a su mamá y que su mamá pensara o que quisiera otra cosa. Saludos.
5: Buenos días, Mendita, traca. Buenos días, Monterrey. Yo tengo un amigo que está cuidando a su abuelito, bueno, que la cuida una semana al mes. Y el señor ya se le va la onda. Entonces, mi amigo tiene su niña, tiene chiquita, tiene un carrito de esos de pila, de los que se suben los niños y los manejan, y el señor se quiere subir, pero ya también tiene... Te se le va la onda, ¿no? Al señor. Y se quiere subir al carrito, pues yo le digo que le deje, pero no quiere.
3: No, pues se le cae.
6: Buenos días, Monterrey. En Estados Unidos, al Alzheimer se le conoce como la enfermedad rompefamilias, porque con un enfermo de esos pasan mucho, se pelean los hermanos, se divorcian, muchas cosas pasan. Muy feo.
1: Por lo mismo.
7: Buenos días, Monterrey. Traquetaca y Mendita. Buenos días. Vamos de viajesote, donde nos lleva la aplicación, ya se lo saben. Oye, Melita, yo no estoy de acuerdo contigo que se ocupen dos para pelear. Mi vieja pelea sola, le vale. Anda como loca en toda la casa, pelea.
3: Bueno, tienes razón.
8: Es bueno tomar vitaminas para la memoria. Por eso dicen que es bueno tomar vitaminas para la memoria. Para la gente que tiene el Alzheimer. Para que no se les olviden. Ya se me olvidó. ¿Qué dije? ¿Qué iba a decir?
9: Buenos días, traca. Buenos días, Imeldita. ¿Qué les iba a decir? Ya se me olvidó. ¡El avión! ¡Se me va el avión!
1: ¡Todos somos!
3: ¡Buenos días, Monterrey! ¡Buenos días!
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0: este momento nos vamos al Megatrafical, gordita. El Megatrafical presentado por Mega de Volada. ¿Dónde está el Megatrafical?
1: Así es, díganos dónde está el Megatrafical ahorita que va circulando en las diferentes avenidas o calles de Nuevo León. Díganos dónde está el Megatrafical, si hay algún choque. Si nos pueden decir si ya se liberó ahí Miguel Alemán con el tráiler, haga el favor de decirlo para poderlo comentarlo a la raza al 818-0101-957.
0: Ya sabe, raza, dónde está el Megatrafical. Nuestro reportero gratuito se reportarse por nota de audio al 818-0101-957. ¿Dónde está el Megatrafical? ¿De dónde a dónde van ustedes que vean Megatrafical? ¿Dónde hay Megatrafical? ¿Dónde no hay Megatrafical? ¿Dónde está un semáforo descompuesto, un bache, un choque? Todo es información para quien va llegando al tráfico. Haga su reporte por nota de audio, cortito, conciso, a nuestro WhatsApp, que es
1: 818-0101-957.
0: Oye, todo esto presentado por Mega. 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
1: Espérame,
0: hombre.
1: Ay, Ancia, te parece un amigo necio de necio.
0: Hola. Hola. ¿Dónde está el Megatrafical presentado por Mega?
1: Oli.
3: Megatrafical, Miguel Alemán, sí, igual. Pero ahora y el tráfico está de los dos lados, traca.
1: No.
0: Tiene que pasar entre los mirones, algún cierre y demás. Se tiene que cerrar también con dirección de sur a norte.
1: No.
0: Sí, señor. Megatrafical presentado por Mega. ¿Dónde está el Megatrafical?
4: Buenos días, traca y bendita.
1: Oli.
4: Megatrafical. Pues vengo circulando aquí por Acueducto. Se me figuran a las calles de Venecia, todas inundadas de agua de drenaje. Ahí para que tomen precaución, algo pesadito antes de llegar a Sendero.
0: Gracias, manito.
1: Gracias, chiquitín.
5: Buenos días, Imelita, traca, Megatrafical Alal, Puente Rube, Ruiz Cortines, rumbo al oriente. Desde que empieza el Puente Rube, subiendo está el Trafical, para que ya no vengan para acá, ya no vengan.
1: Saludos, buenos días.
6: Imelita, a ver si son de la camada. ¿Quién se acuerda de los tenis Perestroika? Ahorita que el traca habló de tenis. La marca Perestroika.
0: No. No. Tampoco.
7: Al 818-0101. ¿Dónde está el Megatrafical?
5: ¡Traca, y Melita!
7: Megatrafical, ¿dónde hay Megatrafical?
5: Ya sáquenme de aquí, ya tengo más de una hora.
7: Un semáforo descompuesto, un bache, un choque.
5: ¡Sí, camión! Se le ocurrió.
7: Llegando al tráfico.
5: Voltear con las patas para arriba. Ya sáquenme de aquí.
8: ¡Ay, Padilla! Nomás a ti te ocurre.
9: Buenos días, Monterrey. Lolito, Joaquina, Mega, internet de alta velocidad, más TV interactiva, presenta La Vialidad. Sendero rumbo a Podaca, está el tráfico alalal horrible, horrible. Barragán rumbo a Monterrey, está peor, dijo abuelita, está peor. 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
0: ¿Dónde está el Megatrafical presentado por Mega?
10: Traca, buenos días. Buenos aquí días. Un tráiler se está quemando en Libramiento.
1: Válgame.
10: Camino a las Piedreras.
0: ¡Qué feo!
11: Megatrafical, maldita traca. Ahí te pasé el video del choque de Miguel Alemán. Es para que lo veas.
12: Buenos días, Monterrey, habla Oscariño Caucho.
0: ¡Hola, gordo!
12: Traficar a Lalal, acá por el Eloy Cavazos, casi llegando a Lázaro Cárdenas. ¡Saluditos!
0: ¡Vale, saludos, Oscariño Caucho! Tanto sin saber de ti, bienvenido de nueva cuenta, gordo.
5: Esos Perestroika eran vendidos por una cadena de zapaterías que se llamaba Canadá.
13: Buenos días, Imelita, traca, buenos días. Megatrafical en la estación de Metro Sendero, ni se meta. Y también estoy viendo de la Aurora, los que vienen de la Aurora rumbo a San Nicolás, por Universidad y Sendero.
1: Ajá.
13: también está el tráfico a vuelta de rueda, para okay. que tomen sus precauciones.
0: Gracias.
14: Traca, traca, megatrafical, acá en carretera Agua Fría. Todos los de Miguel Alemán se están viniendo para acá, está todo sí? cerrado, está todo atorado de este lado.
1: Ay, no.
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15: Mega Trafical Alal, Sendero, La Laredo y La Colombia. Ya sáquenme de aquí, ¿cómo salgo de esta telaraña?
1: Levántate. Paciencia y más paciencia.
15: Mega Trafical. Miguel Alemán, a la altura del aeropuerto. Yo ando acá en Juárez, güey. Nomás que ya escuché varias veces que está allá y quería participar.
16: A las piedreras. Piedreras. A las piedreras. Piedreras.
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15: Mega Trafical, ay, en mi estómago, esos de asada con los de vapor con cebolla, ayúdenme.
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0: información.
1: ¡Tilín!
0: Las autoridades de salud en el estado de Michigan confirmaron las dos primeras muertes asociadas a un brote provocado por un parásito vinculado a la ingesta de la lechuga. ¿Ves que uno quiere ser vegetariano, quiere comer frutas y verduras? ¿Cómo come uno lechuga si tiene parásitos? Es imposible. Los tacos no te hacen eso. Las hamburguesas tampoco. Oye, pues que se murieron dos mujeres porque comieron
1: no
0: lechuga.
1: No es lo de la diarrea explosiva, ¿verdad? No. Que también viene por la hoja de lechuga también. O sea, de ahí brotó.
0: ¿Qué?
1: O sea, la bacteria que hoy ocasiona la diarrea explosiva.
0: Explosiva, yo no quiero que te dé eso, me haría tanto pendiente. De verdad.
1: Ay, es que son unos temas horribles, güey.
0: Güey, es que te frena, ya hablando bien, te frena el tema familiar, te frena el tema en el trabajo. O sea, tienes un tema.
1: No, eso, digo, los que hemos pasado el tema de una diarrea normal, güey, por varios días, es incomodísimo, es...
0: Por eso te digo, te frena en tu día a día.
1: No, pero, o sea, te entiendo ese tema, pero no, yo hablo específicamente del ardor, de muchas cosas que pasa en tu cuerpo cuando tienes 2, 3 días de diarrea. Cállate, güey. Es horrible, güey. Horrible, güey.
0: ¿A poco?
1: Sí, güey. Y es que llega un momento, lo voy a expresar, digo, no es nada cochino, ni pero lo voy a expresar como tal. Llega un momento en donde la bacteria lo que hace es depurar. Llega un momento donde ya no hay nada que depurar. ¿Sí me explico?
0: Entonces, ay, perdón, es que están desayunando.
1: No, pero estamos. No estoy diciendo ninguna palabra fea, güey. Okay. Llega un momento donde ya lo único que saca son ácidos, como cuando traes mucho vómito, que ya no tienes nada que vomitar y sacas como los ácidos que tenemos.
0: Como
1: jugos gástricos. Bueno, acá pues, son ácidos que están en los intestinos y empieza ardor por fuera, por dentro, pero son horribles, güey. Me ha pasado esta última vez que estuve muy mal, güey.
0: Y la deshidratación y el desgaste.
1: Ahora sí viene el tema de que no estás laboralmente bien.
0: Al 100, no estás al 100.
1: No duermes a gusto, güey. Estás manejando y necesitas, o sea, hay muchas cosas muy feas, güey. O sea, y con este tema viene del lado de la ingesta, viene del lado de la alimentación. Y por eso es mucha noticia siempre que el pollo que trae no sé qué. Y que la carne de no sé dónde trae no sé qué.
0: La salchicha, no sé qué.
1: Exactamente. Y que la gripa, no sé qué, que le dio a las aves.
0: El
1: no
0: pollo,
1: sé qué parte.
0: Ajá.
1: Por eso era el tema, específicamente con el tema de la lechuga, que ya en varias ocasiones, que salen noticias alrededor de el producto como tal, lechuga.
0: Hay mucha gente que es muy sensible a comer en lugares públicos, uh-huh, y dice, no, o sea, prefiero, me estoy muriendo de hambre. Pero yo sé que mi estómago es súper sensible y no. Y más en esta temporada de los calores,
1: no.
0: Tienes que tener mucho, mucho, mucho cuidado. Las aguas frescas que venden en pues qué ricas se ven, pero pues dices, hijo, o sea.
1: A nadie le pueden subir, digo, pues, no todos, porque muchos no. Pero muchos tienen una calidad muy buena, pero muchos no.
0: Y cómo sabes cuál sí, cuál no. Exacto, entonces pues se te hace muy fácil. Pero en el tema de...
1: El burro dice que andaban en México hace un par de años y que vamos a comer aquí rapidísimo, güey. Se bajaron, dice, comida corrida en 18 pesos, güey. Dice, me comí con ganas y nada más que llegué aquí con cólera y con no sé qué, y con diarrea y intoxicado de no sé qué, y, o sea...
0: Y amén, ¿qué puede ser comida cara y restaurante? Bueno... O sea, igual.
1: Él menciona porque le pone específicamente el costo, diciendo es muy barato.
0: 18
1: pesitas. No sé de qué carne sea, o de qué lechuga puede ser. Pero caemos al tema en que, pues sí, habemos personas que ya estamos tocados. O sea, que ya cualquier cosita truena la bomba, güey. Sí, claro.
0: Qué loco.
1: Bueno, pues ahora la lechuga.
0: Hay que tener mucho cuidado, pero en general. Los que cocinamos, tener cuidado con las fresas, desinfectar bien toda la fruta, la verdura, que a veces a lo mejor te gana la flojera o andas a las prisas, pero pues aquí ya están dos temas de fallecimiento de estas mujeres asociadas con este bicho provocado por este parásito vinculado inicialmente a la ingesta de la lechuga iceberg. Ambas víctimas presentaban problemas de salud previos que se agravaron con la infección intestinal y aunado a la deshidratación.
1: Sí, está muy
0: mucho grave. Cuidado. Informados están en Buenos Días, Monterrey.
1: Así es, pues bueno.
0: Vámonos. Muy bien, perfecto. 5, 4, 3, 2. 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
1: ¡Mi señor! 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

0: Buen día, traca, traca, buenos días, Imelda.
1: Buenos días.
0: Oye, traca, traca, cuando llega ese momento de que ya no, nada, ya no nada, lele colita.
2: Es muy feo, güey, muy feo.
3: No, traca, traca, llega un momento, compadre, que no te quiero ni limpiar, compadre.
2: Es demasiado el oso.
4: Hay que tener mucho cuidado con eso de la diarrea explosiva, porque si se junta con una tos, ahí te encargo.
5: Buenos días, traca, traca, buenos días, y bendita. Mega trafical, no es cierto, aquí no hay nada.

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0: 9:02. Buenos días, Monterrey. Mi compañera tiene algo muy importante que decirnos. Adelante, compañera. Vamos del otro lado del estudio.
1: Hasta el otro lado del estudio.
0: Hasta el otro lado del estudio con mi compañera, que tenemos información. Adelante, compañera.
1: Gracias, traca, traca. Típico que tienen delay, ¿verdad? Delay. Mira, va, otra vez, andale.
0: ¿Otra vez?
1: En el estudio.
0: Muy bien, estamos aquí en vivo. Buenos días, Monterrey. Vamos hasta el otro lado del estudio con mi compañera Imelda Escobar. Imelda, adelante.
1: Gracias, traca, traca.
0: Gracias, compañeros, en el estudio.
1: Yo siempre quise ser reportera así de calle. Me hubiera encantado.
0: Mira, tú eres sin reportera, porque de calle pues sí eres.
1: Yo soy periodista. Pero me hubiera gustado tener ese... O sea, en una etapa de mi vida me hubiera gustado. Nadie me preguntó, ya sé que nadie me preguntó.
0: No, ahorita ya no.
1: Pero un Elizalde, un
0: ¿Valentín?
1: ¿Quién? No, güey. No, Elizalde, ¿cómo se llama el reportero?
0: Valentín.
1: No, no.
0: El flaco.
1: No.
0: El gallo Elizalde.
1: No. Ay. Oye, bueno, les cuento. La empresa Trump Media and Technology.
0: Vaya, vaya.
1: Vaya.
0: Se nos apareció un fantasma.
1: No, sí. Nuestro compañero se fue unos días de vacaciones. Ya algo quiere. Viene conmigo. Algo quiere.
0: Sí, algo quiere, algo quiere.
1: Sí, no, ya. La empresa Trump Media. ¿Qué es? Que tú no sabes qué es, obviamente.
0: ¿Qué es, güey?
1: Algo me va a pedir, vamos a ver.
0: A ver.
1: Esta empresa es propiedad de la red social Trump Social. O sea, las redes sociales del presidente de Estados Unidos.
0: Ajá.
1: ¿Ok?
0: Sí.
1: Pues va a comenzar a comercializar un servicio que va a permitir a bancos, fondos de inversión y firmas de Wall Street recibir con anticipación las publicaciones del presidente de los Estados Unidos. O sea, en vez de dar un comunicado, una frase, algo, una información al público, ellos van a vender para tener esa información antes que el público.
0: Ok. Vendida.
1: ¿A cambio de qué?
0: ¿A cambio de qué?
1: ¿Quién cantaba esa canción?
0: Yo la conozco con Jenny Rivera. ¿Jenny Rivera?
1: Sí, exactamente. ¿A cambio de qué?
0: Vete con él, mi amor.
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0: sé que sea dichosa.
1: Ay, no te olvides que aquí estoy.
2: Oye esto, oye esto.
1: No te olvides que aquí estoy. Por si pasaran otras cosas.
2: O sea, si te mandan a la tostada, aquí estoy. Hijos, bomba mal. Vete con él, mi amor, Conjunto Primavera.
3: Una de las mejores voces que tiene,
2: sin duda,
3: México, ¿verdad?
2: De la del grupero, es que muchos van a decir de muchos artistas, pero él tiene una tonalidad diferente, güey.
0: La voz hermosa de Tony Meléndez.
3: Vámonos, tiene unos tonos que alcanza a superar.
2: Cañones, güey.
3: Bueno, estoy hablando de vete con él y yo hablando de Donald
2: Trump. Es muy inteligente.
3: ¡Tano!
2: Vender la información económica o de los movimientos económicos de Estados Unidos, güey. O sea, no del país, sino los movimientos de la moneda y eso, o sea, venderlo.
3: Ahí te va. ¿Cuánto te cuesta la suscripción para recibir estos mensajes antes de que sean del dominio público? Por mes. Suscripción. $100,000.
2: Pero lo va a pagar Bancomer, güey. O sea, ¿sí explico? Lo va a pagar.
3: Claro, es una inversión, es un gasto.
2: No, pero vaya, a lo que quiero llegar es de que lo va a pagar, lo van a pagar empresas muy fuertes primero.
3: Este servicio va a ofrecer a los clientes acceso a las publicaciones de las cuentas más influyentes de la plataforma, incluida la del propio mandatario. Apenas unos milisegundos antes de que sean visibles para el resto de los usuarios, una ventaja que puede resultar valiosa para operadores financieros que reaccionan a información capaz de mover los mercados. Claro que, obviamente, Wall Street va a decir, claro que lo quiero.
2: Pero una milésima de segundo no me sirve, güey. Tendría que ser.
3: Hermano, en la bolsa de valores, milésimas de segundo.
2: Pero no me deja accionar, güey. O sea.
3: Sí.
2: Bueno.
3: O sea. Tu cuadro y chico de que escribamos no va.
2: A eso voy, o sea, no sé cómo se trabaja, pero una milésima de segundo, voy a pagar $100,000 para una milésima de segundo, güey, es un enter, güey, o sea, ni un enter. ¿Sí explico? Tendrá su cómo funciona, ¿no? Por supuesto.
3: Sí, tendría, a lo mejor lo puedes vincular en automático con operaciones.
2: Y bolas,
3: ¿no? Es correcto, y ahí sí. De acuerdo con la empresa, el producto comenzó a operar el 1 de agosto. Cuenta con clientes registrados, además del plan de $100,000 mensuales, se ofrece una tarifa reducida de $60,000 al mes para quienes firmen contrato de 3 años. Qué inteligente.
2: O sea, es adelantar, bueno, es tener la exclusividad de, bueno, es que un producto que va dedicado a gente con dinero, se le vende la exclusividad. Más que sea algo muy chido y últimas piezas, sino algo exclusivo. Y en este caso, a las empresas de finanzas que se dedican al tema financiero, es súper exclusivo tener esa información antes que nadie,
3: güey. Sí, porque te puede generar dinero y no pérdidas.
2: Al contrario.
3: O sea, puede ser
2: esa
3: como
2: inversión,
3: que...
2: si la sabes mover con una acción, sacas esa inversión. $100,000, ¿tú bien dijiste?
3: La suscripción.
2: Sí, pero $100,000.
3: Mensuales.
2: Lo vas a sacar con un enter, güey, o sea.
3: Exacto. Y tú esperando la tanda de Doña Rosita.
2: Y yo esperando la...
3: que le tocó el número 5.
2: Estoy esperando cobrar para pagar el carro.
3: Anda juntando para levantar el muro allá en Salinas. Dinero llama a don dinero.
2: Por esto, ¿cómo está? Como no tengo, pues no le llamo a nadie, güey.
3: Llamo a las deudas, nada más.
2: Bueno, pues todos somos buenos de Monterrey. Vamos a esto, regresamos. ¿Qué pasó, compañera?
3: Iba a decir algo, pero no.
2: ¿Eh?
3: No.
2: ¿No qué?
3: No, iba a decir
2: algo. Que por eso somos como estamos. todos somos.
4: Buenos días, Monterrey.
2: Y tenemos información.
5: Encontró
2: el remoto. ¿Quién anda por allá, Dani?
3: Adelante, Dani. ¡Adelante, Nani!
2: Ahí estaba, sí, ahí estaba. Se cayó el brick. Bueno, ahorita nos enlazamos con ella de voladita porque hay información. Son las 9:10, todos somos...
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2: ¡Vamos contigo, Dani Treviño, desde Donde Mero!
3: Gracias, Jerry. Buenos días, Monterrey. 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

0: No.
1: Pues es un
2: rato. Yo pagaría para que me pusieran mi canción de sábado todos los días. Unos 100 pesillos por semana.
1: No, hombre, no. También. No, no, no. Muy poquito, no, no, no.
3: Traca, traca, traca. Buenos días. Buenos días, buenos días. Eso de que vale 100 mil pesos inscribirse y todo, a mí me beneficia para el saldo de mi tarjeta urbana y para meterme.
4: Traca, traca. Y Meldita. Venancio le dice a Manolo: oye, Manolo, que mi mujer ha quedado embarazada. Pero ¿cómo es eso, Venancio? Si tú estás acá en Estados Unidos, es que se los he mandado por correo.
5: Muy buenos días, Monterrey.
6: Buenos días, todos somos buenos días, Monterrey.
5: Traca, traca. ¿Quién les habla? Su amigo, el recolector de basuras de Cadereyta y Jiménez, Nuevo León.
6: ¡Órale!
5: ¡Ánimo! Saluditos a todos los radioescuchas.
6: ¡Saludos, gordo! ¿Cómo es eso?
7: ¡Papá! ¡Pídate el perro! ¡Payachitos!
6: ¡Eh!
7: ¿Ustedes saben cómo se dice especo en japonés?
6: ¿Cuál? ¡No! ¿Cómo, cómo, cómo?
7: ¿Ustedes saben cómo se dice especo en japonés? ¡No! Se dice, ¡ay, estoy yo!
1: ¡Ay, no!
8: Y Meldita Petacón, ¿ustedes saben por qué el pollito cruzó la calle?
6: ¿Por qué?
8: Porque el otro lado estaba la gallina diciéndole, ¡acá!
9: Canción migajera del conjunto Primavera. Vaya, vaya.
1: Vaya, vaya. Pues
6: muy migajera.
1: Oye.
6: Vete con él, mi amor, y que seas muy dichosa.
1: Sí, la canta súper bien él. O sea, no hay
10: me manera. Regalan
1: no, no
10: 20 mil pesos de mañanitas, por favor, porque mi segundo tesoro hoy cumple 13 años.
1: ¿Tesoro?
10: Ian Ali Elías Soto. Felicidades, mi niño.
6: Saludos, Elías, un abrazo.
1: Saludos, happy birthday.
6: Que hay muchos regalos hoy. Sí, señor.
1: 20 mil,
6: ¿cómo no?
11: Hola, hola, si todos somos buenos días, Monterrey.
6: Buenos días.
11: Traca, traca.
12: ¿Dónde está papá? No sé. ¿Dónde está mamá? No sé. Arriba el orfanato, San José.
6: ¡No, no!
1: ¡Ve, no, ve! ¡No!
6: ¡Vamos contigo, Dani!
1: Gracias, Jerry Imelda. 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
1: 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Continuamos con más de La Sabrosita 95.7.
0: Gracias, Dani, un abrazo. Gracias. Contigo. Son las 9 de la mañana con 26 minutos y regresando el pollito con chismecito.
14: Así es, díganos qué pasó de chismecito en la oficina ayer, en el regreso a clases, qué fue lo que sucedió en la escuela. Háganlo saber, pollito con chismecito al 818-0101-957.
0: Imagínense que estamos sentados en uno de los comedores del Pollo Loco, tú y Meldita y yo, echando chismecito, con una pechuguita doradita. Una tortillita calientita en forma de taquito, el totopito con salsa verde, limoncito, unos coditos y unos frijoles a la charra.
14: ¡Hombre!
0: Ricos, esos así con cilantrito y salchichita y todo.
14: ¡Qué rico!
0: Ay, la salsa roja tatemada. Ay.
14: Y un chilito toreado, un chile, ¿cómo no?
0: Con limón y sal.
14: De un agua de Jamaica, bien elotes.
0: Bastante bien elotes. ¡Ay, qué rico! Bueno, saques el chismecito, platíquenlo por WhatsApp al 818-0101-957, porque regresando nos vamos directito al pollito con chismecito presentado
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0: ¡Regresamos!
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0: 9:28.

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0: Vamos a Pollito con Chismecito en este momento al 818-0101-957. Pollito con Chismecito.
1: Claro, díganos dónde está el chismecito, en su casa, en el trabajo, en su colonia, ¿qué fue lo que pasó? Al 818-0101-957.
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0: ¡Vámonos! 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Al 818-0101-957.
3: Buenos días, Jessica, buenos días, Imelita. Oye, pues.
0: ¡Holi!
3: Doble chismecito, ¿verdad? Primero que nada, pues el día de ayer, pues yo salí temprano de mi trabajo. Salí como a las 2, 3 de la tarde.
1: ¿Y luego?
3: Pero pues se le ocurre mandarme mensaje a mi cuñada diciéndome que, oye, puedes pasar por mi hija. Allá en la uni, allá en Mederos, allá en Gastel, allá de aquel lado, rumbo a la carretera.
1: Donde todo el mundo estaba allá.
3: Pues yo estoy acá en Santa Catarina, imagínate.
1: No.
3: Y le dije, oye, pues de perdido puse un 100 palagadas, no me nada, déjamelo checo. Y ya no me dijo nada y ya no fui por ella. Esa es una. Y pues otra es de que hoy en aquel trabajo, ya llega el patrón, ya se acabó la fiesta, o sea, es que ya no va a salir temprano. Y tengo que llegar temprano y salir tarde. ¿Cómo la ven? Bye. Saluditos, excelente martesito. Bye bye.
0: Así va a estar. Así va a estar.
1: Ni te quejes, hermano.
4: Payachito Bolitocha y Payachita Lala Mora. ¿Ustedes saben por qué los buzos cuando van al mar desde la lancha se lanzan hacia atrás?
1: ¿Por qué?
4: Se lanzan hacia atrás porque si se lanzan para adelante caen adentro de la lancha, payachitos.
5: El tío que manda abrazos de su tamaño le regale un pollo loco a su sobrino, el cumpleañero.
0: ¡Sí! Eso quiere decir que no se ha parecido, ¿eh, comadre? ¡Órale! Que llegue con un pollo loco, órale.
1: Exacto.
0: A la hora de la comida.
6: Buenos días. Llegó una persona a una casa a tocar. Buenos días. Somos de la cuarta T. Andamos buscando gente analfabeta. ¿Usted es analfabeta? Dijo, no. Yo me llamo Imelda Escobar. Gente como ustedes estamos ocupando. Fírmela aquí.
0: Fírmele, no, güey. Pollito con Chismecito. Estamos en Pollito con Chismecito.
7: Buenos días, Monterrey. Imelita, traca, traca. Hola, señora Rosy. ¿Cómo están? Buenos días. Oigan, pues que llega Santa Claus a África.
1: Y luego.
7: Y les pregunta Santa a los niños. Niños, ¿cómo están? Daniel, bien.
0: No.
7: ¿Ya comieron?
0: No.
7: Pues no hay regalos.
0: No, pollito con chismecito.
1: No, ese no.
8: Les cuento, traca, traca, que me gané la lotería hace 15 días, pero sigo con perfil bajo. Nadie sabe que me gané ese dinero.
1: Haces bien.
8: Sigo en mi trabajo y todo
0: así,
8: normal.
0: Así debe ser.
8: Y a esto les voy a dar la sorpresa a mi familia.
0: Ay, qué cosa tan
1: No, pasiva, pero wey. Es lo más inteligente
0: por
1: que
0: eso,
1: puedes
0: hacer. Por eso, pero ¿cómo aguantarse, güey? ¡Pollito con Chismecito!
9: Traca, traca, Imelita.
1: Ahí pasó lo mismo.
9: Hay que nos avisen si ya está despejado ahí para el aeropuerto.
0: A ver.
9: Porque yo vivo para allá y no quiero llegar, no quiero quedarme ahí una hora atorado.
0: Atoradote todo, Pollito con Chismecito, presentado por
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0: Pollito con Chismecito.
10: Días, buenos días, Imelita. Pollito con Chismecito. Pues ayer con un camarada que estábamos platicando, ¿va? Que se le ocurre pedir el baño a la casa de otro amigo, ¿va? Que estábamos ahí. Entonces el vato, pues todos pensamos que iba a ser del uno, ¿va? Pues se le ocurrió.
1: Ay, no, o sea, qué necesidad.
0: Oye, tú con Chismecito.
11: Porque trae que Imelita. Oye, tú con Chismecito, pa' esa chava, señora, cara rústica, que no, hombre, no me quería cambiar unos cupones que traían una aplicación ahí en, ¿cómo se llama? Para una tienda de conveniencia del número, de un número. Oye, pues que no pasaban y que esos no eran válidos o que no el sistema, ¿no? Oye, todo me dijo y a la mera hora salió la encargada y dijo, a ver, ¿qué pasó? No, pues es que trae estos cupones en la aplicación. Ah, sí, mira, es así, sí, pasan, sí. Sí, dale servicio y dale los artículos que traía ahí válidos el chavo. Oye, mira, se pone el tú por tú, ni que fuera tuyo, hombre, el negocio.
0: Y bien picudito.
11: Ay, ay, ay, ¿eh?
1: No. No, pero si eso no pasa aquí.
0: ¡Pollito con Chismecito!
12: ¿Qué tal, Melita? ¿Qué tal, traca, traca? Oye, Pollito con Chismecito. Hoy, el día de ayer, llegué yo a la línea donde yo trabajo. Y se suponía que me tenían que dar a mí el viaje. Y resulta de que ahí otro compañero, no sé qué, movió y la fregada. Y total, me brincaron y le dieron el viaje a él.
1: No.
12: Se fue anoche y se quedó tirado. Voy a recoger su caja para llevarla a cargar yo. Pollito con Chismecito, eso le pasa por brincarme.
0: ¡Pollito con chismecito!
13: Buenos días, Tracataca. Buenos días, Imeldeus. Pollito con chismecito. Mi hermano salió que le gusta la mazacuata. Saludos para el Frank. Oigan, llegó un alumno con su maestro japonés y le dice, oiga, maestro.
0: ¡No, no, no, pollito con chismecito! ¡Pollito con chismecito!
14: Es de la lotería. ¿No quiere ser mi amigo, compadre? Yo no tengo nada de dinero y ando cansado de trabajar. Luego pones un chofer o algo.
0: ¡Pollito con chismecito!
15: Buenos días, pollito con chismecito. Parece que preguntó si está libre la Miguel Alemán. Pues mira, yo vengo hasta acá con Jorge y la avenida teléfonos y todavía está libre. Ya de ir, rompo pa' pesquería, Dios te bendiga.
0: Dios te bendiga.
1: Dios te bendiga.
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1: ¡Qué rico!
16: Onda, Pollito con chismecito, ayer corrieron a mi, despidieron a mi novia, literal, del trabajo así de estás despedida. El abogado le dijo, así que le quisieron liquidar con menos de 10 mil pesos por casi 6 años trabajando a la empresa. Y como ya lo teníamos previsto todo eso, le van a dar como 225 mil pesos. Ay, ay, ay. Creo que me va a dejar. Me va a dejar descansar una semana.
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0: Vamos contigo, Dani, adelante.
1: Gracias, Jerry. Imela, buenos días, Monterrey. 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Continuamos con más a través de La Sabrosita 95.7.
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18: Se enojaron mis amigos.

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0: Vamos contigo, Nani, en información, adelante.
1: 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Yo soy Dani Treviño, La Conce, nos escuchamos al ratito en la botana y te quedas con más de Jerry Garza e Imelda Escobar en Buenos Días, Monterrey.
0: ¡Gracias! ¡Gracias, Flaquita! ¡Un abrazo!
2: ¡Gracias, Dani! Muchas gracias. Thank you very much por excelente, excelente información, como
0: feliz
2: siempre.
0: Feliz martes. Recuerde, 3 de la tarde, 3 de la tarde, el Traca Traca Show. Están reportando en este momento choque en Fidel Velázquez rumbo San Nicolás, pasando Rodrigo Gómez. Fidel Velázquez rumbo a San Nicolás, pasando Rodrigo Gómez.
2: ¿Ya habrán quitado el tráiler de Miguel Alemán?
0: No, yo creo que no.
2: Todavía no, ¿verdad?
0: No. Bueno. Eso se tarda mucho, güey, porque hay seguros de los productos que traen y tardan horas.
2: Para los que no saben, del aeropuerto hacia Monterrey, a la altura de Miguel Alemán, hay un choque fuerte. ¡Vámonos!
0: ¡Hasta aquí todos somos!
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0: 9. ¡Comenzamos!
1: ¡Buenos días! Son las 10 de la mañana con 5 minutos. 30 grados centígrados. ¿Y son 30? Sí, son 30. 30 grados centígrados en el centro de Monterrey. Así arrancamos, iniciamos, comenzamos.

0: Dios mío, Dios santo. Dios mío. Unas muchachas muy guapas bailando en ese video, pero la cara la tienen, o sea, la cara es una figurita mixteca. Me da miedo que estén lloviendo porque que estén bailando porque va a llover, y en el video se ve que se empieza a nublar. Fíjense en el video, empiezan a bailar, hay sol, y de rato que danzan, con esa cara empieza a nublarse, güey. Como que se asoma Quetzalcóatl. Bueno, ya. Hoy vamos a hablar acerca estos niños de ahora. Estos niños de ahora. Niños van desde los 20 años para abajo, porque son unos niños todavía. Antes madurábamos más rápido. Bueno, yo no lo he hecho y no quiero. Yo quiero seguir siendo un idiota. Me gusta ser así. Me gusta tener mi mentalidad de un huerco de 15 años. Y si no fuera así, pues, ¿qué harían ustedes, verdad? Sin mí, aquí, ¿verdad? Pero estos niños de ahora, vamos a hablar de muchachos de 20 años para abajo. Y todo lo que ha cambiado. Hay muchas cosas muy diferentes de estos niños de hoy. Por ejemplo, hace algunos días, la semana pasada, tuve que ir a la prepa de donde estudia mi hijo. Entonces, pues ya voy, ¿eh? Y me di cuenta de muchas cosas. Pues yo, fui a ver unas cosas ahí, pero los chavitos los acompañan los papás. ¿Por qué? O sea, los acompañan los papás a la prepa, a la facultad. Platicando ahí con diferentes padres de familia, decía, no, es que yo traigo a mi hijo y al otro lo llevo a la facultad. A la madre. Mis papás a mí me mandaban a la primaria. Ahí les va. Hubo un momento donde mis padres, creo que ya les había platicado, no sé si ustedes, bueno, alguna borrachera, alguien más. Mis padres, hubo un momento, bueno, siempre nos mandaron a la escuela solos, güey. O sea, nunca nos llevó mamá, nunca nos llevó a la escuela. Ni mi papá andaba ahí, no andaba papá ahí de, ¿cómo está mi hijo? Y el día del padre, nunca fue mi papá, güey, el día del padre. Entonces, yo recuerdo que tenía alrededor de 10 años y me iba en el camión. O sea, en el camión me iba hasta la primaria. Hasta la primaria. De 10 años. Tenía menos 6. Tenía 9 y mi hermano tenía 6. Y yo me encargaba de mi hermano. Y agarrábamos el camión porque mi mamá nos dejó con un familiar, porque ellos tuvieron que ir a trabajar lejos. Se fueron nadando a Estados Unidos. Y nos dejaron aquí. Entonces nos íbamos en el camión desde muy chavitos. Y era normal ver a muchos niños y niñas. No empiecen a decir, eran otros tiempos, no pasaba nada. No es cierto. Sí pasaba y era lo mismo. Te pueden atropellar igual ahorita que hace 20 años, 30 años. Es que no está peligroso. Pues sí estaba peligroso. Ahí te va. Yo, bueno, mi carnal y yo nos íbamos, tomábamos el camión ahí enfrente de la Goretti, güey. Ahí en la industrial. Caminábamos varias calles que vivía. Ahí estábamos quedándonos con el padre de ahí de la Goretti, mi hermano y yo. Enfrente de la Goretti, agarrábamos el camión y nos bajábamos ahí hasta la Valle Morelos, donde vivía mi otra abuela y estábamos en la escuela. En un camión. Y pasábamos por toda la racita de ahí, de los que estaban ahí, pues los indigentes y la raza de ahí de la Goretti. Era peligroso, sí. Y mis panes están ahí. Pero ahorita a lo mejor un niño te lo. A lo mejor ahorita sí digo, pues un niño de 6, 7 años. Yo creo que mis papás no me querían, ¿no? Por más que dijeron, a ver si se pierden estos güeyes, regresábamos como gatos. Pero creo que a muchos de ustedes les pasó ir a la escuela de morrillos en el camión o solos. Sabor, sabor, sabor. Pero ya en la facultad, güey. Estos niños de hoy, que no sé, al moverse, yo he escuchado a unos que, papá, yo me voy. Ah, sí, pídele el Uber a Juanito. ¿Pero por qué le van a pedir Uber, güey? ¿A dónde va? Va al cine con una amiguita de él. Ya tiene 26 años, güey. Déjalo que se mueva solo el vato, güey. Ya, está grande. Yo tengo tres hijos varones. Hasta ahorita, a lo mejor ya desde grandes les gusta otra cosa, pero ya sería decisión de ellos. Pero al momento son varones, tres. Sí me preocupa demasiado, pero yo los mando en camión, güey. A los más grandes, ¿no? Vas en camión y pongas el tiro aquí y allá. Claro que te da miedo y te preocupas, pero no voy a decirle a mi hijo de 16 años, vamos, papi, déjate, dejo aquí afuerita de la prepa y tenga su lonche, mi hijo. Tenga su lonchecito, mi hijo. ¿A qué hora sale para venir por el niño? No, güey, no. Por eso traes tantas preocupaciones, te mortificas, pero uno solo hace esas preocupaciones. Tan fáciles. Mira, aquí está un camión, te subes aquí, te vas allá, bajas acá, te regresas. Si no regresas, pues te buscamos. Es algo, mira, antes, ok, dice, no, es que es muy peligroso. Ok. Y ahorita tienen la oportunidad de traer su celular. Traer su celular y decir, oye, pues ya voy en el camión, ahí va la ubicación y pues de perdido sabes por dónde anda, ¿no? Creo yo. Yo veo mal de que lleven a los chavos ya de prepa y de facultad y yo los veo todavía muy niños. Platicas con un chavo de facultad o de prepa y todavía te ven muy niño. Creo que los hemos protegido más. Bueno, yo no. Ah, le engorro. Pero sí se ve bien raro, güey. Y luego te hacen un trafical. Pero trafical, güey. Parece kinder. O sea, las prepas y las facultades parecen kinder, donde los papás llevan a los hijos. Ya están grandes. Déjalos. Estos muchachos de hoy en día, no estamos hablando nada más de eso, son varios puntos. Ese yo di ese punto, puede haber más. Nomás que nos alargamos o me alargué en ese punto. Pero hay más. Estos muchachos de hoy no salen si no hay Uber o Didi. No salen. ¿Qué onda? Otro punto.
1: Nuestro, así está un primo con sus hijos. Tiene uno de 18 años y a todas partes lo lleva, no lo deja que agarre el camión ni nada. Que va a ir a un curso, lo lleva él en el carro. Va a ir.
0: Curso no era el que salía que decía, ¡córrela, Pedro!
1: Y luego todavía lo espera. Todavía lo espera.
0: No, güey, no.
1: Yo le digo, está haciendo mal, al rato que esté más grande, no vas a ver para dónde darle.
0: Sí, mira, hagan algo. Si ustedes todavía mueven a sus hijos así y ya pasan de los 13 años, güey. Yo les pongo pruebas a mis hijos. De repente, pues, que andamos así en el carro. Les digo, a ver, güey, imagínate que aquí ya, aquí, te perdiste aquí. ¿Para dónde le doy? ¿Para dónde vives? Y las primeras veces no sabían, güey. A la madre. Dije, hemos pasado por aquí muchas veces. ¿Para dónde le doy a la casa? Y estábamos atrás, güey. Estábamos en la calle de atrás de la casa. Y no sabían llegar. Ponle, dile, ¿dónde andamos? ¿Cómo te regresas aquí? ¿Cómo llegas al centro? ¿Cómo vas a Santa Catarina? Yo me acuerdo que le pedía dinero a mis papás, para ir de hecho, yo tenía como unos 13 años y iba de Apodaca. Cuando yo era pobre, vivía ahí en Apodaca, en Los Ébanos. Y me iba de ahí al puente del Papa, güey, en camión, andaba caminando, y luego me iba a Morelos, y luego, andaba pues en la macro, y ahí perdí el tiempo los sábados, los viernes, güey. A los 13 años, sabía moverme, y yo creo que muchos de ustedes, los que pasan de 40 años, a lo mejor los que andan por ahí en 35 para arriba, yo creo que sabían desde niños moverse en todo el centro, en toda la ciudad. Algún día van a crecer, o sea, ya crecieron. Porque hay chavos de 20 años que no se saben mover solos. Imagínate cuando tengan una familia, güey, vas a mover también a tus nietos y a tu nuera, güey. ¿Cómo le vas a hacer?
2: Para empezar un nuestro besito. Oye, voy pasando por una prepa y voy bien.
0: ¡Qué rico! Dijo prepa. Ah.
2: Viendo a las mamás dejando a sus hijos.
0: Es lo que estamos diciendo, güey. No sé si te diste cuenta, ya lo dije. No sé si te diste cuenta.
3: ¿Qué onda, monstruo? Buenos días. Oye, monstruo, sí, eso sí es cierto. Yo me acuerdo cuando estaba en quinto de primaria. Sí. Yo tenía como 11 años, monstruo, más o menos.
0: Normalmente, a esa edad.
3: Y iba solo en camión al cine. Teníamos una maestra que trabajaba en el cine y nos dejaba entrar, la maestra.
0: Y en el Chaplin.
3: Nos dejaba entrar gratis al cine, ya nada más nuestro consumo, ¿verdad? Y y me iba ahí de la casa en camión. En la casa de mis papás nos íbamos en camión. Y al cine solos. Era la novedad de nosotros irnos al cine a esa edad y solos. Y pues más porque la maestra era la que nos dejaba entrar.
0: Bueno, no nos vamos vamos a opinar la otra intervención. Acuérdense, estos niños de hoy, cosas que hacen los chavos de hoy que no hacíamos antes, güey. Estos niños de hoy, así se titula el tema del día.
4: Monstruo, buenos días. Yo desde la primaria ando solo.
0: ¿Pero por qué a ti te abandonaron, güey?
4: Me iba a mi casa, iba a la primaria solo. La secundaria igual. Y ya en la secundaria me iba al centro solo. En camión, en metro, en lo que fuera, pero me iba solo. No, hombre, yo que iba a andar ocupando que mi mamá me llevara de la mano. Qué vergüenza.
0: Sí, yo me acuerdo, compadre, que estábamos en la secundaria y yo siempre he sido así de una mala persona. Y me burlo mucho. Me gusta burlarme de la gente. Pero recuerdo que en la secundaria había solamente un chavo que lo llevaba a su mamá, güey. Y le gritaba, híjole, yo creo que no, ojalá no me esté escuchando porque me ha de odiar el vato de tantas cosas que le dije. Pero cambiamos el nombre. El vato le gritaban, ¡Pedrito! Pero su mamá lo llevaba, güey, a la secundaria y todos nos burlábamos. Fíjate, en aquellos años nos burlábamos del chavo que llevaban a primero de secundaria. Estás hablando que tenía entre, ¿qué? 12 años, 11 años. Sí, 11, 12 años. Y ahorita los niños de 11, 12 años están abajo de una cama jugando Roblox, güey. Que no les dé el sol. Y le gritaban al chavillo, Pedrito, su mamá lo trae. O sea, lo llevaba la señora y nos burlábamos del bueno yo. Y luego todavía la señora le llevaba lonche, güey. En las tardes. ¡Pedrito! Sí, no, pues era una burladera. Pero ahorita lo hacen en facultad, en prepa. Que todavía los llevan. Son pocos los que no, ¿eh? Pero bueno, estos muchachos de hoy, estos niños de hoy, hay más puntos, ¿eh? No me digan los mismos.
5: Pues gracias también a eso de que uno sabe andar en camión desde chavo y moverse por todo Nuevo León. Gracias a eso, yo te conozco todo el centro de Monterrey.
0: Qué bueno.
6: Oye, mi amor, y a ese niño que le gritaban,
0: Estamos preocupados.
6: Hasta un programa ahí en Ventaneando.
7: ¿Qué? Monstruo, buenos días. Oye, pues estos chicos de hoy, pues, ¿qué estamos creando? ¿Hemos creado unos monstruos o qué onda? Fíjate que hay muchos casos de que van hasta por la INE, lo llevan a su cartilla militar.
0: Cierto,
7: los chavos no se saben morir en camión, es más, nunca toman el camión ni en foto. Y aparte, ni se sabe la dirección de su casa, así que no sé qué estamos creando, pero debemos crear, pero con ciencia. Saludos, monstruo.
0: Saludos, estos chavos, estos niños de hoy en día, les tienes que recordar todo, güey. Les tienes que recordar. Ya te bañaste. ¿Ya te bañaste? ¡Habla! ¡Sí! ¡Habla, güey! Pareces el toro patabiónica, el torón, ¿cómo se llama el chavo ese? No me acuerdo. ¿Cómo se llama el que...? ¿Te bañaste? Y luego ya les... ¡Vámonos! Y luego vas en el carro. ¿Te lavaste los dientes? ¡Ah, no! ¿Cómo no te los vas a lavar, güey? ¿Por qué no te los lavaste, Juan? Y no es un niño, güey. Ya tiene 26 años el vato. Oh, se me olvidó. ¿Cómo es posible, güey? Ahora les tienes que estar diciendo todo lo que tienen que hacer. Báñate. Y se bañan y son como un robot, güey. A ver, díganme, si no puedo meter al mío a algo, güey, internarlo. Báñate, güey. Ya nos vamos. Hola. Yo digo que hace... Oh, yo le agradezco mucho a mi madre tantas cachetadas que me dio. Porque si no estuviera igual, güey. Ahorita estuviera... Tendría que venirme a decir, güey, presenta una canción. A ver, soy es nada más el mío, son todos. Güey, báñate. Porque nos vamos a ir ahorita a las 3, nos vamos a ir. A ir, papi. Nos vamos a ir. ¿Sí entendiste? Bueno, a las 3 no, báñate, güey, ya. No lo ves en una, enredado en una toalla, güey, lo ves. Güey, cámbiate. Sí, ya. Bueno. Y luego ya se cambia. Papi, los zapatos, papi. Te faltan los zapatos. Se lavó los dientes mi bebé de 17 años. Ya se lavó los dientes mi bebé. Bueno, peínate. Ya te cuenta que le dices, no te peines, güey. Así quédate con el pelo seco, así. Todos sí. Oh, también raros, güey. También raros.
8: ¿Qué onda, Milton?
0: ¿Qué está pasando, güey?
8: Excelente martes, Milton. A mí me tocó también, Milton, esa etapa de andar solo en el camión. Creo que desde la secundaria fue cuando empecé. Recuerdo que recién estaba lo de integrado lo de la tarjeta feria, Milton. Esas fueron las etapas que me tocaron, pero sí, me tocó andar en camión siempre solo. Y mira, ni siquiera celular traía, con eso te digo todo. Entonces, yo digo que hoy en día sí están muy mal impuestos los chavitos hoy en día. Yo soy conductor de plataforma y me toca ver cómo las mamás, los papás piden el servicio para llevar a los hijos hasta la puerta de la...
0: Esa es la clave, carnal, que acabas de decir. No teníamos celular todavía. Y creo yo que eso es lo que los está haciendo mensos, güey. Porque se bañan y salen y agarran el celular. Deja el celular, güey, ya. Nah. ¿Te bañaste? Cámete, papi. La trusa va adentro del pantalón.
9: No, monstruo. Buen día, monstruo. Perdón. Los de hoy, era de que, oye, vamos a ir con tu abuelita, ¿verdad? En la tarde, para que estés listo. Estaba listo porque estaba listo. Ahora no.
0: Ah, sí.
9: Oye, vamos a ir a avisar a tu abuelita, a unos tíos. A internet. Es que después me aburro. Hubiera no hubiera internet. Ibas porque ibas. Saludos, monstruo. Mándame un chifladito.
0: Oye, a mí me pasó, güey, saludos a mi compadre David Gómez, que hace algunos, no sé si el año pasado o antepasado, nos invitó a su quinta, una quinta muy bonita, una alberca, y me llamó mis hijos, güey. Y luego de repente, estoy aburrido. ¿Cómo te vas a aburrir, hijo de tu perra? ¿Te vas a aburrir? Güey, ¿cuántos de nosotros? Al menos yo, de morrillo, las únicas albercas era cuando papá nos llevaba a los Rodríguez. Y si papá andaba trabajando, que siempre andaba trabajando, pues era llenar una alberquita de esas de fibra de vidrio en la casa. Pero tener allá una alberca, todo aburrido. Y ahora que, o sea, cuando van a una alberca, güey, métete a la alberca, güey. Me mojo.
10: Bueno, buenos días, para empezar.
0: Buenos días.
10: Me estás tocando, me acuerdo mucho que hace como una semana más o menos, compadre, o más, dijiste, quisiera dejar a mis hijos ahí en el Mercado Juárez, a ver cómo le hacen, para dónde ganan, y sin teléfono. Saludos, mándame mi monstruo beso, la persona que tanto te ama, que hasta te lo grité.
0: Estos niños de hoy, ¿qué vamos a hacer con ellos?
11: ¿Qué tal, monstruo? Buenos días. A mí lo que una vez me pasó fue... que una compañera de la universidad siempre iba acompañada de su mamá, siempre la llevaba a su mamá en la universidad. Y luego ya después pasó el tiempo y volví a coincidir con ella en el trabajo. Y resultó que sacó un carro para que, en lugar de manejarlo ella, lo maneja su mamá, va y la lleva y va por ella. Y por ahí supe que a cualquier parte, no sé, que salía con su novio o algo, ahí iba la señora con ellos.
0: Bueno, ahora sí les vuelvo a recordar de lo que estamos hablando. Estos niños de hoy, cosas que hacen los chavos hoy en día que antes no hacíamos nosotros. Pues ya la gente cuarentona para arriba, ¿verdad? Que no hacíamos. De eso estamos hablando el día de hoy. Estos niños de hoy. 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

0: Mi novia Yuridia se llama Eres mi nada.
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0: Estos niños de hoy, de eso estamos hablando. Esos niños de hoy. ¡Qué brutos!
1: ¡Monstruo!
0: ¡Mande!
1: Mi esposo tiene unas primas. ¡Ay, oh, no! Me enferma verlas, neta. Caminan con una hueva. Ellas no pueden, ellas vienen allá por Montemorelos, un poquito más adelante. Pues no saben tomar el camión para acá. Les da bastante miedo. ¡Ay, no! De verdad que a mí me enferma, como te lo dije, ver gente estúpida, ver gente que...
0: Pero yo no te estoy diciendo, nada.
1: Creo que está más despierta mi niña de 3 años que las morritas aquellas. De veras, hay que crear gente funcional, señores.
0: Exacto.
1: Gente funcional, que sepa resolver. ¿Para qué quieren parásitos que al rato no van a saber ni qué hacer con su vida? Así te lo dejo.
0: Sí, pues muy cierto. Muy doloroso, pero cierto. Yo, mis respetos. Hay muchas mujeres, y esto lo digo con todo el respeto y con un... Ay, ¿cómo te diré? Con una admiración a todas aquellas mujeres que son madres de familia, que hacen lonche, que hacen la comida, dejan preparar comida, les ayudan a los huercos con los estudios, trabajan. ¡Qué bárbaras! Pero fíjate que la mayor parte de esas mujeres... fueron niñas que trabajaron desde muy chicas. Yo conozco varias historias de niñas que desde los 14, 15, pues ya andaban de paqueteritas y luego de ahí empezaron a trabajar que en boutiques y seguían estudiando y andaban en el camión. Chavitas, pues, que yo veía en el camión trabajar. Cuando yo andaba aquí también, empecé a trabajar. Chavitas, hoy recuerdo, digo, pero cuando yo trabajaba de morrillo, también había muchas chavitas que iban a trabajar desde bien chiquitas y estudiando todo. Sí, estamos ya en un mundo, no en un país ni en un estado, ¿no? Estamos en un mundo muy difícil, con tanto loquito, con mucho estrés, con mucho coraje, pero creo que sobre proteger mucho a los chavos también les estamos haciendo un daño. No soy psicólogo, pero no creo que no se necesita ser psicólogo para saber que protegerlos mucho les va a hacer daño. Y luego ahí ves, por eso estamos hablando ahorita de esto. Ves chavos grandes, entran a trabajar a un lado, hay gente más grande que ellos y se los comen vivos. ¿No es verdad? Se los comen vivos. Por eso los viejos siguen ahí, porque los chavitos entran con miedo. Si antes tú, cuando, o sea, si te tocó a ti, a mí, entrar con miedo a algún trabajo, cada vez señores grandes, pues ahorita peor, güey, porque tienen miedo a todo. No, tengo miedo. Agárrala, tengo miedo. Prende el foco. No, me va a dar toques. No te toques, güey. Es un switch. Salud. Así se llama.
2: Ostrocho, buenos días, mi amor.
0: Pero el tema se llama estos niños de hoy. ¿Qué hacen los chavos de hoy que no hacíamos antes? O más bien, ¿qué no hacen?
2: Acabo de dejar a una señora y a su...
0: Ahora resulta que todo, a ti te pasa todo. A ver.
2: Su hijo, un chavo. Acá
0: ¿es un
2: en
0: monólogo?
2: El T4.
0: ¿Es un monólogo?
2: Va a sacar la licencia de manejar, compadre. Aquí en el C4 de Escobedo. La licencia de manejar, o sea, la señora tuvo que traerlo. Porque dijo que no sabía dónde estaba. Y en el celular todo el día. La señora lo venía regañando. Estás todo el día en el celular y no puedes buscar una dirección. Venía bien enojada la señora. Pero nada, compadre, qué bárbaro. Saludos, Motrucho. Mándame un chuladito, compadrito.
0: Ahí escribió su monólogo ahí.
3: Pero, monstruo, buenos días.
0: Buenos días.
3: El tema de hoy. Esos niños de hoy. Yo me quedo asombrado. Mi niña de 8 años me ayuda a actualizar el teléfono porque yo todavía no le entiendo. La tecnología avanza muy rápido y ellos vienen listos. Muy, muy avanzados que vienen.
0: Pues no que vengan muy listos, güey, sino que ya crecieron con eso. Es como yo, güey. Dice, pa, eres bien listo. Le sabe mucho al Nintendo, pero yo crecí con el Nintendo, ¿verdad? Es como, no sé, güey, ¿quién te diré? O sea, es como abuelito. Ah, abuelito era bien inteligente, prendía la lumbre con dos palos de madera. Pues sí, es que así creció. Él así creció. Entonces los niños de uno es que sean inteligentes, crecieron con la tecnología, ¿verdad? Pero para otras cosas, pues no sirve.
4: Buenos días, Mastuchín. Pues, ¿qué te digo? Los los muchachitos de ahora, antes uno se tronaba la cabeza estudiando y todo, y los de ahorita que ya son que ya todos son plataformas digitales.
0: Sí.
4: Reprueban las materias que son digitales, pero pregúntales de los videojuegos y ninguna pelea pierde. Pero la tarea, ¿qué tal? Reprobadotes.
0: Pues sí, muy buenos para la tecnología, videojuegos, pero pues eso no los va a llevar a nada. O si hay jales de ¿cómo se llama? Sí, hay jales, ¿verdad? Pero de videojuegos, creo que sí. Pero no todos van a jalar ahí, güey. No, ni que fueran Oxxos, güey. Fueran Oxxos, estuviera con ganas. Oye, aquí en cada esquina están contratando a alguien para que juegue videojuegos bien. ¿Qué te parece? 20 minutos y las 11.

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0: 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Nuestra red de infiltrados informa que Kia presenta hoy en la explanada de los héroes el F3, su nuevo SUV totalmente eléctrico, que se producirá en la planta de Pesquería para abastecer mercados internacionales, consolidando a Nuevo León en el mapa mundial de la electromovilidad. Oh Sun Son, presidente y CEO de Kia Corporation, John San Kim, presidente de Kia México, y Horacio Chávez, director general de Kia México, son los artífices de esta inversión de 649 millones de dólares para lanzar este modelo que por primera vez se producirá fuera de Corea del Sur. Dicen los infiltrados que la inversión traerá tecnología de punta, empleos especializados y una nueva cadena de proveedores, lo que demuestra la fortaleza del Estado para atraer inversiones y la confianza de la poderosa automotriz al apostarle a Nuevo León. 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
1: Mezclando en vivo, DJ Monstruo. Oigan, hoy tenemos en las invitadas, nada más y nada menos que puras reinas, puras mujeres. El día de hoy, de invitadas, puras mujeres, puras reinas. En la Sabrosita 95.7. El día de hoy también tenemos una visita muy, muy, muy chida. Está con nosotros nada más y nada menos que Andrés Mijes. ¿Cómo estás, Andrés?
2: Muy bien, Milton.
1: Excelente. Oye, ¿qué estás haciendo? ¿Qué se debe tu visita? Cuéntanos.
2: Pues venimos aquí a platicar sobre este proyecto que tenemos en esta nueva etapa de mi vida política. Ajá. El buscar ser coordinador estatal de la defensa de la transformación y la soberanía en Nuevo León por parte de Morena. Venimos aquí a platicarles lo que andamos haciendo, lo que hemos hecho a través de los recorridos y lo que nos dice la gente.
1: Oye, te escuché con mucha experiencia, Digo, estás joven, pero sí, con mucha experiencia.
2: Estoy chavo.
1: Y lo hemos visto ya, has dado muchos resultados.
2: Estoy tan chavo que tengo un hijo de 1 año 4 meses.
1: Fíjate nada más.
2: Para los que nos escuchan, así es que ya se pueden imaginar, adivinen mi edad.
1: Oye, y ya con toda esta experiencia, ¿qué es lo que más te ha gustado en lo que viene siendo la política?
2: Fíjate que lo que me gusta de la política a mí es servir. Yo soy un político de vocación y de formación profesional. Yo soy licenciado en ciencias políticas y administración pública. Entonces, tengo toda mi vida dedicándome al servicio público. Yo empecé desde muy abajo, siendo asistente en un cabildo, y luego fui creciendo a diferentes puestos ejecutivos. He sido secretario privado del gobernador Benjamín Clarión, y luego pues he sido director de concursos de obra pública en el estado. Ahí yo felicité el Paseo Santa Lucía, la Torre Administrativa, la Avenida Lincoln. Participé en otros proyectos como la ampliación de la Avenida Venustiano Carranza, la ampliación de la Avenida Miguel Alemán. Yo tengo mucha experiencia en lo que es la obra pública. Y también he sido tesorero, secretario de ayuntamiento y actualmente alcalde con licencia del municipio de Escobedo.
1: Fíjate que yo creo que es cuando más uno aprende, ¿no, Andrés? Que empezar desde abajo, como dicen, y conocer todo poco a poco, porque conoces todos los puestos de lo que viene siendo pues la política.
2: Claro que sí. Bueno, la experiencia tiene mucho que ver y eso, y nos damos cuenta, porque ahorita lo vemos en el gobierno, la falta de experiencia del gobernador, su falta de pericia y de conocimiento en el manejo de las obras públicas, pues nos ha dejado con una sensación de mentira, de fraude, de no cumplimiento de la palabra, porque pues tú lo ves, él se la pasó prometiendo el metro que lo iba a terminar antes del mundial. Uh-huh. Y no cumplió con su palabra, y eso es por desconocimiento de cómo funciona la obra pública. Creen que la obra pública avanza a ritmo acelerado cuando tiene sus bemoles, sobre todo las grandes obras. Por eso vemos también la carretera interserrana, que había prometido terminarla en este sexenio, pues ahora ya dijo que no, que era un proyecto transaccional y que se lo dejaba al siguiente gobierno. Pero pues el siguiente gobierno va a tener una carga de 30,000 millones de pesos que faltan para terminar la interserrana. Entonces eso es una irresponsabilidad. Por eso yo vengo a buscar esta posición en Morena, porque Morena tiene una forma distinta de gobernar, una forma que es la que nos ha enseñado la presidenta Claudia Sheinbaum, de responsabilidad, de cumplir la palabra, de escuchar a la gente, de tomar decisiones de manera colegiada, apoyándose en los demás actores políticos y sociales, y no en la soledad de un despacho, porque luego es cuando vienen las fallas de tomar decisiones sin tomar consejo de los que sí saben. Entonces, eso es lo que pretendemos nosotros, que se ponga el modo claudista, el modo de resultados, el modo de responsabilidad, el modo de trabajo coordinado con los demás entes políticos, como por ejemplo con el Congreso. Pues no puede ser posible que este gobierno no tenga presupuesto desde hace 4 años, y que hoy leemos con preocupación en las notas de los periódicos que dicen que ya los diputados dicen que tampoco va a haber presupuesto para el 2027. Y esa falta de capacidad de concertación política pues se debe precisamente a la inexperiencia del gobernador.
1: Oye, pero el metro, yo vi que estaba arriba el gobernador, le daban para no
2: jalar. Pues sí, pues nomás para adelante y para atrás.
1: ¿Para la foto o qué?
2: Para la foto, pues es que es un gobierno que vive para la selfie, que vive para la popularidad en las redes sociales. Imagínense los que nos escuchan, pues cómo no vas a ser popular en las redes sociales si gastas 7 millones mensuales de publicidad. Tú y tu pareja Entonces, pues no se vale, ¿no? Mientras hay hospitales donde no hay medicamento, hay municipios rurales donde no hay lo esencial, no existen los caminos rurales, no hay promoción del empleo, no hay promoción de las zonas turísticas de los municipios rurales, como puede ser allá las Cabañas del Salto en Zaragoza, como puede ser los parques naturales de Aramberri, el Potrero Chico en Hidalgo, o la propia presa El Cuchillo. Pues eso es lo que tenemos, ¿no? Entonces yo creo que tenemos que tomar el rumbo que nos está marcando la presidenta Claudia Sheinbaum, implementar al pie de la letra aquí en Nuevo León el Plan México. El Plan México es un plan que va dirigido a propiciar que haya mucha inversión privada en el país, y yo creo que si lo aplicamos aquí en Nuevo León podemos todavía desarrollar mucho mejor el potencial de Nuevo León. Fíjense, para que se den una idea, les voy a dar un dato matón a ti, Milton, y a la gente que nos escucha. Nuevo León crece el 3% anual cada año durante los últimos 20 años. Uh-huh. A pesar de que este gobierno de Samuel García se ha caracterizado por la extorsión institucionalizada, o sea, lo que vemos es, hay muchos empresarios que se quejan de que son víctimas de extorsión por parte de las dependencias estatales. Estuviéramos creciendo al 5 o 6% anual. Okay. Si tuviéramos un Plan México implementado al pie de la letra, el Plan México apoya y acompaña a los empresarios para que generen riqueza, para que generen empleo, y esa riqueza distribuirla con justicia con las personas que menos tienen a través de los programas federales.
1: Yo por eso cuando empezaba, Andrés, que empezamos la entrevista, comenté de la experiencia tuya y lo que has hecho para todos los chavos que nos están escuchando, esos chavos que tienen entre 18 y 25 años, que sepan quién es Andrés Mijes, que tienes toda la experiencia, que eres raza, que hablas con la raza, se te ha visto. Pues bueno, te he entrevistado muchas veces desde que andabas por ser alcalde allá en Escobedo. Entonces te he visto que andas en las calles, además escuchando a la gente, sabes la necesidad de la gente y que no estás. Bueno, ahorita ya tenemos que tener lo de la foto y eso, porque pues la gente necesita saberlo, ¿no?
2: Sí, claro, necesitan conocerte.
1: Pero no creo yo que no hacerlo de una forma todos los días, ya cada rato. Y tú andas ahí por todos lados, que te conozcan. ¿Qué le quisieras decir a la gente que nos está escuchando y de Andrés Mijes? O sea, ¿por qué quieres estar tú en este, por qué estás de aspirante a la coordinación de la 4T?
2: Porque sin duda tiene que llegar la transformación a Nuevo León. Necesitamos un gobierno serio, un gobierno de resultados, un gobierno donde se respete a las demás instituciones. No puede ser posible que no haya un diálogo con el Congreso. Fíjate, Milton, algo que acaba de pasar recientemente, las calificadoras, estas calificadoras de lo que viene siendo la economía y de las instituciones, como Moody's, Fitch Ratings, bajaron la calificación crediticia al gobierno del estado, y también su perspectiva de positiva a negativa, simple y sencillamente lo dicen en su análisis, porque el gobierno del estado no tiene la capacidad para consensuar un presupuesto con el Congreso del Estado. Entonces no puede ser posible que le cueste más dinero a Nuevo León, porque son cosas imperceptibles, pero nos cuestan a todos los ciudadanos. Ahorita los créditos que debe el gobierno son más caros, y los créditos que pide el gobierno son más caros precisamente por la falta de voluntad del gobernador de tener una buena negociación con el Congreso. Entonces, eso es lo que está pasando, ¿no? Y se atrinchera en su, como diría mi abuela, se atrinchera en su macho el reyesuelo que tenemos en Nuevo León, y no permite que haya una certidumbre para los inversionistas, y eso es lo que provoca estas bajas calificaciones.
1: Si tú fueras el próximo gobernador, Andrés, ¿qué harías?
2: Lo primero, Milton, y a todos los que nos escuchan, es hablarle con la verdad a la gente. O sea, fíjate bien, un gramo de humildad derrumba fácilmente 100 kilogramos de soberbia. A la gente hay que hablarle con la verdad, hay que decirle, esta obra se va a terminar hasta tal fecha, no por publicidad andar terminando las obras anticipadamente cuando vemos que las obras no se van a terminar. Faltan 20 mil millones de pesos para terminar el metro, y yo se los digo a todos, y hagan sus apuestas, señores, el que quiera apostar, las líneas del metro se van a terminar en el siguiente sexenio. No en este sexenio, no hay dinero, ya no hay dinero en el gobierno. La carretera interserrana se va a terminar hasta el siguiente sexenio. Ahí nada más hay una, se está dejando, se va a heredar 50 mil millones de pesos de obras inconclusas. Pero aparte se le deben 10 mil millones a los contratistas, se le deben 10 mil millones a los proveedores. Agua y Drenaje está quebrada. La red estatal de autopistas está saqueada, le sacan 7,000 millones de pesos por año, y eso es lo que tenemos. Y lo más triste, pues es que tenemos un gobernador que abandona el estado, se fue de party un mes y medio durante el mundial, con los gastos pagados por el gobierno del estado, es a todo dar ir a los Juegos, a Guadalajara, a la Ciudad de México, con los gastos pagados, con avión privado, es a todo dar utilizar el Black Hawk para ir a recibir a los holandeses. Pues, ¿quién le dijo? ¿Por qué? Pues eso cuesta mucho dinero, utilizar un helicóptero de esos, que además está destinado para la seguridad, regalar camisetas, regalar cerveza, en fin, un despilfarro tremendo de borrachera, que lamentablemente pues lo pagan los ciudadanos de Nuevo León. Entonces, si alguien ha abandonado el estado, es el gobernador de Nuevo León.
1: Pues bueno, Andrés, ¿sabes que el que llegue ahí, saben que tiene un buen chamba? Qué bueno que nos lo dices, porque de una vez a la raza que nos está escuchando, saben cómo está el estado ahorita.
2: Hay que hablarle a la gente con la verdad. Eso es lo primero que hay que hacer, hablarle a la gente, escuchar a la gente, y luego tomar decisiones junto con la gente. Pasar de los problemas comunes a las soluciones comunes, como lo decía yo, sentar a los actores políticos y sociales a diseñar las políticas públicas para resolver esta problemática tan grave que tenemos de movilidad, de contaminación, de problemas del agua, de falta de oportunidades y también de inseguridad.
1: Perfecto, pues hay una gran bronca. ¿Cómo que quieres entrar, mi jefe?
2: Sí, la verdad es que tenemos vocación y este estado es un estado muy noble. Es un estado en el que tenemos empresarios muy solidarios que estoy seguro que van a seguir invirtiendo para que este estado sea grande. Es gracias a los empresarios.
1: Claro.
2: Este estado es grande, a don Eugenio Garzazada y todos los demás grandes empresarios, los Lobo, los Zambrano, en fin, muchos, muchos empresarios que han hecho grande a Nuevo León, los Barragán, y que nos van a ayudar. Ellos quieren sacar adelante a Nuevo León, y también los empresarios medianos y los microempresarios que todos los días se esfuerzan por sacar adelante sus empresas, pero también nuestros obreros, nuestros estudiantes, nuestras amas de casa, quieren una nueva forma de gobernar en la que vean los resultados de manera tangible.
1: ¿Tus redes sociales, Andrés?
2: Andrés Mijes MX, en todas las plataformas, en Facebook, en Instagram, en X y en TikTok.
1: Perfecto, ¿algo más que quieras agregar?
2: Nada más, pues decirles que esto se va a resolver a través de una encuesta, se va a elegir el coordinador estatal de la transformación a través de una encuesta que puede ser digital, presencial o telefónica, y bueno, pues no duden, la respuesta es Mijes, por donde te fijes.
1: A mí ya me hablaron, Mijes. ya me hablaron.
2: Sí.
1: Pero no te voy a decir, pero...
2: Pero voté por Mijes.
1: Claro, hombre, pues, ya lo dije, chino. Oye, no, pues es que tienes que ver para dónde va el estado, y tenemos un estado pues muy cacheteado.
2: Así
1: necesitamos,
2: es.
1: Muy, muy triste, y necesitamos volverlo a poner bien, hombre. Y,
2: así es.
1: Y pues yo, no ahorita como locutor, sino como ciudadano, lo que iba a pasar, Mijes, quedas, está en tus manos. Y en tus manos va a estar todo Nuevo León.
2: Así es.
1: Échanos la mano.
2: Gracias, claro que
1: Échanos
2: sí.
1: Échanos la mano.
2: Claro que sí. Gracias, Milton. Saludos a toda la raza de La Sabrosita.
1: Bueno, pues ya lo sabe, Andrés Mijes, aspirante a la coordinación de la 4T en Nuevo León. Ya conoció ahorita en esta entrevista más de Andrés Mijes. O sea, ahí a lo mejor le van a estar hablando. Ahora ya está bien informado, Mijes, para que si les preguntan, pues ya saben quién eres.
2: Gracias, Milton.
1: Órale, vamos a más y regresamos.

fíjate. Ey, se me olvidó preguntarle que si quedaba, que si me daba chance de poner un table. Que si me daba chance de que mamá vendiera tacos. Que me diera un puesto de tacos. Regálame un carrito sandwichero.

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0: No. Hay que disfrutar estos días de agosto. Yo sé que va a haber calor, mucho bochorno, parla italiano, pero ya se está despidiendo. Son últimos días de calores, o último mes, o mes y medio. ¿Qué te gusta? 2 meses, a lo mucho. Y se me hace mucho porque ya en septiembre ya empieza ese calorcito, pero con un aire fresco. No hay mejor clima que el de septiembre, güey. Septiembre, octubre, qué chulada. Dicen que a uno les gusta mucho el clima según el mes que nació. Yo nací el mes de septiembre y me gusta mucho el clima que hay sol y el aire es fresco, o frío, o la lluvia. ¿Traen tiempo para contarles la historia de cuando yo nací? No sé si traigan tiempo para contar la historia.
1: Ay, güey. Ay, qué idiota. Imagínate, te jalando. Traen tiempo.
0: A la gente no le interesa.
1: A la gente no le interesa tu perra vida, güey.
0: No sé si, a lo mejor sí, no sé. ¿Traen tiempo para contarle la historia de cuando yo nací?
2: Prefiero escuchar la historia cuando naciste que al tal migajes, o sea, migajero, mijes, ese cabrón.
0: Bueno, pero veo qué, güey, o sea, ya se fue el señor. Díceselo en su cara, aquí muy bueno, dile al señor en su cara.
2: Lo checamos, mi chavo.
0: Bueno, entonces no quiere la gente que les cuente esa historia.
3: Milton, buenos días, hoy una de las invitadas, la Tecnocumbia de Selena, porfa, gracias, saludos.
0: ¡Ay, tenemos a las invitadas, puras mujeres!
4: Monstruo, en las invitadas, puras reinas, ponte algo de Lidia Cavazos, al norte del corazón.
0: La única
4: excelente día, monstruo.
2: Monstruo, para las invitadas, quiero tu vida de flamingo. Ay, porfa.
0: Ok, señor.
3: Ocho, si tú lo invitaste, le hubieras preguntado por Rocha Moya, a ver qué te dice.
0: Déjelo, güey, señor, déjelo. Está jugando las escondidas.
5: Ahí, con mucho tráfico acá en el Libramiento y en el Triángulo Norte. Ahí me saludas a Mijes, ya que anda por ahí, haciéndose campaña antes de tiempo.
0: Mira, te voy a decir algo. Si te saluda el señor va a decir, ¿y quién es ese perro? Si le digo, oiga, le mandó saludos aquí un güey que está en el tráfico. Va a decir, ¿quién es ese perro? Bueno, a lo mejor no dice así, pero... No le interesa, güey. Yo nada más entrevisto a los que quieran venir a entrevistar, ¿verdad? O sea, los se entrevista. Yo no sé nada. Y lo que usted crea, pues vaya y dígales, ¿verdad? Si usted tiene algo en contra de cada persona, que ya sea de él, de otra persona, de cualquier partido, vaya y dígale a él en su cara. ¿Yo qué? ¿Qué? Es como si entrevisto a Lupita TikTok, ¿eh? Lupita TikTok anda feo. ¿Yo qué puedo hacer? Pues vaya y dígale a Lupita TikTok, ¿verdad? Mi hermana diciendo nada. ¿Qué estábamos diciendo? ¡Ah, la historia! ¿Quieren que les cuente la historia cuando yo nací?
6: Dile que venga a tapar los baches acá.
0: A ver, eso no estamos hablando.
2: Monstruo, casi lo desmaya.
0: Ah, bueno, vámonos a música. La música de Flamingo se llama Quiero tu vida. ¡Ay, Gerardo! Todavía no nacías, güey, tú, pero esta canción estaba bien bonita, Gerardo. Yo me acuerdo, tengo otra historia. No sé si quieren que les cuente la historia de cuando nací, cómo estaba el clima. O si quieren que les cuente la historia de cuando fui a Gigante y en el estacionamiento de Gigante estaba cantando Flamingo. ¿No quieren ninguna de las dos historias? Tengo varias historias. Tengo también la historia de cuando fui al río. ¿O quieren que les cuente? Déjenme les cuento una historia.

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1: También tengo la historia. ¿No quieren que les cuente la historia de cuando mi mamá me llevó con las muñequitas? Tengo varias historias. 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

0: Corridos au au perrones en la regiomontana. Si a la puerta de tu casa llegan y te preguntan qué estación de radio escuchas tú, di BJB, la estación del barrito. Así se escucha, ¿verdad? Vamos con música, Pedro y Arena. Qué gusto saludarlos. Casi, casi recibiendo el mediodía de este martes. Ay, güey. Perdón, me dio el reflujo. En este martes 4 de agosto, martes 4 de agosto. Saludos a todos los que están cumpliendo años el día de hoy. Muchas felicidades. Que reciban muchos regalos, mucho pastel. Que los apapachen mucho.
1: Buen día, monstruo, para las invitadas. A ver si puedes incluir la de Jennifer Peña, el dolor de tu presencia. Y por favor, un a perros como Julio Montes.
0: Ah, saludos a mi compadre Julio, que ayer estuve platicando con él. ¡Ea! ¡Ea, perros! ¡Ea! ¿Qué onda, mi monstruo? ¡Ea! Ahí va, ahí va. Bueno, pues, estamos en el sí, no, no, ¿eh? Estamos en el sí, no, no, de la sabrosita 95.7. Vamos a regalar dólares. ¡Ea! 95.7 dolaritos, dólares tenemos. Bueno, a ver quién está en el teléfono, ¿eh? Porque recuerden que hay que participar a través del teléfono 83-750-957. ¡Ea! No, pues estamos empinados, ¿eh? Nadie nos marca. Ni siquiera el programador. Ni siquiera el programador nos marca, ¿eh? Para decir qué estás haciendo, ¿qué? Bueno, aparte no me gusta que me marque el programador de esta estación, porque te tardas mucho hablando con él, porque dice bubu, bubu, bu, bubu, bu, bubu, bu, ¿qué? Bubu, bu, no me asustes, bubu, bu, bueno. Vea. Bueno, nadie se ganó los dolaritos, ¿eh? Ahí estaban. 95.7 dólares. Nunca los hemos visto juntos. Bueno, ea. Bueno.
2: Bueno.
0: Bueno, ¿quién habla?
2: Habla Chuy.
0: ¿Qué pasó, mi Chuy? Ea, oye, perro, ¿quieres participar en el sí, sí, no, no?
2: Ajá.
0: Bueno, no tienes que decir ni sí, ni no, ni... Ajá, ajá. ¿Sí entiendes eso, idiota? ¿Lo entiendes o no, güey? Estúpido. Claro. Ok, empezamos a participar, ¿eh? Son, nada más vas a aguantar una hora sin decir ni sí ni no y ganas, ¿eh? Oye, Michuy, ¿qué estás haciendo?
2: Trabajando.
0: ¿En dónde?
2: En la calle.
0: ¿Qué vendes? ¿Qué vendes? Parte de tu cuerpo.
2: Eso.
0: Soy taxi, sí. Adiós. ¡Ea! Me rió este güey. ¡Es el Monster Show!

Mientras las picarricas bailan en pura tanga, tú estás comiendo ahí unas carnitas. Una flecha. Una flechita estás comiendo ahí, ¿verdad? Ah, ¿verdad? Es que es carnitas, hombre. Traigo el enigma, también traigo el enigma de la señora que se fue colgando, hombre. El enigma de robaron la casa de Kareli Ruiz. Y el enigma de Pancho Torres es inocente. Ah, ¿verdad? Ah, ¿verdad? Bueno, mis queridos carnalitos, hombre, qué gusto saludarlos. Hombre, es un, para mí una bendición, hombre, estar con todos ustedes, mis queridos chavacanos. Entre las clases de pajarología, hombre, también empinados, hombre. Empinadísimos, están ahorita con las clases de pajarología, hombre. También están dando ganas de largarme ya. Ya me quiero ir. Ya me voy, hombre. Bueno, vamos a ir con más música, mis queridos carnalitos, hombre. Te regresamos. ¿Qué pasó? ¿Quién viene? No me digas eso.

0: están mis niñas, las pupilas? Estamos contentísimos de estar con ustedes, 95.7 más Valdens. ¡Yes! Ah, me voy, güey, ya me voy.
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0: ¿Qué quieren? ¿Qué?
2: Señor Don Loco, aviéntate la historia del Mustang de Don Pete.
0: No, es
3: que quiero saber la historia de cómo conoció a Don Pete a la Chabela.
0: No, no es de
4: Monstruo, mejor que vaya Fer Núñez, monstruo, por favor.
0: No, todo faltan muchos, güey. La gente lo pide. Lo quiere, lo vamos a hacer, güey. Ahí va. O sea, yo aquí soy su gato. Yo hago lo que ustedes digan. Para eso me pagan. Para divertirlos ustedes. Aquí yo soy su arlequín de confianza. ¡O sea, no! Muy buenos días, muy buenos días. Buen giorno por la mañana. Dale feirao, Sepi, dale feirao. Muy buenos días. Bueno, buenos días. O sea, el show de los enamorados. No me voy, ando muy cabizbajo, tigre. Anoche me fui al molino de cadereita con Jameo. Fue el cameo con la Chabela. Dale feirao, Sepi, dale feirao. Todo el fondo musical. No se puede, no se puede escuchar mi voz, estúpido. Cuando era Chabela, me fui al molino, la fui a ver allá a San Jadmeo, en Caderita, Nuevo León. Llegó y me dijo, Pedro, ya no quiero andar contigo, Pedro. Le dije, ¿por qué no, Chabela? Oh, andas de chiflado con las muchachas en el radio. Le dije, mira, Chabela, no, se portó toda, sea lo que sea de cada quien, hermanito. Se portó muy bien la Chabela. Me hizo unas pellizcadas. Ella cocina muy rico. Y nos fuimos allí a la orilla del río. Dijo, ¿te hice tus pellizcadas? Me hizo unas pellizcadas de chorizo. ¡Me he comportado como un estúpido!
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0: horas, 12 con 8, tenemos 31 grados centígrados en el centro de Monterrey, 31 grados. Te saluda Milton Landa, el monstruo. Estoy contigo hasta la 1 de la tarde, de lunes a viernes, de 10 a 1, en la Sabrosita 95.7.
1: ¿Qué onda? Oye, maestro, yo quiero una mochila con almorol que brille.
0: No, es sin marol.
1: ¿Cómo se... Monstruo, avísate la historia de cuando Panchito lo tocaba a su tío.
0: No, esa no existe.
1: Monstruo, ponme la de cuando no estás conmigo, Tony Aguirre y la brisa. Ay, porfa.
0: ¿Quién es ese?
1: Monstruo, buenos días. Oye, cuéntate la historia de cuando Coco en digital, una señora abusó de él por unos boletos.
0: Y eran de Justin Bieber. No, fue al revés.
1: ¿Me puedes dar una cucharadita de amor, Monstruo Valdés?
0: No.
2: No te vayas, amor. Te falta el cepillo hoy.
0: Ay, ay, ya se acabó todo. Hemos entrado a la mejor sección que todos quieren.
3: Monstruo, estás hermoso, bello.
0: Hemos entrado a la sección.
3: Más suavecito, por favor.
0: Hemos entrado a la sección que a todos ustedes les gusta. Es momento de seriedad. Espérame. Es así. Son las 12 del mediodía. Este es un momento de reflexión. ¿De qué le sirve al hombre ganar el mundo entero si se pierde a sí mismo? Les voy a aventar todas mis bendiciones, como todos los días, a las 12 del mediodía. Para que la vida les cambie, la vida les sonría y el futuro llegue. Junten sus manitas, pongan cara de pucherito, miren al cielo. Ahora, si quieren que llegue mejor, si quieren ese arrepentimiento, bajen la mirada para que todo sea... O sea, toda la bendición llegue a la nuca. Ahí va. Ya, gordo, cállate, ya, que se cayó el gordo ya. Ahí están las bendiciones, tenemos el karaoke sabroso. ¿Qué quieren que les cante?
1: ¿Podemos abrir la boca o de frente o qué onda?
0: No, ya dije nada más, sí, dije cómo era.
1: No puedes bendecir para la Miguel Alemán.
0: Ya lo hice para todos lados, para todo el mundo.
1: Quiero escucharte cantar.
0: ¿Cuál?
1: Quiero sentir ese orgasmo auditivo, el cual de mis oídos se escurre, se cerilla. Y de pasada, que al último me avientes tus bendiciones.
0: ¿Pero cuál? ¿Cuál canción? ¿Cuál?
1: Vas a desperdiciar tus bendiciones pudiéndolos con
0: el... ¡Copia balanza del que se encontré en el... ¿Qué canción? ¿Qué canción?
1: ¿Puedes cantarle al oso carpintero, compadre?
0: ¡Ah, el oso carpintero!
1: Ya tienes un terror que no cantas la de Ding Dong, compadre. Dedíqueme la, compadre. Y la canción también.
0: ¡Ahí va! ¡Oh! ¡Oh, Gerardo! Ese era un oso carpintero que vivía muy pobre. Lloraba porque sus ositos le

con sus seis ositos hizo bicicletas. Con ruedas de naranjas dulces y con sus cornetas. Los gatos.

0: Dineral.
1: Entonces no le va a cobrar el dinero.
0: No, mis cuatitos. ¿Qué pasó? ¿Qué pasó, babos? Ay. No, mis cuatitos. Su papá me prestó unos fierros. Y con eso se lo voy a pagar a su papá. Miren, aquí traigo, mis cuatitos. Aquí traigo.
1: Qué bueno. Entonces, ratero.
0: Viejo ratero. Si no vieron la película, no saben de qué estoy hablando. No saben. No saben. ¿Quién me habla? Espérenme. Y ahorita no puedo contestar. Te le regreso la llamada. ¿Qué modo estar hablando cuando yo estoy trabajando? Ahí va, otra canción que decía más o menos así, decía. Si vieron la película van a saber qué estoy diciendo. ¿Qué le está diciendo? Que anoche lo soñó. Que él también. Que le cante una canción. Voy, voy, voy. Bola de rotos, fufurufos. Ahí le va. Que ahí le va.

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0: De hecho, estoy cantando, güey, y ando con la playera. Me puse las mangas así, me las doblé para que se vieran mis brazos.
1: Te quiero ver en el querer.
0: Soy Monstruo el Toro.
2: Será marrano, güey.
0: Por eso.

0: ¿Qué le pasó a la chanchita? Se pegó con una bicicleta. ¡Córrele, Pepe! Atropellaron al jorobadito. Voy. Vamos, mano. Vamos todos. Vamos corriendo todos. ¿Qué pasó? Atropellaron al jorobadito. Sí, lo atropellaron. ¿Qué pasó? Voy. Ya estoy bien amolado, Pepe. No me digas eso, mano. Ahorita vamos para la casa. No. Ya no siento las piernas. Pues es que no las tiene. ¡Cállate, sonso! Jorobadito y sin piernas. Más roda. Ay, güey, no sé quién habrá escrito eso, pero está muy bueno. Ay.
1: Parece que va a llover.
2: El cielo se está nublando. Parece que va a llover.

0: parece que va a llover.
1: Ya, por favor, ya por Dios, ya. Ya fui el payaso por mucho rato. Ya me cansé. ¡Pero! ¿Quién anda ahí?
0: Se me olvidó en la guagua.
2: Cámela la cucaracha, mi amor. Y si es con la lengua, mejor.
1: Bien viejo el chiste, güey. Bien viejo. Otro chistecito de esos. Mira, no me enojo porque le di lo que dices. Me enojo por el chiste tan viejo, güey. Si no tienes nada que decir, no me mandes audio.
3: Suéltate, desgraciado. Le vas a hacer compañía a tu hijito. Suéltate.
4: Ya, por favor, Pepe. Ya.
1: Suéltalo, Pepe. Ya, por favor, no te comprometas, mano. Bye, bye, bye.
2: Milton, por favor, dile a mi abuelita que no es Pedro Infante el que está cantando, que eres tú.
1: No, sea, soy yo. Que...
2: No ha muerto, no ha muerto.
1: No, sea, soy yo. Soy yo, señora. No es estúpida, soy yo.
2: No puedes hacerle nada, compadre. Ya no, Pepe. Ya no, toro. Yo maté a los Durera, Pepe.
1: Ese no, porque me lloro, güey.
5: ¿Qué estará más viejo? ¿El chiste que contó ese idiota?
1: O tu papá.
6: Monstruo, canta tu canción, la de Mi Corazón Lloró, por favor.
5: Presentación de Lucha Libre, Monstruo, por favor. Te quiero mucho.
7: Oye, Monstruo, pero con esa camisa rayada blanco con negro, ¿te pareces más a la tartamuda que a Pedro Infante?
1: Ay, güey, eso sí está bueno. Ándale, güey.
8: Cierra esos ojos. Cierra esos ojos.
1: No le pegues, papacito. Cierra esos ojos. Me daba miedo, güey, esa señora. Me daba miedo. Mucho miedo que me da esa señora, güey.
7: Oye, Monstruo, cántate algo de Tin Pan. El panadero con el pan.
1: Bueno, bueno.
7: Monstruo, para el karaoke, cántate la de una de Vaseline Elizalde.
3: Me muestro, buenas tardes.
1: Buenas tardes. Monstruo,
3: te puedes cantar una de Tropical Panamá, la que quieras de Tropical Panamá.
1: No quiero ninguna.
3: Te mando un abrazo, Dios te bendiga. Bonito, excelente día.
1: Igualmente.
9: Monstruo, cántale de Tiziano Fierro, la de Otra Como Tú.
10: Yo me muestro, buenas tardes. Cántate la de Luto en mi alma.
11: Pinto, buenas tardes. Para el cariño sabroso, la de Vestido de Azúcar, por favor, de Gloria Trevi.
1: ¡Ay!
2: Monstruo, qué padre canta Panchito Torres, el Ave María, en el fondo que te meto ahorita. Canta bien padre, qué voz de sota tiene.
1: Güey, se me olvidaron todas las que me pidieron, ya se me olvidaron. A ver, vamos a ver de cuáles me acuerdo. Ahí va, empezamos. Ahí va. La Guadalupe. Saludos al Popo Ballesa. Chulada el Popo Ballesa. Se irá a tardar mucho en cantar este güey. Me aburrió. Hola, mi amor.
12: Hola.
1: A ver, vamos a ponernos de acuerdo, Panchito. Tú haces la voz de mujer. Ahí va. Yo pensé que no la ibas a hacer. Ahí va. Y acompañándome, ya saben quién. Mi director, el señor Francisco Torres, que se mete, se compromete con el personaje. Ahí va. Hola, mi amor.
12: Hola.
1: ¿Cómo estuvo esa clase de hoy?
12: Bastante bien. ¿Llevas mucho tiempo esperándome?
1: Un poco. Pero te quiero mucho, mi amor.
12: Sí, pero por favor, apúrate que pueden vernos.
1: Bueno, pero ¿hasta cuándo vamos a seguir ocultando lo nuestro? 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

0: Master.
1: ¿Cuál más pidieron? ¿Qué me va a alargar? A ver, ¿cuál más pidieron? ¿Cuál más pidieron? Era esa, la de... Ah, mi corazón lloró. Mi corazón lloró. Ya, para quitármelo de encima, que lo van a... Ya no la voy a cantar ahorita y no la voy a cantar dentro de un mes, ¿ok? Ahí va. ¿La quieren con versión nueva o la vieja?
2: Hola.
1: En la voz del niño, Panchito Torres.

0: está ocupada. Ahorita está con un tío. Ayer vino otro tío y todos los días tengo tíos diferentes.
1: Y mientras, dime si es que ya vas a la escuela y si cuidas tu lección.
0: Sí, mi mamá ya me compró todos los útiles escolares. Le quitó dinero a un señor. Y con algo que se llama pensión. Y luego a mis demás tíos también lloró con ellos para pedirles más dinero para comprarme más ropa y juguetes.

0: playaste,
1: oh,
0: ma.
1: Sí, mi mamá dice que ahora se encontró una tía y dice que le da más dinero que mis tíos. Y pues la está bateando y mi tía me quiere mucho. Como mi tía no tiene hijos, dice que yo soy hijo. Pero es mi tía, dice mi mamá, y la quiere mucho a mi tía. Y mi mamá y mi tía se quieren mucho. Y andan juntas para todos lados y me llevó a la playa.
0: Dile a tu mamá que yo la quiero mucho y también a ti.
2: Pero si yo no la conozco.
1: Sí, sí me conoces, no te cagas, güey, sí me conoces. Me cuestas el 45% de lo que gano. Sí, al menos.

0: Dice mi mamá que si no arregla lo de la convivencia no me va a ver.
1: Dile a tu mamá qué pensión ya le doy.
0: Sí, lo de la pensión sí, pero tiene que arreglar lo de la convivencia para verme a mí, como mis tíos.
1: Adiós. Adiós.
2: Adiós, señor.
1: Adiós. Hombre, está bien triste, güey, esa canción, güey. Bien triste. Bien triste, güey. Mi corazón.
3: Hakuna Matata.
1: No, estamos hablando de otra cosa. ¿Qué dijiste? ¿Otra vez qué dijiste?
3: Hakuna Matata.
1: Te voy a sacar del aire.
4: 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Nuestra red de infiltrados informa que, contrario a las declaraciones del dirigente nacional del PAN, Jorge Romero Herrera, el PAN de Nuevo León ya formalizó de facto la alianza con el PRI, al aceptar ayer a diferentes cuadros del tricolor para cubrir sus candidaturas. De entrada, son al menos 140 personas las que se registraron para buscar candidaturas a alcaldías o la gubernatura, informó el secretario de Acción Política del PAN, Santiago Taboada, quien explicó que ahora deben recolectar firmas de al menos el 75% de las secciones electorales, y luego ser medidas en una encuesta. Dicen los infiltrados que este ejercicio será oro molido para la Alianza PRIAN, pues será una especie de mini campaña para detectar los gallos que tienen posibilidades, y también las zonas donde el electorado simpatiza con PAN y PRI y donde no tienen popularidad. 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

0: eso. Que tenemos canción metiche. Sí, hay canción metiche. Sí, hay canción metiche. Ahí les va. Qué recuerdos, cara. Jeans. Se llama Pepe. Ahí estaba. Déjenme la reconozco. Era Carlita. No estaba Carlita. Sí está. No era. Ya no sé quiénes era. Bueno, Angie y Tabata.
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1: 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Tan loca, tan tonta, que no te pido.
0: ¿La dejamos o no la dejamos?

0: no? ¿Sí o no? ¿La dejamos o no la dejamos? Es la canción Metiche. No tiene nada que ver con lo grupero, pero aquí está de Metiche. 818-0101-957. 818-0101-957. ¿La dejamos o no la dejamos? A la jeans.
1: Déjala, para acordarnos de la que corrieron por gorda.
2: Déjala, monstruo, déjala la canción, déjala.
1: Déjala, monstruo, déjala, monstruo, déjala.
3: Tan loca, tan tonto.
1: No, no, que se largue, que se largue.
4: Tuvo con ganas la versión actualizada 2026 LGBTQ Tuque Pupe Pet Friendly de la de mi corazón llorado. No, vete la vaya.
1: Oye, monstruo, cántate la del otro menso que le dicen que llegaron las amigas de Puebla y que no puede verla y que es su cumpleaños. No sé qué mamá es esa canción. Sergio. Pero también está bien viajera.
0: Sergio, hola, mi amor. No se sabe cuál de las dos voces es la mujer.
5: Mira, Pancho, mira cómo me tienes. Esa voz tan sexy.
1: Tintán, tintán, contigo, contigo, tintán.
0: Ya acabamos, güey.
6: Oye, monstruo. Porque ayer el señor Nene Yescas le estaba copiando una sección que tú haces de puras olvidadas, pero él estaba poniendo sabrositas olvidadas.
0: No, no quiere decir, güey, porque le dices y dices, no, es que es otra cosa, porque es lo mismo, Edgar. No, no, no, yo lo hago a las 2 y tú lo haces a las 10. Ay, ay, ya no quiero hacer coraje.
1: Monstruo, monstruo, cuando dice, ¿y por qué no? ¿Y por qué lloras? Pues porque no te di.
7: Se hacen tiempo pensando en el chiquito, que se quede, monstruo,
0: que se quede. Que se quede jeans.
8: Auto, déjala, por favor, es mi favorita.
0: ¿Que si es un duende o quién habló? A ver.
8: Auto, déjala, por favor, es mi favorita.
0: Ni la conoces, ni la conoces. ¿Eres un niño o eres...? A ver, ¿tú qué eres?
8: Auto, déjala, por favor, es mi favorita.
9: Okay. Hola, buenas tardes, monstruo, que se escriban a Metiche y mándenme un
0: monstruo
9: y besito, por favor.
0: Ahí te va, mi amor, un monstruo y besito.
10: Dice mi primo, la loca, que lo dejes.
0: Eres tú, ¿para qué te haces, güey? Tú dijiste, tú dijiste.
11: Salió pura chiquilla boquetona de closet con esta canción, ¿eh?
12: ¡Ay, un duende de Santa!
13: No ande hablando María Elena Saldaña, la güerita.
0: No, no es María Elena Saldaña.
1: Es Margarito, monstruo, es Margarito.
0: No, no es Lupita TikTok.
1: Déjala, güey. Monstruo,
8: déjala, por favor, es mi monstruo. Soy un niño, ya voy a cumplir 6 años.
0: ¡Ah,
8: ¿me
0: órale!
8: ¿Entiendes o qué?
0: ¡Ah, órale! Ahí está, es un niño. No, es, no le empiecen a decir duende. Ambos de duende. Le voy a poner, dice que es su favorita, hay que ponerla.
14: Déjala, monstruo, déjala y arriba la mostriza.
1: Es el primo de Abelito, ¿no?
0: Hace algunos ayeres, Jeans se llamaba el grupo. Creo que todavía no, traen hambre y se volvieron a juntar. La canción se llama Pepe. Es la canción Metiche con el monstruo. El monstruo, el monstruo, el monstruo, el monstruo, el monstruo, el monstruo, el monstruo, el monstruo, el monstruo, el monstruo. De 10 a 1 en la Sabrosita 95.7.

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1: La Comisión de Presupuesto del Congreso de Nuevo León buscará rehacer mesas de trabajo previas a la presentación del paquete fiscal 2027 para que cada organismo, poder y secretaría puedan exponer sus necesidades ante un panorama anticipado como difícil para los legisladores. La diputada Lorena de la Garza, quien preside dicha comisión, indicó que al igual que en años anteriores, harán las invitaciones correspondientes ante el posible escenario de que el presupuesto se entrampe en el próximo proceso electoral. Por su parte, la diputada coordinadora de Movimiento Ciudadano, Sandra Pámanes, señaló como lamentable el hecho de que se esté anticipando como complicado el próximo paquete fiscal. Por su parte, la bancada del PAN coincidió con el PRI al decir que se ve un panorama difícil para el 2027, además de que para poder presentar un paquete fiscal, primero deberían de nombrar un tesorero oficialmente, ya que Ulises Carlín es el encargado del despacho y no se ha enviado una propuesta formal al Congreso local.
0: Información nacional.
2: La presidenta Claudia Sheinbaum firmó un decreto para que la información gubernamental sea más transparente y accesible para toda la población. Precisó que ya no quedará a discreción de funcionarios públicos la reserva de documentos relacionados con seguridad nacional o de asuntos bajo litigio. Asimismo, Sheinbaum informó que al inicio del periodo ordinario de sesiones del Congreso de la Unión, el 1 de septiembre, enviará una iniciativa de reforma a la ley de transparencia para que las disposiciones en este decreto se incorporen a la legislación en la materia. En tal sentido, la titular de la Secretaría Anticorrupción y Buen Gobierno, Raquel Buenrostro Sánchez, señaló:
3: se va a dar prioridad a que la información que se reserve no solo sea temporal, sino también se publique, aunque se reserve alguna, se publique en versiones públicas, preferentemente cuando ocurra que haya información de interés público y de seguridad nacional, se hagan versiones públicas para que solo se reserve esa información. Y decirles que pronto esto también va a estar en una propuesta, en una iniciativa, con más iniciativas que están integrando con la Consejería Jurídica, con la Ley General de Transparencia.
2: Para ABC Noticias, Felipe Barrera Jaramillo desde la Ciudad de México.
0: Deportes.
4: La ciclista mexicana, quien ya hizo historia, Romina Hinojosa, tuvo un destacado evento el día de hoy en la Tour de Francia, en un evento contrarreloj individual de 21 kilómetros. El trayecto se disputó de manera prácticamente llana entre las localidades francesas de Gebry y Dijon, donde Romina detuvo el cronómetro en un tiempo aproximado de 31 minutos, aunque el terreno no le favoreció a su perfil principal de escaladora especialista en alta montaña, logró completar la prueba con éxito, y este resultado sigue al gran esfuerzo de ayer lunes, cuando firmó su mejor actuación del certamen al finalizar en el lugar 85 durante la primera etapa en puertos de montaña. Informó para ABC Deportes, Andrés Guerra.
0: Espectáculos.
5: ¿Qué está pasando con Ariana Grande? En los últimos días, la cantante ha generado preocupación entre sus fans por su aspecto físico y por anunciar que hará una pausa en la música al terminar su gira Eternal Sunshine Tour. A través de un emotivo mensaje, Ariana explicó que esta decisión no fue impulsiva, sino algo que tenía planeado desde hace tiempo para priorizar su bienestar y alejarse del constante escrutinio público. Además, confirmó que también canceló su participación en un musical previsto para el 2027. Aún así, dejó claro que la música seguirá siendo parte de su vida.
6: Ale Burnes para ABC Noticias. 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

0: martes 4 de agosto. Después de escuchar a Milton Landa y su Carabina del Monstruo, llega la botana de lunes a viernes de 1 a 3 y no estoy solo. Estoy con Nani Treviño. ¿Cómo estás? Buenas tardes, Nani.
1: Buenas tardes, Edgar Yescas, Elena. Iniciamos la botana y para la botana... ¿Qué pasó?
0: A ver.
1: ¿Qué pasó?
0: Acuérdate que es la mega botana. Desde ayer es la mega botana. Mega, buenas tardes.
1: Mega, ¿cómo estás?
0: Mega 818-0101-957.
1: ¿Para la mega botana qué?
0: Es momento de reportarse. Mire, la raza rápida empieza, ¿eh? ¿Para la mega botana qué?
2: Nene, Dani. ¿Pueden regalar unas mañanitas para mi hijo del medio, que hoy cumple 13 años? Y Analí.
0: ¡Órale, va!
1: Mega mañanitas.
0: Mega mañanitas.
1: Bañanitas.
0: Mañanitas. Ahí está, ándale, ahí está.
3: Estas son las mañanitas.
0: Hasta ahí porque dijo que tres pesos, hasta ahí.
1: Ay,
0: hasta
1: no ahí. Dio para más.
0: No había más, ¿eh?
4: Me diga Humberto Megavero, ¿qué recomiendan comer con este calorcito?
0: ¡Híjese! Es una tarea muy difícil para nosotros, ¿eh?
1: Un coctelito.
0: Vamos a preguntar a una persona.
1: Ajá.
0: Soltera. Que se hacen preguntas medio random. ¿Qué va a comer?
1: ¿Qué vas a comer?
5: ¿Qué voy a comer? Tengo muchas vueltas. El primer restaurante que vea ayer.
0: Aquí hay uno de aquí al lado, ¿eh? Baratísimo.
1: No, oh, ese tipo no.
0: Ah, que vayas a unos taquitos de fideo. ¿Cómo te caes?
1: No.
6: Mega buenas tardes al mega CEO de La Sabrosita y a la que tiene más mega controles remotos que traca traca. Para la mega botana, un pollito con papita y tocino y arroz. Y excelente martes, ánimo.
0: Sí, señor. El WhatsApp ya está disponible para ti.
1: 818-0101-957.
0: Es momento que nos presumas, que nos antojes, ¿qué traes para la mega botana?
1: ¿Con quién te vas a ir a mega botanear?
0: Oye, la raza que está trabajando en la construcción de ese, de esa tapa de tampo, de tambo de...
1: Tampo.
0: Tampo, no. De tampo, tambo de aluminio.
1: Tampo
0: de aluminio.
1: No es el que dice, ay, tampo tan tonto, no es ese.
0: Ese, la tapa del bote de aluminio.
1: Ah, sí. Ajá.
0: Con leña. Madera, madera esa que sobra en la construcción. Ajá. Y arriba ahí le ponen los taquitos.
1: Uy, qué rico.
0: Es momento de reportarse.
1: ¿Para la mega botana qué?
0: Recuerda que escuchas a Nani Treviño, la Conce.
1: Y Edgar Yescas, el

0: Ponle tú que no es la Sauro Party, es la Botana.
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0: Mega ensalada para este calorcito, dígale.
1: Se aplica,
0: ahí está,
1: ¿eh? Ahí está, ya lleva todo para hacer la ensalada. El WhatsApp está disponible para ti, para la mega botana, ¿qué?
2: ¿Para la mega botana dónde?
1: ¿Con quién? Buenas tardes.
3: Buenas tardes, nene, nani. Oye, imagínate unos mega caguamones ahorita. Desgraciado,
1: mega, me encantaría. Mega, te gustaría.
2: Mega, me encantaría.
4: Mega, buenas tardes. Pues un megatún, porque no hay tiempo y ya estoy atorado en el tráfico. Saluditos, mega saluditos.
1: Un abrazo.
2: Aprovecho.
1: Si pueden maquillarse mientras van manejando, que no puedan ir comiendo. Y luego más claro. Un atún, no, cállate. ¿Y para tomar qué?
2: Está claro.
1: Agüita.
2: Agüita, ahí está el termo.
5: Nani, para la megabotana, para no decir marcas, un pollito Rambo, un pollito Ramón.
2: ¿Cómo que Ramón? Ya. Tengo que explicarle a nene, si no entiende los chistes, ¿tú crees que va a entender esa en directa?
1: Ramón, mi papá.
2: ¿Tu papá vende pollos?
1: No.
2: Pues chécale bien, no vaya a ser.
6: ¿Alguien dijo tapa? No,
1: de ese tipo de tapa no, güey.
7: No es de aluminio, es de lámina y es la tapa de un tambo de 200 litros.
1: Gracias.
2: De 200 litros. Sí. John, ¿te tomaste el tiempo de medir el tambo? Yo nada más lo pongo y haces la carne, sí, ahí, ¿no?
1: Pues, ya, en bueno, realidad lo que
2: los
1: menos,
2: litros no importan.
1: Exacto, lo que menos importa es lo que le cabe al tambo, o sea, la
2: ni
1: tapa.
2: Lo vas a llenar.
1: Exacto. ¿Qué?
8: Buenas tardes, Nani. Buenas tardes, nene. Para la megabotana, unos taquitos de huevito que no me pude comer en la mañana. De modo aquí comiéndolos en el camión. Aquí andamos entregando.
1: Si no alcanzas, a leer esto, ¿qué te imaginas que es?
2: Un chile relleno, no sé, estás viendo que no veo, soy miope. ¿Qué es eso? ¿Qué es? ¿Un ramen?
1: Dice, un ramen delicioso. Así a la primera lo que vi, no se me antojó absolutamente nada.
2: Pues no, es que veo carne, verduras. Pues sí, es como un caldito. Pruébalo, no juzgues y prueba.
1: Provecho.
6: Entendí, tapa en 200. Inbox, por favor.
1: Oye. No, era una tapa de un tambo de 200 litros. Nada que ver la tapa en 200. ¿El WhatsApp está disponible para ti?
2: La megabotana, ¿para la megabotana qué y dónde?
1: Recuerda que estamos contigo en la hora de la comida,
2: del postre
1: y de la botana.

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0: la colcha. ¿Qué?
1: Se sentó arriba de mi chamarra.
0: Huele a perfume.
2: No creo que haga gestos, ¿eh? No creo que haga caras.
0: ¿Para la botana qué? ¿Para la botana dónde? Es más, una milanesita.
2: Ok. ¿Acompañada con qué?
0: Con su espagueti verde.
2: Ok, sí.
0: Y
2: sí, sí,
0: un puré de papa.
2: Pagaría un extra también para unas verduras en mantequilla.
0: Ay, en mantequilla, sí.
2: ¿Para la megabotana qué?
0: Para la megabotana, imagínate un filetito a la plancha.
2: Ok.
0: Ok, con sus verduritas.
2: Hijo eso.
0: Y su arrocito.
2: Blanco.
0: Blanco,
2: sí, claro.
0: Claro,
2: no.
0: Y luego
2: faltar,
0: le vas a poner el aderezo de crema tártara. Y las galletitas.
2: Ajá.
0: Con la salsa de la que no tiene esposo.
2: Ok.
0: Y cállate. Y un chorro de limón.
2: Limón, limón.
0: Claro,
2: limón,
0: para todo limón. ¿Para la botana qué? No. Mega botana.
2: Mega buenas tardes. ¿Para la mega botana qué?
3: Para la botana, un chile relleno con.
0: Mega.
3: Para la botana, un chile relleno con espagueti verde.
0: Híjole.
3: Y un purecito de papa. Sin agua de Jamaica bien helada.
0: Te la saboreaste bien.
2: Sí,
0: rico,
2: se escuchó,
0: ¿eh?
2: Se escuchó, ¿eh?
0: ¿Sabes qué? Me acuerdo. La primera vez que yo probé un espagueti verde era en un restaurante. Está ahí por la Linda Vista, ya no está. Pero ahí probé por primera vez el espagueti verde con un agua de limón y pepino.
2: Ah, qué rico, ¿eh?
0: Pero son de esas comidas que te remontan a. Puede ser comida de mamá, de abuelita, de algún restaurante. Pero, ¿sabes qué? Este platillo me recuerda a cuando lo comí acá.
2: Fíjate que precisamente eso me pasó el fin de semana. Andaba trabajando, me nos tocó trabajar en un 15 años.
0: Ajá.
2: Y él fue, era en una quinta allá rumbo a Juárez. Y en la comida era arroz, era asado, pero picocito rojo.
0: Ajá.
2: Y frijoles en bola.
0: ¡Qué rico!
2: Pero los frijoles eran negros.
0: Ok.
2: Y con pan, no, era una delicia, qué rico. Y me acordé hace muchos años que en casa de mis abuelitas se acostumbraba a comer el frijol negro.
0: Ajá.
2: Así, qué rico,
0: ¿eh? Cállate. Y luego, por ejemplo, el asado, yo me acuerdo que lo hacía, la primera vez que lo probé, una tía abuela en pesquería. Allá lo probé en su casa, yo no comía asado de puerco, llegué con mi mamá, comí algo, no sé cómo se llama, pero hace cuenta unos trocitos de carne rojo, no sé qué me dijo, asado de puerco, y le dije, no sé, pero qué rico, y de ahí me acuerdo, o los nopalitos, güerita.
2: Nopales, sí, acá eran nopales con huevo. Era el que el que más. 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
0: Es que no, soy terca. 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
4: Mira nomás.

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0: Ya estamos de regreso en La Botana a la 1:51. Nani Treviño, la Conce.
1: Y Edgar Yescas, el nene.
0: Llegamos contigo de 1:13. Oye, ¿qué te parece? El día de ayer sí solucionamos un problema.
1: Claro.
0: El día de ayer alegramos la vida a una persona.
1: Eso iba a decir yo justamente. Okay. Me leíste la mente, así, compañero.
0: Es que estamos conectados.
1: Claro que sí, doctor. Porque en este momento abrimos el consultorio del desastre.
0: Si usted tiene algún problema y no encuentra la solución, la doctora Nani, el doctor Nene, lo vamos a consultar y le vamos a dar una solución.
1: Si usted tiene un problema que no lo deja dormir y quiere que hoy le demos esa solución, háganoslo saber al 818-0101-957 porque abrimos el consultorio del desastre.
0: El día de ayer, una persona que tenía un...

0: salsa verde con una sopita de arroz y unos frijolitos en bola.
1: ¡Ándale!
0: Ay, papanza, ya me estoy saboreando.
2: Sí se escuchó, sí se escuchó.
3: Adelante, doctor. Nene, los amo. Ilústranos con tu sabiduría.
2: En este momento voy a recibir tu nota de audio. Vamos a iniciar con el consultorio del desastre.
1: Este consultorio abre sus puertas para que uno de ustedes hoy, entre el doctor Nene y la doctora Nani, le resolvamos su vida. Hoy usted saldrá de este consultorio mejor que hace 5 minutos.
2: Exacto.
1: Le cambiaremos su vida y la perspectiva de ese problema que lo acongoja.
2: ¿Cuál es ese problema? ¿Cuál es ese problema que quieres una solución? Porque en compañía de los radioescuchas de los botaneros, vamos a dar una solución. WhatsApp disponible para ti.
1: 818-0101-957.
2: Te acompañamos en la hora de la comida.
1: Del postre.
2: Y de la botana.

0: Llega el consultorio del desastre. Esas personas tienen un problema y quieren una solución. Nosotros estamos para ayudarte.
1: Hoy el doctor Edgar Guiescas, el Nene y la doctora Dani Treviño Laconce, vamos a solucionarte la vida.
2: Pero préndelo.
0: A ver, ¿quién anda por acá? Buenas tardes. Vamos a escuchar su problema y al final vamos a ayudar a que salga de... Pues sí, de eso que la acongoje. Barbas tenga.
1: En el goje.
3: Nene, Nani. Oli.
1: Oli.
3: Oye, a la tarde tengo una reunión de amigos.
0: Ok.
3: Pero unos toman cerveza clara.
1: Ajá.
3: Y otros toman cerveza oscura. Traigo un dilema.
0: Ok.
3: No sé con cuál las dos emproblemarme. ¿Cuál será la solución?

0: Mira nada más, este hombre tiene un problema de verdad serio, ¿eh?
1: Una decisión muy difícil.
2: Mira. Mi rey era un monstruo de piedra.
1: ¿Este qué?
2: Con el corazón.
1: ¿Y este qué?
0: No, pues no sé.
1: Tiene otro tipo de problemas.
0: Sí, a él le gusta cantar mucho. Mira, yo digo que el problema del señor el día de hoy entre inteligentes lo vamos a resolver. Tengo una solución, pero vamos a dejar primero que los radioescuchas nos den su opinión.
1: Entre gente culta.
0: Claro, un intelectual, coeficiente intelectual alto.
3: Dani, el que es alcohólico, cualquier cosa se toma, hasta alcohol etílico con toronja.
4: Yo digo que el problema del...
5: Muy fácil la solución, que cada quien compre la suya.
1: Puede ser, es una buena solución.
6: Bueno, miren, buenas tardes primeramente, par de preciosos.
0: Buenas tardes.
6: Para el que le gusta tomar cervezas curas, pues nada más que la tome con popote, porque si no la puede tirar.
1: No lo entendiste. No. Cerveza oscuras.
0: Pero
1: la tome con popote, porque si no, no va a ver y lo va a tirar.
0: Ay, pues ay, es que ahí estaba mi solución, señor doctor.
3: Nene, Dani, doctor Nene, doctora Daniela.
1: Dígame, caballero.
3: Ando bien crudo, alguna receta que me recomienden.
1: Bueno, pues aquí es parte del problema, porque ya depende si la solución debe ser una clara o una oscura.
7: Si no le tienes miedo al éxito, combina de las dos, compadre, así de sencillo.
0: Ahí te va.
8: A ver. Y de ir a pistear.
1: Espérame,
0: Si usted no sabe si tomar la clara o a oscuras, tome la clara y apaga el foco. Y ahí se toma las dos cervezas. ¡Hemos solucionado la vida de este joven!
1: ¿Usted qué solución le daría? ¿Usted qué solución le daría a este caballero que está emproblemado, no sabe qué hacer?
0: No sabe si en la noche tomar su cerveza clara o hacerle caso a sus amigos que toman oscuras.
1: Cerveza oscura.
0: ¿Oscuras? Son varias.
1: A oscuras.
0: ¿Está oscuro?
1: ¿Oscuro?
0: ¿Oscuro o no oscuro?

0: momento de que escuchemos las notas de audio y dar una solución.
1: En el consultorio del desastre, la solución a este hombre, ¿cuál podría ser?
2: Yo le entendí que unos tomaban cerveza clara y otros a oscuras. Pues que prenden la luz y todos toman de la misma.
0: Podría
2: ser. Y pues tú tomas la que quieras, al igual como quiera te idiotiza. Bueno, ya estás idiota.
3: Ya duérmete, Satanás.
4: Yo digo que el problema es él, porque ya con dos o tres cheves se vuelven patita de león.
0: ¿Qué es?
1: ¿Cómo es una patita de león?
0: No sé qué es patita, doctor, de león. No entiendo yo ese término, patita de león.
5: Nene, Dani, que tome cerveza obscura y no a oscuras.
0: Podría ser una solución.
1: Claro.
6: Tómate la que sea, como quiero te vas a empedar.
1: Mira.
6: Es embriagarse, mi compa.
1: Ahí te va otra solución.
0: A ver.
1: Si el joven quiere tomar cerveza oscura, que un amigo de él le pregunte, oye, ¿estás tomando cerveza oscura? Y que él diga, clara. Y ya, así se tomó las dos cervezas. Doctor, ¿es una solución, doctor? Mi doctorado en resolución de problemas es donde venía, capítulo 3, párrafo 2.
0: Perfecto, qué buena solución.
7: ¿Qué onda, Dani? ¿Qué onda, Nene? Aquí un saludo del Tony Artilleros, el más allá ya y el más aperrado, el más desafinado, ya se la saben, el Tony Artilleros,
1: él tiene un doctorado en rapear,
0: sí.
1: Si usted no se dio cuenta, doctor.
7: Doctor Nene, doctora Nani, entonces esas personas que toman la cerveza oscura tienen volteado el sueño. Entonces toman toda la noche. Entonces ahí hay otro problema.
0: También.
7: Claro. Para que se los puedan solucionar.
8: Y de ir a pistear con los amigos, ¿quiénes irían?
0: No, ese no era el problema.
9: Oye, doctor Nene, doctora Dani.
1: Diga usted.
9: Que se me hace que a ese camarada que le dijeron que tomara oscura, se me hace que en lo oscuro le quieren hacer mañas.
0: Digo, ven, vamos a tomar cerveza clara en lo oscuro.
5: Nene, Nani, yo ya no vuelvo a tomar cervezas oscuras con mis amigos.
1: ¿Por qué?
5: La última vez me dolió mucho la cobertura.
0: ¿Qué?
10: Buenas tardes.
1: El corazón, doctor.
10: Conce. Buenas tardes, doctor Yescas.
1: Buenas tardes.
10: Oigan, yo tengo un problemita.
0: Ah, otro problema.
10: Que no me deja dormir.
0: Ok.
10: Pues es que ya no sé cómo hacerle para que nos den. Bueno, para que me den nenevecitos. ¿Cómo le puedo hacer ahí, doctor?
1: Ay, doctor.
0: Ese no tiene solución.
7: Pues mira, Nani, no. Dani. Yo tenía un conocido que decía que no tomaba Tecate rojo o Tecate light. No, Tecate light, que porque siempre que tomaba, le dolía la de atrás.
0: ¿Eh?
1: Ay, está potente la digestión, doctor.
11: Mal de sin gas. No haya si batear a los que toman clara o a los que toman oscura. El sin gastar.
0: El sin gas.
11: Su solución es que ya no lo inviten por bate.
12: Hombre, ese no tiene doctorado en rapear. Ese vende en el Mercado Juárez, es el que vende la fruta y verdura.
13: Entonces, si tomo cerveza clara es porque tengo la luz prendida, y si tomo cerveza oscura es porque tengo la luz apagada. Interesante.
0: Ah, ¿verdad? Ah. Dijo, ah, ¿verdad?
1: Ah, ¿cómo te quedó, okay, el Ohio?
0: Entonces, en conclusión, doctora, por favor, denle una solución.
1: El diagnóstico para este joven es que tiene un problema severo de tomatitis. Y la solución que tenemos para este joven es que tome su cerveza clara con el foco apagado para que pueda tomar oscuras también.
0: Que tome lo que te haga.

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0: porque los que no tenemos tiempo de andar en el teléfono, de estar navegando en las redes sociales, bueno, te lo traemos al radio. Lo que está en tendencia, lo que está viral, te lo trae el Enanidato.
1: 24/7 me la paso yo en redes sociales para que ustedes no tengan que perder su tiempo como yo.
0: Y no es broma. A ver.
1: Ahí te va.
0: A ver, lo que está en tendencia, lo que está viral.
1: Mira nada más, hay una nota que está muy viral, porque Elon Musk dice que va a desarrollar unos implantes de visión.
0: A ver, ¿cómo?
1: Sí, unos implantes de visión. O sea, quien está 100% ciego de nacimiento por algún accidente, van a directamente en la corteza visual a colocar un implante.
0: Okay,
1: pero no es cualquier cosa. Aparte de que va a tener la oportunidad de recuperar su vista, o si nunca lo ha tenido, pues ahora tener esta oportunidad. A largo plazo, con tecnología que Elon Musk va a utilizar, va a tener resolución ultra HD. ¿Ok? Una. Dos. Verás en infrarrojo, ultravioleta y hasta radar, como un superhéroe.
0: Ah.
1: O sea que quien nunca ha visto va a tener mejor visión que nosotros.
0: La verdad es que se escucha medio descabellado, pero ya la tecnología está rebasando todos los límites. Muchos pensarían de que eso no va a pasar. Pero ya hay muchas cosas que la tecnología, por ejemplo, gente que no tiene brazos, que ya son unas máquinas conectadas al cerebro que dan las señales y que funcionan por medio de ese tipo de señales. La verdad es que sí suena descabellado, pero...
1: pero puede ser.
0: La tecnología nos va a superar. Más bien, ya nos superó.
1: Ya, y además que no es solo recuperar vista. O sea, vas a ser como un superhéroe que va a tener resolución HD, va a ver en infrarrojo, ultravioleta y hasta radar. O sea, va a ver cuando tú te eches un pedo.
0: Va a salir ahí una luz. Oye, Nani, yo tengo una pregunta para ti, para la raza que está escuchando.
1: A ver.
0: Si pudieras tener un superpoder, ¿cuál sería y cómo lo usarías?
1: Yo usaría el superpoder de escuchar a lo lejos para saber de qué habla la gente.
0: O sea, no, chismosa no eres.
1: No, es un superpoder.
0: Súper chismosa.
1: Si sucede una emergencia, yo ya escuché primero.
2: Oigan, preciosos, y no traen rayos X como Superman. Digo.
0: Rayos X no, pero por decir tú, si tuvieras un superpoder, ¿cuál sería y cómo lo usarías? El poder de estar jubilado, dice. ¿El WhatsApp está disponible para ti?
1: 818-0101-957.
0: En el Nanidato, lo que está en tendencia, lo que está viral, lo traemos para ti ahora en esta noticia.
1: Se dice que Elon Musk va junto a Neuralink a sacar unos implantes de visión. Que estos a personas que son 100% que no han podido ver desde nacimiento por algún accidente, van a poner estos implantes y tendrán resolución ultra HD. Podrán ver en infrarrojo, ultravioleta y hasta radar.
0: Ándale.
3: Nene, gordo, ¿me puedes mandar un nenecito, gordo? Ándale, parejota.
0: No, vete de aquí. Si pudieras tener un superpoder, ¿cuál sería y cómo lo usarías?
4: Mi superpoder estaría chido teletransportarme.
1: ¿Ah, sí?
4: Así en la mañana dijera a mi familia, vamos a la playa, vamos a Cancún, y me teletransporto a Cancún, andamos con madre, o vamos a la casa a almorzar huevito con frijoles, me teletransporto para la casa, huevito con frijoles, acostaditos un ratito, 2-3 horas, y luego otra vez a la playa. Y así sucesivamente.
0: ¿Por qué no pediste mejor tener dinero, güey? ¿Para qué vas a ir a la playa y luego a comer huevo?
5: Yo quisiera tener el poder de correr al tracatraca. Ya no lo soporto. Por favor.
1: ¿Y tú ni trabajas con él?
0: Imagínate nosotros.
1: Estamos bien contentos.
0: Seguramente ya nos está escuchando. No es cierto.
1: Jefe. No, jefe, lo queremos mucho. ¿No? Llegué pronto para platicar con usted. Ya de unos temas.
0: Tenemos muchas ganas de verlo. Quédate por acá.
6: Nani, mándale un inbox o un WhatsApp a Elon Musk, que le apure porque tengo un familiar que lo ocupa urgentemente.
1: Quiere ver en infrarrojo.
7: Mi niñera tenía que ponerle Elon Musk para poner a hablar bien.
0: ¿Cómo dijiste, chavo?
7: Mi niñera tenía que ponerle Elon Musk para poner a hablar bien.
1: Pero pues si habla bien, yo le entendí.
0: Yo también me entendí. Así quédate.
8: Yo quisiera que mi superpoder fuera siempre, todos los días ganarme la lotería para ser el hombre más rico del mundo.
1: Ahí te va. El poder de ver el futuro para saber qué boleto de lotería va a ser el ganador, para saber dónde no debo de estar, para saber con quién no me tengo que juntar.
0: ¿Será el de como ser una máquina del tiempo? El superpoder.
1: Sí. Ay, puede ser, pasado y futuro.
0: ¿Cuál sería ese superpoder que te gustaría tener y cómo lo usarías?
1: ¿Cómo lo aplicarías? 818-0101-957. Te acompañamos en la hora de la comida,
0: del postre
1: y de la botana.

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0: Lo que está en tendencia, lo que está viral en las redes sociales, lo traemos al nanidato. Ahora, este
1: artefacto
0: se puede llamar, ¿eh?
1: Sí, es un implante que dice Elon Musk que va a realizar. Este implante que va a ayudar a todas las personas que no cuentan con la vista por nacimiento o algún accidente. Bueno, va a poner el implante. Van a poder ver en resolución HD. Además, dice que infrarrojo, que muchas cosas como si fuera un superhéroe. Entonces, ustedes, si tuvieran un superpoder, ¿cuál sería?
0: ¿Y cómo lo usarías? Tú, como a mí me gustaría...
1: ¿Qué?
0: Un superpoder de poder curar gente.
1: ¡Ándale!
0: Y okay, así de la gente que, no sé, alguna enfermedad, o así de fácil, el superpoder de saber cómo solucionar un cáncer.
1: Okay.
0: Y así, y no cobraría nada, así, nada más para ayudar a la gente, sí lo haría, ¿eh? Si me dieran a elegir, sí lo haría.
1: Sí, es un buen poder, ¿eh? Claro. ¡Ay, qué lindo! Claro,
2: sí. ¿Qué onda, compadre? Yo, si pudiera tener un superpoder, sería volar. Al cabo, las alitas ya las traigo.
0: ¿Eres un pollo o...?
1: ¿La del súper o qué?
3: Pues yo quisiera usar la teletransportación. Como siempre, llego tarde a todos lados. Sí. Con eso irá. De vuelta a cerrarla.
1: No, como somos, llegamos tarde también. Ah. Con y teletransportación.
0: No, ahorita te das... No, ahorita llego de volada y... ¡pum! Un segundo tarde.
4: ¡Nani, nene! El poder sería invisibilidad.
1: ¿Para ver a qué? ¿O métete dónde?
0: Ah, ándale, pero también cómo ser invisible, ¿cómo lo usarías? Por decir, a mí también una de las cosas, no es que yo sea chismoso.
1: No, ¿cómo vas a creer tú?
0: Pero me gustaría tener el superpoder de leer mentes. Saber lo que están pensando para, pues, tener conocimiento,
1: claro,
0: ¿no? A
1: ver qué ¿ganarías en póker?
0: ¡Claro!
1: Sí, de por sí.
5: Hola, chicos.
1: Hola.
5: Ay, nada más con que ese mendigo del Elon Musk nos saque para enderezar a los torcidos. ¡Ay, no!
6: ¿Qué onda, mi conce? ¿Cómo estás? Buenas tardes.
1: Buenas tardes.
6: Ese es mi nene, compare. ¿Cómo estás? Buenas tardes. Oiga, si ahí me dieran a elegir algún poder que pudiera tener, sería el poder de entender el lenguaje de las mujeres. Cuando les preguntas, oye, ¿qué tienes? Y lo, no, nada. Pues uno supone que no tiene nada, pero ya sí tienen algo. O cuando le dices, ya te quieres ir, y lo te dicen, como tú quieras. Y pues tú te quieres quedar, te quedan y ahí las broncas.
0: Y ahí están.
6: Entonces,
0: enojadas.
6: Quisiera tener el poder de entender el lenguaje de las mujeres o las indirectas. Que tengan excelente tarde, saludos.
0: No tienes que entenderlas, solo tienes que quererlas.
1: ¡Ay, cálmate, poeta!
0: Me dicen Romeo. No.
1: Dice, el poder del látigo de la Mujer Maravilla, el lazo de la verdad. Su poder principal es obligar a cualquier persona atada a él a decir la verdad absoluta sin poder mentir. Para ya no creer en tus mentiras, nene.
0: Ah, ¿yo por qué?
1: Mira, él dice, yo no sé qué te crea, digo, que te conozca ella.
0: ¿Y si dice que yo?
1: Sí, dice que tú, yo me lo inventé.
0: A ver, ya.
1: Ah, qué mentiría.
7: Me gustaría tener el poder de curar a toda la gente que está enferma.
0: Qué bonito. Ah.
7: De lo que sea.
0: Qué padre.
7: Para que siempre esté con sus seres queridos.
1: Ay, qué bonito, sí, es un buen superpoder, ¿eh?
0: Eso sí, sí, sí, sí. Ojalá se te dé.
8: A mí el superpoder que me gustaría tener sería de regresar el tiempo para no cometer los errores que cometí y estar divorciado el día de hoy. Mi amor, si me estás escuchando, por favor, déjame ver a los niños.
1: Ay.
0: Ya ves,
1: a ver, pero te voy a decir una cosa. Hay poderes que te pueden ayudar o sabotear.
0: Sí.
1: Porque, por ejemplo, ese de regresar y arreglar cosas, ¿cuándo aprenderías de tus errores?
0: O sea, lo harías y sabes que lo voy a regresar otra vez para... Y luego lo volverías a hacer y luego regresas.
1: Exactamente.
0: No, sí está complicado ese. No, mejor
6: oye, nene, tú no. Nene, ¿dijo invisibilidad o invisibilidad?
0: No.
6: Saludos.
0: Ser invisible, así déjalo.
1: Si tuvieras un superpoder, ¿cuál sería?
9: Si quisiera tener superpoderes, quería tener poder para regresar los playos otra vez.
1: ¿Los qué?
0: ¿Los qué?
1: ¿Los playos?
9: Quería tener poder para regresar los playos otra vez.
1: ¿Las playas?
0: No, a ver si nos puedes explicar, carnal, por favor.
10: Oye, nene, imagínate que te den el poder de curar y que te digan, cada persona que tú cures son 10 años menos de vida para ti. ¿Qué harías? Siendo honestos.
0: Sí está, es una edición muy, muy, muy difícil, Mira, no voy a ser egoísta, pero lo aprovecharía mejor con mi familia.
1: Ándale.
0: O sea, por mi familia sí lo haría.
1: Es un poder limitado.
0: Ajá, sí, sí, sí, claro. Pero por mi familia sí lo haría.
1: Sí, claro.
0: No, no, no cualquier persona ni por el dinero del mundo, porque al final de cuentas pues no lo vas a aprovechar. Pero sí lo haría por un familiar, eso sí. Así sí.
1: Eso sí.
11: Si me dieran a elegir un poder, yo elegiría el poder estar contigo, Dani.
0: Trabajar, güey.
1: Dice que regresar los Ruta Playa.
0: Ah, los Ruta, los playa. ¿Y eso por qué? ¿Dónde, a dónde iban? ¿A dónde llegaban?
1: Pues fue, iban a la playa. A la colonia, se quedaron.
0: A la colonia en la playa.
1: No.
0: Quédate por acá.
12: Quisiera tener el poder, pero de curarme esta crudota con la que me cargo.
1: Imagínate tener el poder de no tener crudas.
0: ¿Qué poder desaprovechado? Mejor hubieras pedido otro.
1: ¿Por qué?
0: Sí, mejor no, que no dejar de tomar.
1: Ese no es un superpoder, esa es una maldición. 818-0101-957.
0: En el Nanidato, lo que está tendencia, lo que está viral, lo traemos al radio. Ahora con este Nanidato de las redes sociales.
1: Elon Musk dice crear un dispositivo para un implante visual. Todos aquellos que no tengan la oportunidad de ver van a poder hacerlo, pero más, plus, a los que ya vemos. Resolución HD, vista de infrarrojo y muchas más cosas, como si fuera un superhéroe.
0: Ándale, si tuvieras un superpoder, ¿cuál sería y en qué lo usarías? ¿Cómo lo usarías?
1: Te acompañamos en la hora de la comida.
0: Del postre.
1: Y de la bota.
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0: A ver, ¿qué estoy escuchando aquí en la sabrosita?
1: Súbele, súbele, súbele. Ya es martes.
0: No me digas que traes buenas noticias, ¿eh?
1: ¿Tú crees que yo iba a poner este fondo así nada más porque sí?
0: A ver, cuéntamelo todo, por favor, Nani.
1: Oye, pues es que si no lo sabías, Yandel Sinfónico va a estar en Monterrey.
0: ¿Ah, sí?
1: Pero no solo él.
0: A ver.
1: ¿Sabes quién más?
0: ¿Quién más va a estar? ¿Quién más va a estar?
2: Tú y yo estábamos conectados y la señal se...
1: Arcángel también estará en Monterrey. ¿En dónde mismo, eh?
0: En un mismo evento. 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
0: 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Y B-Queen, y B-Queen era de mis tiempos, ¿sí? 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A ver, ponte algo de B-Queen. 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
2: 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No quiero
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0: 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Esta lluvia de estrellas.
1: Oh, okay.
0: El reggaetón. Cátelas.
1: Pleno sábado.
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0: Ya estamos de regreso y esta canción indica que llega el
1: ¡boom!
0: Sabroso de la botana. ¿Sí se escuchó tu boom o no?
1: Sí, sí se oyó.
0: Señoras y señores, es momento de despedirnos. Te vas a quedar con el Traca Traca Show y sus canciones de sábado, ¿eh?
1: Nos escuchamos el día de mañana en punto de la 1 de la tarde. Ya lo sabes, 1 a 3, la botana.
0: Si te preguntan, oye, ¿qué programa te gusta escuchar de la sabrosita? La
1: botana.
0: Oye, que en la hora de la comida, ¿qué andas haciendo?
1: No, la botana.
0: La mega botana.
1: ¡Ay!
0: Dani, ¿cómo te encuentras en las redes sociales?
1: En Facebook como Dani Treviño y en Instagram @NaniTRV.
0: Y un servidor como Edgar Yescas, el Nene, en Facebook, Edgar Yescas Instagram y en TikTok también. A ver, ¿qué dices?
1: ¿Qué pasó?
0: Yo te quiero un comentario, mira.
2: No, yo voy a decir que los enigmas del Nene.
0: Siempre. Siempre tiene algo, a ver.
3: Coach. Buenas tardes, Nene, Dani, ¿cómo están?
1: Hola, coach.
3: Les saluda y les habla su coach. Oigan, hablando del tema, a mí me gustaría tener el poder de alterar y o manipular la realidad. Estuviera genial si cometieran algún error yo o tú o así, poderlos ayudar a pum, acomodar todo.
0: Listo, así.
3: Todo a mi antojo. ¡Au! Un abrazo.
0: Gracias, coach.
1: Puede ser, ¿eh?
4: Hola, Nani. Hola, Nene. Buenas tardes. Qué gusto que pongan canciones de Javier Flores. Tenía tiempo pidiendo ahí con Traca Traca. ¿Ya se pueden pedir de él o solamente esta que están promocionando?
0: No, ahí están.
4: Bendiciones, papá Toche.
1: ¡Saludos!
0: Nos vamos a despedir, señoras y señores. Yo regreso en punto de las 5 de la tarde. Si estás manejando,
1: hazlo con mucha precaución.
0: Y si ya vas a la botana,
1: pues buen provecho.
0: Nos despedimos. Que pases buenas tardes.
1: Bye, bye.
0: Vámonos.

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1: Colectivos ciudadanos y especialistas en movilidad advirtieron que Nuevo León podría enfrentar un colapso en los próximos años si las políticas públicas continúan privilegiando la construcción de infraestructura para el automóvil por encima del transporte público, los peatones y los ciclistas. ABC Noticias ha documentado que la zona metropolitana de Monterrey, el diseño de la infraestructura, continúa privilegiando el paso de los automóviles por encima de la seguridad de los peatones. Representantes de los colectivos Calle de Primer Nivel y Pueblo Bicicletero, así como especialistas del Instituto de Estudios sobre Desigualdad y en Movilidad Urbana, coincidieron que si se mantiene el modelo actual de movilidad, la zona metropolitana de Monterrey enfrentará más tráfico, más contaminación y una menor calidad de vida. David Pulido, integrante de Pueblo Bicicletero, afirmó que las políticas actuales encaminan a Monterrey hacia problemas similares a los que enfrentan las megaciudades. Desde el Instituto de Estudios sobre Desigualdad, Alma Luisa Rodríguez advirtió que el crecimiento poblacional hace indispensable fortalecer el transporte público colectivo para evitar que la movilidad colapse. El exdirector estatal de Obras Públicas, Raúl Salinas Jiménez, aseguró que el problema ya es una realidad y no es un escenario futuro.
0: Información nacional.
2: La presidenta Claudia Sheinbaum informó que enviará al Congreso de la Unión una iniciativa de reforma al artículo 127 de la Constitución para precisar que el límite de las pensiones de exservidores públicos sea equivalente al salario del titular del Poder Ejecutivo Federal en turno. Explicó que cuando se propuso la reforma al 127 constitucional en marzo pasado para eliminar las llamadas pensiones doradas, no quedó claro el monto y dijo que el propósito es poner el límite al salario de la presidenta de la República.
3: En las pláticas que tuvieron con Luisa, de que era contradictorio. Y en efecto, a la hora de que se propuso la reforma, no quedó, digamos, claro. Entonces, la orientación de la Consejería Jurídica es poner el límite del salario de la presidenta y ahora que venga la nueva sesión del Congreso, hacer el equivalente para que quede claro en términos de los que hoy reciben pensión.
2: Para ABC Noticias, Felipe Barrera Jaramillo desde la Ciudad de México.
0: Deportes.
4: En medio del complicado arranque que vive Tigres y previo a su debut en la Leagues Cup frente al Salt Lake, Fernando Gorriarán defendió el presente del equipo y rechazó que el conjunto haya dejado atrás su etapa de protagonista. El mediocampista aseguró que pese a la salida de referentes y los cambios recientes, la obligación de pelear por títulos sigue intacta. Yo creo que desde esta reestructuración que se habla desde del 2022 cuando llegué yo, estamos para competir en cualquier instancia, señaló Gorriarán. Informó para ABC Deportes, Andrés Guerra.
0: Espectáculos.
5: La influencer regiomontana Melanie Pavola se volvió tendencia luego de asegurar que hace algunos años tuvo un romance con J Balvin. A través de un video en redes sociales, la creadora de contenido afirmó que conoció al cantante en Nueva York y que tiempo después se enteró de que él mantenía una relación con Valentina Ferrer. Melanie aseguró que decidió contar su versión de los hechos porque durante años prefirió guardar silencio hasta el momento J Balvin no ha respondido públicamente a estas declaraciones.
6: Ale Burnes para ABC Noticias. 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

0: papá.
1: Chacataca.
0: Estoy acomodándome, espérame.
1: Vámonos, recio, mi canción de sábado, exnovia, de Jaime de Anda.
0: Canciones de sábado, 4 de la tarde, raza, por cierto.
2: Margarín, buenas tardes. Oye, pura crema, locutor crema, evento crema y tocitos con crema.
0: Hoy en el glamour de la radio. Hoy en el Tracatraca Show. Cosas que nos encanta acá en el norte. Cosas que nos encanta acá en el norte. Puede que le gusten a la gente que vive en otras partes de nuestro país, pero el día de hoy, en el glamour de la radio, vamos a llenar este programa de cosas que nos encantan acá en el norte. Cosas que nos encantan acá en el norte. Incluye Nuevo León, Tamaulipas, Chihuahua, que somos del norte, güey. Y específicamente los regios, por supuesto, específicamente los regios. Pero hoy en el glamour de la radio, cosas que nos gustan acá en el norte. Les pueden gustar en otros lados, pero aquí nos encanta. Aparte de agarrar el pedo, porque van a empezar, ay, me gustó mucho una caguamita, ya. Aparte de agarrar el pedo y la cervecita y todo ese pedo, aparte, cosas que nos encantan acá en el norte. Cosas que nos encantan acá en el norte. Así que empieza a recibir notas de audio ya al 818-0101-957. Cosas que nos encanta acá en el norte. Cosas que nos encantan acá en el norte.
3: Fraca. Cosas que nos gustan acá en el norte. El elote con chile y con palo. Fraca, chao.

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1: Cosas que nos encantan en el norte.
2: Traca, traca.
1: Ey.
2: Traca, traca.
1: Ey.
2: Oye, cosas que nos encantan acá en el norte. Aparte de la cheve.
1: Aparte.
2: La carne asada y la neta, el desmadre. Nos encanta el desmadre,
1: sí,
2: la verdad.
1: Sí, sí.
2: Qué chido ese regio.
1: Sí, sí. Cosas que nos encantan acá en el norte.
3: Traca, traca. Traca, traca. Cosas que nos encantan acá en el norte. Las primas.
1: Cosas que nos encantan acá en el norte.
4: Traca, traca, show. Cosas que nos gustan en el norte. La cerveza bien fría y la carne asada.
1: Cosas que nos encantan acá en el norte.
3: Traca, traca. Traca, traca. Cosas que nos encantan acá en el norte. Las mamás solteras.
1: Cosas que nos encantan acá en el norte.
5: Traca, traca. Cosas que nos encantan. Echarle más chile al chile picante.
1: Más chile. Cosas que nos encantan acá en el norte.
6: Hola, hola. Acá lo que nos encanta en el norte es casarnos con los primos.
1: Cosas que nos encantan acá en el norte.
7: Traca, traca. Traca, traca. Cosas que nos gustan acá en el norte. Estar prendiendo el carbón con unas cancioncitas de los invasores y destapar una bien fría. ¿No te cansas, traca, traca? ¡Traca, traca, chau!
1: No, no me canso, porque las escucho sentado, por eso. Cosas que nos encantan acá en el norte.
8: Cosas que nos gustan aquí en el norte. Una salsita con chiles piquines y unos tomates tatemados. Nomás para embarrárselos a las tostadas. Así mero.
9: Traca, traca. ¿Sabes que nos gusta de los regios? Pelearnos en el Face con todo mundo.
1: Cosas que nos encantan acá en el norte.
10: Traca, traca. Las primas, traca, traca. Las primas.
1: Cosas que nos encantan acá en el norte.
11: Traca, traca. Cosas que les encantan acá en el torneo en el norte. Bien me ensayo.
1: En el torneo.
11: Acá en el torneo en el norte. Bien me ensayo. Las primas.
1: ¡Abre!

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1: Cosas que nos encantan acá en el norte.
2: Cosas que nos encantan acá en el norte, Eso no puede fallar a los hombres de acá del norte. Las casadas.
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1: Cosas que nos encantan acá en el norte.
4: Cosas que nos gustan acá en el norte. Es el fútbol. 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
1: Afirmo.
5: Traca. 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

0: cosas que nos gustan acá en el norte.
1: Cosas que nos encantan acá en el norte. Carne asada con limón, cerveza con limón, duritos con limón, tacos con limón, fritos con limón, primas con limón, mamás luchanas con limón, todo con limón,
0: cosas que nos gustan con limón. No, perdón, no. Cosas que nos gustan acá en el norte.
2: Acá, cosas que nos encanta acá en el norte. Unas de harinita con frijolitos embarrados, saco y aguacatito. ¡Oh!
3: Traca, traca, traca,
0: cosas que nos gustan acá en el norte.
4: Cosas que nos gustan acá en el torne, dijo aquella. Las esposas y los camaradas. ¡Ay, oh, Henry!
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3: 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Muy fácil. Hacer el fin de semana o entre semana pollo asado, carne asada, y entre más grasa traiga mejor, para que toda la colonia se dé cuenta que estás asando flecha. Salsa de molcajete.
1: ¡Ay!
3: Quesadillas.
1: ¡Ay!
3: Y la cerveza enfriada en hielo.
1: Ah, sí.
3: No en el refri, sí, con no, la hielera no. Llena de hielo.
1: Sí.
3: Si no tienes hielera, en un bote de estos de 20 litros de plástico, ahí caben 4 caguamas, muy bien.
1: No, ya lo trae bien medidito el bata. 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
4: 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Las cosas gratis. Oye, por cierto, un valecillo para un pollillo loco, no hay. No.

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0: 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Nuestra red de infiltrados informa que, dicen los infiltrados, que ya inicia el mes de agosto, y con ello diputados locales y alcaldes están preparando sus respectivos informes de las labores realizadas para presentarlos ante la ciudadanía. Como en año preelectoral esas oportunidades no se dejan pasar, abundarán los eventos oficiales donde los aspirantes a repetir en el cargo, o buscar uno nuevo, se luzcan presumiendo proyectos y obras que hicieron o simularon hacer. Así, estos actos de rendición de cuentas serán convertidos en plataformas de promoción personal, mientras el Instituto Estatal Electoral y de Participación Ciudadana de Nuevo León, encabezado por Beatriz Adriana Camacho, parece resignado a tolerar la simulación mientras se cuide la forma.
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1: Ese que dice que es del norte, que le gusta todo gratis, ese es de Torreón o de Coahuila, de otro lado, porque en Nuevo León no nos gustan las cosas gratis. Pagamos.
0: Pagamos.
2: Eso sí. 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
0: Pos.
2: Nos gusta.
0: Nos gusta, sí.
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0: No. Cosas que nos encantan acá en el norte.
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5: 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Cosas que nos encanta acá en el norte, sobre todo en Monterrey. Hacer sentir menos a la gente de otros estados en cuanto a lo material. De que, presumiendo todo lo que tenemos. Y si ellos compran algo, tú compras algo mejor para seguir haciéndolo sentir menos. Ah, qué caray, cómo somos.

0: mis amigos del plan y al que me siga, este es un rolo, no. Saludos a los hermanos Alcalá, premiados, multipremiados. Canta en el norte.
1: Batear a los paisas. Traca, traca.
0: Se llama el que me siga, aquí está el plan.

0: plan al que me siga. ¡Qué rolón! Cosas que nos encantan acá en el norte. Grupo El Plan. ¡Claro! ¡Claro!
1: 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Pagarle a las amantes, pero a la esposa un peso.
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2: Cosas que nos encantan acá en el norte. ¿Cuándo van a entender? Las primas son una prestación de la empresa. Llévatela.

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1: 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Y echarle gomitas a la cerveza.
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3: Claro que en el norte pagamos, creo que sí, en el norte paga. Pero pues si el tracatraca tiene unos cualecillos para un pollo loco, ¿va? ¿Quién se los va a negar?
4: Pues no.
3: ¿Unos cualecillos? No.

0: 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Picarle las costillas a nuestras compañeras de la maquila. 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
1: ¡mira, qué buen mango!
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10: 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Gastar como si tuviéramos. Ahí andas, gaste y gaste, ya después a ver cómo le haces, ¿verdad? Pero por lo pronto, mira. Uf.

0: Treca, cosas que nos gustan acá en el norte. Una cerveza bien muerta en la mano y escuchar el traca, traca, chido.
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2: Cosas que nos encantan acá en el norte. Andar sacando de las broncas a los camaradas, aunque no sea cierto, nomás sea para salirte de la casa. Ya vengo, vieja, es que aquel vato se metió en un broncón allá en su casa. Déjame, voy, le digo, arregle las tuyas ahí en el cantón y luego hace arreglas las del otro.

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0: a las canciones de sábado. Son las 4:05, 4:05. Les damos la bienvenida a la segunda hora de las canciones de sábado. Vámonos, directito, directito, directito, directito. Bienvenidos, estas son
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0: ¡Órale, sin pajota! Mándeme nota de audio 818-01.

0: canciones de sábado, buenísimas, buenísimas. Canciones de sábado, pues sí, vámonos.
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0: Vámonos.

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0: bueno, son las 4 de la tarde, 27 minutos. ¿Cuál es tu canción de sábado?
1: Traca, traca. Ey. Traca, traca. Ey. Mi canción de sábado. Ey. Y a mí que me lleve el diablo, compadre. Saludos para mi hijo Arturo Tadeo y mi hija Lucía del Turra.

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11: Son las 4 de la tarde con 35 minutos. Tengo invitada de lujo. Tengo a mi amiga Tatiana Cloutier, que viene a visitarnos a La Sabrosita. ¿Cómo estás? Buenas tardes.
12: Pues bien contenta de estar aquí en La Sabrosita después de haber comido, pues ahora sí a escuchar música.
11: Y a poder platicar, ¿cómo andas en este nuevo proceso? Bueno, no es nuevo proceso, pero en este proceso actual, ¿cómo te sientes? ¿Qué andas haciendo?
12: Pues la verdad que nos sentimos muy bien, vamos muy bien, y déjenme contarles, porque no todo el mundo sabe en qué proceso andamos. Estamos ni más ni menos que ante una encuesta dentro de Morena, del movimiento de la 4T, en donde toda la ciudadanía podrá participar. Y le podrán preguntar a través de una encuesta quién quieres que coordine el esfuerzo de la 4T en Nuevo León para, una vez iniciado el proceso electoral, pues sea quien abandere este proceso. Así las cosas, si te preguntan, hay que estar listos, hay que saber sintonizar. Así como sintonizas La Sabrosita, sí, aquí hay que saber sintonizar. Y bueno, muy contentos. ¿Qué hemos andado haciendo? Te cuento, hemos andado recorriendo el estado este fin de semana. Anduvimos ni más ni menos que por Los Herrera, anduvimos por Doctor Cos en China, donde la música suena sabrosito.
11: Duro, sí.
12: Así es, ¿no?
11: Y la necesidad también, Tatiana. Ellos no están tanto como en área muy cercana al área metropolitana, pero también necesitan resultados y necesitas que la gente esté presente y que el gobierno, los que están arriba de nosotros, estén presentes, ¿no?
12: Sí, fíjate, primero, dos de ellos, tanto Doctor Cos como Los Herrera, son pueblos, voy a decir, fantasmas, porque mucha de la gente se fue a lo largo del tiempo y de la vida, se fue pues al otro lado, y vienen los festejos en las navidades y todo. Pero en Los Herrera la gente está súper bien organizada. Estaría padre que un día pudieras platicar con la nena y la gente de por allá. Fíjate que ellos están organizados, hicieron un dispensario. Dado que la autoridad no cubre la necesidad, ellos organizaron un dispensario y la población, amigos, amigas, desde aquí les mandan medicamentos, todo lo que tiene que ver con pañales para adulto mayor, sillas de ruedas, etcétera. Y ya no nomás van a estar físicamente en Los Herrera, ya van a empezar con un dispensario móvil. Y bien buena onda, porque un grupo de motociclistas de estos que andan los fines de semana, claro.
11: Los chopper que van y vienen.
12: Así es, andaban como unos 15 por allá, llevaban sus paquetitos de medicamento, llevaron a regalar, llegaron, muy padre. La verdad es que fue una experiencia muy padre, y bueno, ahí lo que el gobierno no está haciendo, lo está haciendo la sociedad organizada. Doctor Cos, ¿qué te cuento? Bien bonita la plaza, un centro cultural hermoso, pero no lo abren.
11: ¿No lo abren?
12: No, es la puerta cerrada. Un centro de atención a adultos mayores, no lo abren. Un parque con alberca, no lo abren. No sé para qué lo hicieron, pero están nuevecitos.
11: ¿Entonces por qué no lo abren?
12: Pues no lo abren. ¿Sí? Entonces, digo, ahí no sé si lo que falta es gente que quiere ir a abrir la puerta o si lo que falta es que quiera el gobierno hacerlo. Y bueno, y en China los vecinos nos cuentan y nos dicen que quieren mucho desarrollo económico y están bien puestos y todo, tienen huertos familiares, están trabajando en los huertos familiares y bueno, hacía un rico calor como el de ahorita allá afuera.
11: Sabroso, ¿eh?
12: No, no, 42 grados.
11: Oye, y luego fue, tú trabajaste de la mano muy cercano con Andrés Manuel López Obrador, ¿cómo estuvo la experiencia y qué fue lo que estamos aplicando ahora?
12: Pues
11: de
12: mira,
11: lo que has aprendido, ¿no?
12: Trabajé con él en la Secretaría de Economía y parte de lo que estamos viendo un poco lo enfocaría al tema de China, ¿no? ¿Cómo hacer para apoyar a los negocios pequeños?
11: Uh-huh.
12: ¿Cómo hacer que no todos se concentren en el mismo lugar? Es decir, que no todos los negocios, no todas las empresas se concentren en el área metropolitana, sino que los municipios suburbanos o los municipios no urbanos tengan desarrollo económico propio para que la gente se quede ahí, para que la gente, si lo quiere, si quiere quedar ahí, no, porque no, ¿verdad?
11: Pero pueda trabajar ahí, que pueda haya tener opciones.
12: Así es, ¿no? Y también algo que nos decían es, y parte de lo que aprendimos ahí, hay que darle vocación a cada región. Y en eso de las vocaciones es cómo fortaleces a través de diferentes créditos para que los negocios pequeños y las pymes que conocemos tengan ingresos, tengan préstamos y puedan ir creciendo sus propios negocios. Y eso es parte de lo que aprendimos y de, por otro lado, lo que vemos que se puede establecer aquí.
11: Oye, está bien padre porque esto ya está nada. ¿Cuándo es?
12: ¿Cuánto
11: falta?
12: Ya, yo creo que, como dicen, ahora sí, la meta ya se ve así como...
11: Ya se ve muy cerca.
12: Como el letrero de la sabrosita es a meter sprint para cerrar, ¿verdad? A meter sprint, yo creo que en unos 15 días más debe estar esto resuelto.
11: Oye, y para la gente que está interesada, que cheque más de ti, que te busque en redes sociales, ¿cómo te encuentras en redes sociales? A ver,
12: tanto en TikTok como en X, como en Facebook, es Tat Cloutier. Tat Cloutier, así lo puedes encontrar. Okay. Y si quieres mandar algún recado personal, pues te dejo mi correo electrónico, que es tamaramtz@gmail.com. Repito, tamaramtz@gmail.com.
11: Perfecto. Tatiana Cloutier, un gustazo. Cada vez que tengas algo que decir, esos son tus micrófonos. Muchas gracias.
12: Al contrario, mil gracias, de a disfrutar la sabrosita con esta lluvia.
11: Gracias. Presente. La sabrosita, regresamos.
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11: ¡Vámonos! ¡Canciones de sábado! ¡Son las 4:42!
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11: ¡Vámonos! Aquí está el rey, mi rey, mi rey, mi rey. Aquí está Emilio Navaira.
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1: Eso es suficiente amor, ¿verdad?
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1: Con gusto.
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1: ¿Cuál es? Ay, el vato que me pidió la de donde te duele más de Espuela Dorada, ya volvió a escribir y acaba de perder su oportunidad. Bye bye.
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1: ¿cómo no? 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

Edgar Yescas, el nene. ¿Abrimos convocatoria o qué? ¿Sí? ¿Dónde estás? ¿Qué estás haciendo? Cuéntamelo todo, la Sabroparty suena en al 8180101957.

0: nene.
1: Oye, sí, me están avisando que en varias partes de la ciudad de Monterrey ya está lloviendo muy fuerte. A manejar con mucha precaución. No se crean los variantes, güey. Mejor espérense tantito y disfruten de la Sabro Party ahí, estacionados.

0: mucho en Sinaloa. Y una de banda, échate. Una de la banda El Recodo.
1: Órale.
0: Una de la banda MS. Una con banda, mi nene. Espero mi canción, nene.
1: Órale, va. Vas a ver qué sí.

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1: 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Nuestra red de infiltrados informa que Kia presenta hoy en la explanada de los héroes el F3, su nuevo SUV totalmente eléctrico, que se producirá en la planta de Pesquería para abastecer mercados internacionales, consolidando a Nuevo León en el mapa mundial de la electromovilidad. Oh Sung Son, presidente y CEO de Kia Corporation, John Sam Kim, presidente de Kia México, y Horacio Chávez, director general de Kia México, son los artífices de esta inversión de 649 millones de dólares para lanzar este modelo que por primera vez se producirá fuera de Corea del Sur. Dicen los infiltrados que la inversión traerá tecnología de punta, empleos especializados y una nueva cadena de proveedores, lo que demuestra la fortaleza del Estado para atraer inversiones y la confianza de la poderosa automotriz al apostarle a Nuevo León.
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0: que lo disfrutes. Ya si quieres acompañarnos con una vida, pues ya tú sabes, ¿verdad? Ya, ese ya no va a ser problema. Pero sí voy a complacerte.
1: Tienen la sabrosa y suena en todo Monterrey y con esta lluviecita se antoja un mixecito de guapango, por favor. Y a la vez quiero que por favor me puedas felicitar a mi hermana Laura Maribel Mendoza, que está al otro lado en
0: ¿dónde?
1: Chicago. Illinois, que está cumpliendo hoy 51 años.
0: ¡Ándale!
1: Mi hermana, por favor, felicítala mucho porque hoy cumple años. La Sabrofuari suena aquí con el mero mero, el guapo, el simpático, el hermoso del programa de 5 a 8 que se llama el Nene Yesca. Se une el grupo de fans de Nene. Bye, saludos.
0: Un abrazo para ti, felicidades para tu hermana. Dijo, al más guapo del programa. Pues es que como estoy yo solo, güey, ni modo que exista otra persona.
2: Nene, nene, por favor, nene, ahí en la Sabropari, una cancioncita de La Reliquia. Invéntame, por favor, compadre.
0: No le muevas todavía. Mira, espérame, déjame, déjame, te doy un secreto, güey. La tercera hora, hoy toca de prepa, así que vamos a esperarnos, ¿ok? Estamos de regreso, ¿ok?
3: Se está cayendo el cielo, nene.
0: ¿Dónde?
4: La Sabropari suena en Pesquería, Nuevo León, donde nos estamos inundando.
0: Saludos a todas las familias allá en Escobedo, ¿eh? En Escobedo, en Pesquería.
2: Nene, buenas tardes, saluditos. Oye, la Sabropari suena acá por Valle Soleado, en el poquito tráfico. Oye, okay. Hay un blocito de Temerarios, hay la de Sé que te amo. Y así puedo rolas así romanticonas. O sea, como que está el tiempo al clima, así como que pasar medio romanticones.
0: ¿Te gustaría?
2: Saluditos, muy buenas tardes.
0: Un abrazo, carnal. Precaución, donde quiera que esté circulando, que esté la lluvia, por favor, no se arriesgue, no se arriesgue.
5: ¿Qué ha habido, compadrito nene? La Sabropari suena por todo solo, compadre. Oye, pues nomás hay un dato para que la racita de los compañeros de aplicaciones nos pongamos al tiro ahí con los encharcamientos y todo eso. Ya está la lluvia acá para Soli y pues hay que cuidarse, compañeros.
0: Eso sí,
5: Y hay de para unas rolitas chidas con esta lluviecita, nene. ¿Cómo ves si te pones un mixecito de puras sonoras, compadre?
0: Sí.
5: ¿Cómo ves, mi nene? ¿Te gustaría?
0: Me encantaría.
6: Nene, buenas tardes. Aquí en el Tropical de Fiel Velázquez y Nogalar. Empieza a Nogalar.
0: Ok.
6: Ya se calmó el agua, pero se ven muchos rempálagos.
0: Rempálagos.
6: Tormenta eléctrica. Mucho cuidado, saludos a todos, cuídense.
0: Órale, carnal, cuídense. Gracias por tu reporte. Mira, por acá nos hace llegar también otro reporte. El buen Pablo Esteban dice: ni se les ocurra acercarse al puente de Apodaca, saludos. Se está poniendo feo y sí se ve que ya se está cargando un poquito para el rumbo de Apodaca. Así que donde quiera que estés, yo estoy esperando tu reporte y nos ayuda a que toda la comunidad de La Sabrosita esté informado y que no se acerque a esos puntos. Si usted esté en casa y no tiene que salir, quédese ahí encerradito. Caliéntese un panecito, un café y súbale a La Sabrosita 95.7 porque estás escuchando el concepto original de Block DJ en la ciudad de Monterrey. Se llama La Sabropari.

se están reportando ahí en la gasolinera que está antes del puente de Apodaca, dice, esperando que se quite la lluvia. Sí se puso muy feo, Mucha precaución, mi gente que está por el rumbo de Apodaca, por favor, no se me arriesguen. Donde quiera que estés y si ves que está la lluvia, nuevamente lo voy a decir, no te arriesgues. Mejor, mira, detenido, escuchando la Sabrosita 95.7.

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0: 38 en este martes 4 de agosto. Oye, un día se convirtió en un día lluvioso, pero bueno, hay que disfrutar. Todo es bendición. Todo es bendición, sí, señor.
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0: Ya voy a cumplir 4 años aquí en la estación. Y todavía traen eso de... Nene, canciones de sábado. No soy yo, güey. ¿Cómo que de canciones de sábado? Si son del Tracatraca.
2: Hola, nene. Hola. Buenas tardes. ¿Cómo noches. Estás? Las abro parisana aquí en todo Guadalupe. Que, por cierto, está lloviendo muy fuerte. Se está cayendo el cielo. Oye, nene, pues nada más hablo para reportarme.
0: Excelente, ya te iba a poner
2: que
0: falta.
2: Realmente, como siempre, les estás haciendo excelente. Excelente selección de música, me encanta.
0: Gracias.
2: Y pues nada, nomás quería saludarte. Ah, también decirte que lo de la tarde era broma.
0: ¿De qué?
2: Ya no está el mensaje. Quería ver si quieres, si te apetece.
0: ¿Te gustaría?
2: Ponerme una canción que nunca la he escuchado ahí en la sabrosita.
0: A ver.
2: Bueno, yo no me ha tocado escucharla, pero no sé, está bien bonita.
0: ¿Cuál es?
2: Se llama Nunca Fuimos Nada, Pero Dolió, de Grupo Firme y nunca con Yuridia. No sé, si le quieres poner, si no, pues igual ya sabes que todo lo que tú pones, pues sí, me gusta. Y nada más eso. Saludarte, desearte excelente martes y lo que siempre te digo. Gracias por existir.
0: Gracias. Ya te iba a poner falta y dije, no se ha reportado, tal vez esté enojada por los mensajes de ayer, pero no, todo bien, ¿verdad? Todo ok, presidenta y fundadora del Club de Fans. Gracias por existir.
3: Nene, perfecto. Nene, buenas tardes. A ver si te pones algo de la firma, algo movidón. Okay. Mándame un nervecito y para acá, para
0: ¿dónde?
3: Luis Cortines, Palos Cedros, Valle Verde, ya se vino la agüita.
0: Bueno, atención,
4: Ese nene, apenas te iba a pedir uno de Sonoras y apoyo al compadre que acaba de decirte ahorita. Andamos acá por Cumbres, está lloviendo, aplicaciones, ya sabes, el mago. Y pues sí, un mixecito ahí de Sonoras.
0: Órale.
4: Andar para acá para la raza, cuídense, al tiro, raza.
0: Gracias, carnal, por tu reporte. 818-0101-957.
5: Los paris son acá por Escobedo, mi nene Yescas. Humberto García. Pon tu mix de liberación, de bronco, de los mierdas, de puras cumbias.
0: Pero tranquilas, ¿no?
5: Aquellos años, mi nene, donde venga la viestre dando novio. Saluditos, mi nene.
0: Algo romántico. Oye, quiero mandarle saludos para mi buen amigo Paulino Rivera. Dice un saludito. Está la lluvia muy fuerte para Ruiz Cortines. Pero Ruiz Cortines, ¿dónde, Paulino? Ruiz Cortines está, pues, de lado a lado, güey.
6: Padre, que andamos por la parte de San Nicolás, Rómulo Garza y Las Flores.
0: Ok.
6: Ya no vengan, estamos llenos, estamos saturados. Listos para ir a trabajar, un abrazo a toda la gente y aviéntate algo de norteñitas, compadre. Pero norteñitas no tan antiguas, más nuevecitas. Las Auroparis suenan en San Nicolás de los Garza. Súbele, machín.
0: Sí, señor. Échale.
6: Ay, acá está inundado, compadre. Está inundado.
0: Hijo.
6: Rómulo Garza, acá en San Nicolás. Sí, está fuerte la lluvia. Precaución en manejar.
0: Órale, un abrazo, mi bober. Dice, saludos a Saldaña, Alas, el viejillo, y a El Cuache y Beto hasta Monterrey. Me ponen la canción, la de Luis R. El Búho. Bueno, o sea, me puedes reenviar el saludo. Ahí está, carnal, ahí está. Oye, con este clima, mira, con este clima, le bajaste un poquito ya al aire acondicionado, al clima, porque ya se puso fresco. Relájate, estás en el tráfico, disfrútalo, estás en tu casa, ponte cómodo, porque este Block DJ, la lluvia, el clima en la ciudad de Monterrey, se disfruta aún mejor. Yo soy Edgar Yescas, el nene contigo, en la Sabro Party de la Sabrosita 95.7.

nene, con esta lluviecita, así manejando acá por Lincoln, bien padre. Unos de paseitos, un mix de paseos.

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0: Mi nene, buenas tardes. Nadie sabe quién soy, pero soy el innombrable. Buenas noticias, mi nene.
1: ¿Qué pasó?
0: En el siguiente corte. ¿Para qué? Para que me pongas una canción que dice, ¿qué te faltaba?
1: ¿Eh? ¿A cuál de todas, güey?
0: Saludos, mi nene. Que no deje de existir, mi nene.
1: Gracias
0: por existir, mi nene. Saludos a la racilla. Aquí estamos, bien presentes, mi
1: sí,
0: nene.
1: Sí, señor, un abrazo al innombrable.
2: Lluvia intensa y ya se empieza a inundar acá a la altura de la Laredo por el cruce con la Colombia.
1: Okay.
2: No vengan, está horrible y el tráfico está pesadísimo.
1: Precaución, dice la altura del Corral, ya se está inundando también. ¿Quién anda por acá? Échale, buenas tardes.
3: Nene, buenas tardes. Aquí dándole la aplicación. A ver si pudieras poner En Tus Manos de Las Babies. Linda tarde, gracias por existir, nene.
1: Gracias, carnal, te mando un gran abrazo.
4: Hola, nene, ¿cómo estás?
1: Hola.
4: Buenas tardes, soy Jenny. Oye, ¿crees que puedas poner un mix de Paco Barrón?
1: Claro.
4: Me encanta la canción del consejo, please, please.
1: Órale, dice la primera vez que mando audio, saludos, nene. Ok, nene, Jenny, ahí está, Jenny. Gracias por ponerte en contacto, dice, mucha agua en la Mil Alemán, de la altura de que es Apodaca. Bueno, y dice también por acá, todo Rómulo Garza sin semáforos también por lo de la lluvia.